0: 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Gracias, varón, por haberte comunicado en esta noche con nosotros. ¡Sigan marcando! 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Familia peruana, esto ha sido todo por hoy. Vuelvan a sintonizar mi programa también el día de mañana, esta misma hora y por esta misma radioemisora. Buenas noches, Perú. Permiso.
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0: 7 y 27.
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2: Siete.

0: Son las 8 en punto.
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0: 8 y 27.
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0: 8:58.
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0: 9:30.
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0: 9 y 41.
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0: 9:57.
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0: 10 y 30.
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0: 10 y 57.
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0: 11 y 57.
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0: 15 y 30.
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0: 12 y 59.
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1: 1:35.
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0: 51 y 58.
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0: 2 y 29.
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0: 52 y 58.
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0: 23 y 27.
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0: 4 y 1.
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para ti, para mí. Bien ahí, Gilda Rojas. Bravo, bravo. Te queremos, Gilda Rojas, te queremos. Una de las grandes cantantes, bien conocida y querida por estos lados. Es por eso que seguimos bailando, seguimos disfrutando, señoras y señores. Te queremos, Gilda Rojas. Claro que sí. Bravo, bravo. Esto es lo nuevo, nuevito, primicia total. Y me escuchás aquí en Radio Fama, para toda la gente de Samba, la gente de Inclán, la gente de Coruca, la gente de Zambala y Buenavista, Miraflores. Sí, Gilda Rojas sonando aquí en Radio Fama.

Eso, eso, bailalo, gózalo, señoras y señores. Gilda Rojas sonando por aquí, Gilda Rojas sonando en la Radio Fama. Tenemos el número de contrato de Gilda Rojas en Lima. Atención, atención, el número de contrato, el 941-86-24-48. Repetimos, 941-86-24-48, ¿sí? 941-86-24-48, número de contrato de Gilda Rojas en Lima. Claro que sí, ¿eh? ¿Algún cumpleaños, algún bautizo, algún matrimonio, algún techamiento? Ahí presente Gilda Rojas Lima, ¿eh? Nos vamos quedando con música. Qué bonito se baila, qué bonito se goza. Ay, ay, ay, cómo nos vacilamos con todos los éxitos musicales de Gilda Rojas, ¿eh? Sonando aquí en la radio. Gilda Rojas en Lima, claro que sí, ¿eh? Para bailar y gozar con toda la gente.

0: dulce voz de Tacna. Te queremos, Gilda Rojas. Qué bonito, ¿no? ¿Cómo canta Gilda Rojas Lima? Además, grandes intérpretes como Gilda Rojas, con la buena música. Además, estos guainitos que te hacen vibrar, estos guainitos que te llegan al corazón, estos guainitos para bailar y gozar todo el día, ¿eh? Así que imagínate, Gilda Rojas Lima cantando en tu cumpleaños, cantando en tu techo. 941-86-24-48. Repetimos, 941-86-24-48. Gilda Rojas. Qué bonito, señoras y señores. Este tema lo bailamos, este tema lo gozamos con todos ustedes, completito. Para que baile Raúl Caliri.
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0: Para que bailen todos los solteritos, todos los casaditos, todos los juntados, los amarrados, los arrimados, todo, ¿eh?
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0: Estoy enamorado, dicen por ahí, ¿eh? Raúl Caliri, ¿seguirá enamorado?
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Tiendas Rojas en Lima, sonando por aquí, claro que sí, ¿eh? Número de contrato de Tiendas Rojas Lima, 941-86-24-48. Repetimos, 941-86-24-48. Te queremos, Tiendas Rojas Lima. Otro de los grandes temas, nuevo, nuevito, exclusivo, sonando aquí en la radio. Y lo compartimos con todos ustedes, ¿sí? En este día, para bailar, para gozar, Gilda Rojas en Lima, sonando.

Gilda Rojas en Lima. Bravo, bravo. ¿Dónde están los aplausos? Bien ahí. Qué bonito, ¿no? Gilda Rojas, Lima, siempre cantando. Producciones grabadas. Y ahora también con nueva producción, sonando aquí en la radio, lo nuevo, nuevito, recién estrenado, y lo hacemos con todos ustedes para que escuchen estos temas, estas canciones al mando de Gilda Rojas, ¿no? Siempre con la aceptación de todo el público y la gente que la respalda, como tiene que ser. Ahora sí, nos quedamos con este tema, señoras y señores, sonando aquí en la radio. Gilda Rojas Lima, 941-86-2448, es el número de contrato. Repetimos, 941-86-2448.

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0: ¡Buenos días!
1: ¡Tacna! ¡Moquegua! ¡Tarata! ¡Candarabe! ¡Ya todo el sur del Perú! ¡Reciban los cordiales saludos de parte de los mensajeros del amor y la fortuna! ¡Mi esposa Carla y tu hermano José! ¡Ingresamos una vez más a tu humilde hogar! ¡Siempre con nuestro programa Los Milagros de la Virgen de Guadalupe! ¡Donde usted y toda su familia es lo más importante para nosotros! Queridísimos amigos, queridísimos hermanos, en estos momentos nosotros vamos a extender nuestras manos y una vez más miraremos hacia el cielo y con nuestras oraciones agradeceremos a nuestro divino Maestro que es Dios. Gracias, Dios mío, por permitirme e ingresar a esta hora de la mañana con nuestro programa. Por eso nosotros queremos que nuestras voces aconsejadoras se puedan penetrar a tu mente y a tu corazón para que todos ustedes puedan dejar de cometer errores en sus vidas y hoy puedas tú de una vez recapacitar para que puedas encontrar la verdadera felicidad en tu vida. Hermanos peruanos, amigos de la radio, es triste ver hogares destruidos, parejas de esposos, ellos que juraron ante Dios amarse toda la vida, pero de la noche a la mañana esas parejas ahora se odian como si fueran dos enemigos. Ellos se siguen celando de manera enfermiza y siguen ellos cometiendo errores de traición. Peruanos, los que más sufren en esos hogares son nuestros hijos, porque nuestros hijos, así sean ellos pequeños o jóvenes, ellos siempre van a percibir los sufrimientos y los problemas que hay en nuestro hogar. Usted, mujer comerciante, varón agricultor, hermano ganadero, varón transportista, mujer profesional, mujer, hombre empresario. Ustedes peruanos que no se rinden ante nada. Ustedes que siguen trabajando, luchando con muchísimo esmero. Y peruano, ¿no estás satisfecho con los logros que tienes a través de tu trabajo, peruano? Tu negocio sigue estando al borde del fracaso. Tu terreno de cultivo te siguen dando pequeñas y pocas cosechas. Tus animales se siguen perdiendo. Se enferman y hasta se mueren. Tus unidades móviles se siguen malogrando constantemente. Y como profesional que eres, no encuentras el trabajo seguro que tú te mereces. Y tu empresa sigue estando al borde de la bancarrota y no sabes qué hacer para salir de todas esas deudas que te siguen perjudicando. De manera muy sincera, nosotros queremos agradecer a todas las familias peruanas que el día de ayer visitaron mi casa de los grandes milagros. Varios peruanos tuvieron que viajar por varias horas para poder llegar a la ciudad heroica de Tacna. Ayer lo importante fue que todas las personas que nos visitaron con mucha fe. Y todos ellos estaban decididos en solucionar sus problemas y en curarse de todas sus enfermedades. Mi esposa Carla, yo tu hermano José, nosotros los mensajeros del amor y la fortuna, estamos contentos, felices, porque día a día seguimos ayudando a toda la humanidad peruana. Y no le hemos fallado a ninguna persona. Más bien a lo contrario, todo lo que nos hemos comprometido con nuestros pacientes lo hemos cumplido de manera bien rápida. Mi esposa Carla como exorcista, ella como gurú, como maestra azteca internacional que es. Mi esposa ayer desde muy tempranas horas pudo ayudar a varias parejas de esposos, esos peruanos que vivían en un hogar conflictivo. En esos hogares ya se había perdido la confianza. En esos hogares ni siquiera ya existía el respeto. En esos hogares ya no había amor. Pero mi esposa Carla, como secretista, ella como veracruzista internacional, mi esposa con sus consejos, con sus sanaciones, curaciones, mi esposa logró rápidamente resolver el problema de esas parejas de esposos. Mi esposa rápidamente logró que a esos hogares regresara nuevamente la paz, la felicidad. Porque recuerden, amigos, que en un hogar lo primordial es la confianza, el amor y el respeto. Esas parejas de esposos salieron de mi hogar contentos y felices porque solucionaron sus problemas. Problemas que no pudieron resolverlo en ningún lugar, pero lo solucionaron rápido en mi casa, junto con mi esposa Carla, la mensajera del amor y la fortuna. Recuerda, peruano, que para mi esposa no hay problema de amor que no tenga solución. Recuerda que mi esposa es la única exorcista mexicana internacional que hace regresar al ser amado en menos de 48 horas. Y recuerda que mi esposa es castigadora. Mi esposa castigará de manera total a tu rival de amores. Y para mi esposa no existe lo imposible. Yo, tu hermano José, el mensajero del amor y la fortuna, yo como sanador, como santero mayor de la santería mexicana, yo como curador de las enfermedades más terribles y desconocidas, ayer desde muy tempranas horas pude diagnosticar las enfermedades de varios peruanos. A mujeres les toqué el pulso, a varones le observé la planta de los pies, a ellos, a varias personas, a varios peruanos les observé yo los oídos, la parte de la lengua, y pude yo descubrir que esos peruanos habían sido víctimas de corrientes negras, de embrujos oscuros, de sortilegio, de burumbangas, de brujerías, de maleficios, de hechicerías. Y de inmediato, con la ayuda de mi Dios Todopoderoso, con los milagros de mi Virgen Morena de Guadalupe, con mi mesa curandera mexicana, con mis espadas fuertes y silbadoras, yo pude limpiar, curar, sanar esos cuerpos que estaban paralizados, torcidos, hinchados, cuerpos que habían sido desahuciados por la ciencia médica. A varios peruanos les mostré la brujería que ellos habían tenido en sus cuerpos por años. Agarré también ayer mi espejo biselado de siete puntas de procedencia mexicana. Invoqué el nombre de Dios con varios de nuestros pacientes y pude yo mostrarles a ellos el nombre y el rostro de sus enemigos. Varios peruanos se quedaron sorprendidos porque descubrieron que sus propios amigos, vecinos o familiares les habían hecho esa brujería. Por eso, peruano, en este mundo en que nosotros vivimos, no debemos de confiar en nadie. Recuerda, peruano, que tu mejor amigo puede ser tu peor enemigo. Y lo que no pasa en muchos años puede pasar en un minuto, peruano. No esperes. es estar bien enfermo al borde de la muerte para que recién me visites. No esperes que tu pareja te haya traicionado o te haya abandonado para que recién me visites. No esperes estar en la total miseria para que recién me visites. No dejes para mañana lo que puedas hacer hoy, peruano. Mañana levántate bien temprano de tu cama. Piensa en Dios, ten fe en mi Virgen Morena de Guadalupe y guía tus pasos a mi casa de los grandes milagros. Solo mi clínica está...

0: la brujería y exterminaremos, destruiremos, acabaremos con todos tus enemigos, porque nosotros somos el terror de brujos, hechiceros. Por eso desde los micrófonos de esta radioemisora quiero decir fuerte, agárrense brujos, agárrense hechiceros. Nosotros no permitiremos nunca que ustedes acaben con la humanidad peruana. Más bien nosotros acabaremos con ustedes. Los exterminaremos para siempre, para que nunca más perjudiquen a los seres humanos. 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Mi esposa en sus manos tiene su hoja milagrosa de la coca. Mi esposa hoy descubrirá por qué tú eres víctima de maltrato físico, psicológico por tu pareja. O porque ustedes se siguen celando de manera enfermiza. Porque siguen ustedes cometiendo errores de adulterio, de traición. Hoy mi esposa te indicará por qué tus hijos siguen sumergidos en el maldito vicio del alcohol o de la drogadicción. Ya tengo una primera llamada. Hola, buenos días. ¿Qué tal? ¿De qué lugar me llama, varón?
1: De Moquegua.
0: Gracias a la hermosa provincia de Moquegua que sintoniza mi programa a esta hora. Y gracias a usted también por tener fe en mi Virgen Morena de Guadalupe, que te tiene preocupado, triste. ¿Cuál sería tu consulta? Te escucho.
1: Sobre la salud de mi mamá.
0: ¿Cuántos años tiene tu madre ahora?
1: 45.
0: Dame el día del cumpleaños de ella.
1: 19 de noviembre.
0: Yo veo a través de mis cartas que ya son 2 años que tu madre se encuentra enferma. A tu madre se le ha hinchado completamente el estómago. Y tu mamá sufre por causa de su enfermedad en el momento que ella se alimenta. En el momento que tu madre come, tu mamá comienza a rechazar la alimentación a base de vómitos. Y tu madre vomita líquidos amarillos, blancos. También a tu madre en su rostro le ha salido varias manchas de color marrón. Y tu mamá, cuando ella va a defecar, no puede. Porque defeca bien estreñida. ¿Es verdad lo que dice mis cartas o es falso, peruano?
1: Es verdad.
0: Antes que tu mamá se enferme, tu mamá tuvo conflictos, problemas fuertes con su hermanastra. Estoy hablando de esa mujer que vive a la mano derecha de la casa de ustedes. El problema que tu mamá tuvo con esa mujer fue por este motivo. Tu mamá le contó al esposo de esa mujer que su último hijo que había tenido esa mujer no era de su esposo. Ese señor al comienzo no le creyó a tu mamá, pero ese hombre descubrió con pruebas que el último hijo que había tenido su esposa no era de él. Ese señor, desde ese momento, decidió ese hombre terminar su relación con su esposa. Hasta el día de hoy, la hermanastra de tu mamá

0: sigue. Sigue. Sigue ella y su esposo separados. Ella y su esposo están desunidos. La hermanastra de tu mamá le ha dejado de hablar a tu madre. Y esa mujer sembró rencor y venganza en contra de tu mamá. Y esa señora le ha hecho a tu madre una brujería para que tu madre sufra con esa enfermedad maligna que ahora tiene tu madre. Peruano, no te preocupes. La enfermedad de tu madre sí tiene curación. El día de mañana, tú y tu padre tienen que traerla a tu madre aquí a mi casa, Tacna. Mi esposa Carla, yo tu hermano José, con la ayuda de mi Dios Todopoderoso, con los milagros de mi Virgen Morena de Guadalupe, la liberaremos a tu madre de toda brujería. Y vas a ver, peruano, que en menos de 15 días tu madre volverá a convertirse en la mujer normal, sana y fuerte que fue. Peruano, ¿queda usted conforme con la respuesta que le he dado sobre la salud de su madre? ¿O de repente le he engañado o le he mentido? ¡Aló! ¡Hola! ¡Hola! Cayó la comunicación, nos indican. ¡Amigo! Terminando mi programa. 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
1: Le estoy llamando de Tacna.
0: ¿Pero de qué parte de Tacna, perdón?
1: Mercadillo Bolognesi.
0: ¡Gracias por tener fe en mi Virgen Morena de Guadalupe! Te voy a hacer una pregunta pequeñita. ¿Usted comprueba que mi programa es en vivo y en directo? ¿O piensa que es un programa preparado o grabado de repente?
1: No, es en vivo.
0: Gracias por ser sincera. ¿Y qué es lo que te tiene estresada, preocupada? ¿Cuál es el problema? Te escucho.
1: Quiero saber, mi tía tiene un problema y quisiera saber cómo va a ser ella, cómo se encuentra.
0: A ver, ¿qué es lo que quiere saber tu tía? ¿Amor, dinero, no, trabajo o salud?
1: Tiene muchos problemas y quiero saber
0: pero
1: cómo se encuentra.
0: ¿Qué es lo que quiere saber, pues? ¿Amor, dinero, trabajo, salud?
1: De todo.
0: No podemos hablar de todo porque el tiempo se va rápido aquí en la radio. Solo se tiene que hacer la pregunta principal.
1: Ya, del amor.
0: Gracias. ¿Cuántos años tiene tu tía ahora?
1: 51 años.
0: Ella en la actualidad estoy hablando ahora, ¿es casada, separada, conviviente, sola, perdón.
1: Casada.
0: ¿El esposo es mayor o son edades o el varón es menor?
1: Edades.
0: Dame el día del cumpleaños de tu tía.
1: Es el 6 de junio del 1920 de junio.
0: Yo veo a través de mis cartas que cuando tu tía lo conoció a su pareja por primera vez, ella conforme lo conocía a ese hombre, tu tía descubría que ese señor no era un hombre malo, sino descubría que era un hombre bueno. Y cuando empezó la relación, ese hombre y tu tía sí fueron felices. Pero primero, por eso que tu tía al comienzo sentía que ese hombre la amaba, que ese hombre la quería. Tu tía al comienzo sentía que ese hombre se preocupaba por ella. Pero ahora, ¿sabe lo que yo veo? Veo que entre tu tía y ese hombre, veo yo reclamos, discusiones, problemas, peleas, malos entendidos. Y veo como separaciones momentáneas. Como que se separan, vueltas se reconcilian. Como que se separan, vueltas se reconcilian. Este problema que tiene tu tía, acá se ve como una denuncia o como un juicio. Se ve eso, se ve acá. Voy a seguir con la consulta de tu tía, pero para yo poder proseguir, le pregunto a usted lo poquito que le estoy hablando referente al problema de tu tía. ¿Estoy hablando con verdad para seguir con la consulta o de repente estoy mintiendo? Perdón. Aló, aló, aló.
1: Sí, sí es verdad.
0: Ya, veo que los problemas entre tu tía y ese hombre se van a agravar los problemas. Y tu tía es la que va a salir perjudicada en todo ese problema. Mira, aquí en la radio solo yo estoy dando una respuesta pequeña, chiquitita, por el tiempo que se va rápido aquí y porque la consulta que es gratuita. ¡Urgente! Tengo que hacerle a tu tía una consulta ya grande, pero eso lo hago en mi casa. Solo atiendo aquí en Tacna y atiendo hasta domingos y feriados. En esa consulta que yo voy a hacerle a tu tía, voy a descubrir todo y le voy a decir a tu tía cómo se va a solucionar su problema. Por eso que tu tía inclusive hasta tiene sueños raros, extraños, con tanta preocupación que tiene tu tía, como que ella no puede dormir sus horas completas, se le quita el sueño a cada rato, hasta le duele la cabeza, le duele el estómago, hasta le amarga la boca. Peruana, hay muchas cosas que hablar, pero dile a tu tía que su problema sí tiene solución. ¿Solución con quién tiene? Con Dios, con mi Virgen Morena de Guadalupe y con nosotros que somos los mensajeros del amor y la fortuna. Pero dile a tu tía que separe una consulta con fe, que me visite con fe y que pida mi dirección con fe. Porque si no tiene fe, mejor que no me visite, que no pierda su tiempo y que no me haga perder mi tiempo a mí. Peruana, gracias por habernos llamado. 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Hermanos peruanos, esto ha sido todo por hoy. Vuelvan a sintonizar mi programa también mañana a esta hora. ¡Buenos días, Perú! ¡Permiso!
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3: ¡4 y 59!
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3: Son las 5 en punto.
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Queridos amigos, queridas amigas, ustedes están en la sintonía de su programa que lleva como título Una cita con tu destino. Este programa es para unir a la familia. Aquí estamos para enfrentar a los problemas que se te presentan en esta vida. Este programa es para ti, amigo, que quizás día a día trabajas, pero no ves el fruto de tu trabajo. Trabajas desde que amaneces hasta que anocheces, pero siempre vives en la miseria, en la pobreza, quizás con problemas. Este programa es para aquel hombre, para aquella mujer que quizás en estos momentos se encuentra enferma, con alguna enfermedad rara, postrada en esa cama, sin poder encontrar una curación a esa enfermedad. Quizás caminas como si fueras un barco a la deriva y que poquito a poquito se va hundiendo. Este programa es para el hombre que sufre, para el hombre que lucha para sacar adelante a sus hijos, para aquel hombre que lucha para sacar adelante a su familia. Este programa, queridos amigos, es también para la madre que trabaja como padre y madre para alimentar a sus hijos, para poder educar a sus hijos. Tú, amiga, que me estás escuchando en estos momentos, quizás en las noches no puedes dormir bien, porque quizás no tienes el apoyo de nadie. De repente has sido abandonada por tu pareja, has sido abandonada hasta por tu propia familia, porque nada es seguro, la vida es así. Porque hay un dicho que dice, del árbol caído, todos hacen leña. ¿Por qué, querida amiga? ¿Por qué te digo esto? Porque cuando te ven pobre y sin apoyo del padre de tus hijos, entonces la gente te mira con indiferencia. De igual manera, los hijos sufren moralmente, psicológicamente. Porque desde el momento que el padre se va de la casa, abandonando el hogar, los hijos no solamente pierden al padre, sino que también pierden a la madre. Porque hay hombres que se olvidan que sus hijos necesitan alimentación. Hay padres que cuando abandonan el hogar, abandonan a sus hijos, se olvidan de que sus hijos necesitan educación, necesitan vestido. Justamente pasan estas cosas porque no hay amor. Entonces, la madre abandonada tiene que trabajar duro para poder sostener ese hogar. Por eso, tú, amiga que me estás escuchando, de repente trabajas duro, desde que amanece hasta que anochece, y ya no tienes tiempo para poder conversar con tus hijos, porque llegas cansada a tu hogar. Cuando te sientes mal de salud, con tu alma enferma de tanto sufrir, y de repente te preguntas y dices, Dios mío, ¿hasta cuándo voy a sufrir? ¿Por qué toda la vida ando llorando? ¿Qué es lo que me pasa? ¿Por qué mi pareja me ha abandonado? Te preguntas todos los días, porque quizás por tu mente pasa el recuerdo, la nostalgia de que tú no eres de esta ciudad. Sí, querida hermana que me estás escuchando, de repente has venido de otro pueblo a trabajar con la esperanza de salir adelante. Pero sin embargo, hoy te encuentras sola, abandonada por tu pareja, triste, enferma. A veces por culpa de la gente mala, de la gente envidiosa, esa gente mala que quizás ha destruido tu felicidad mediante un daño.

0: mediante una brujería, por envidia, por el cuento, por el chisme. Estas cosas pasan. Por eso, queridos hermanos espirituales, que en estos momentos escuchan este programa de consejos y orientaciones, quiero decirles que nunca debemos reírnos del dolor ajeno. Por ejemplo, hoy en tu casa tuya puede haber alegría. En tu casa puede haber felicidad, porque no hay problemas. Pero de repente en la casa del vecino, en la casa del frente, pueden estar sufriendo, pueden estar llorando. Quizás puede ser lo contrario. La gente se pueden estar riendo, pueden estar felices, mientras en tu hogar puede haber una desgracia. Es que nada es seguro, queridos amigos. Nada es eterno. Nunca digas, a mí nada malo me va a pasar. Nunca digas, a mí nadie me odia. Nunca digas, todo el tiempo voy a vivir feliz. Nunca digas, todos me quieren. Nunca digas, yo no tengo problemas con nadie. ¿Quién me puede hacer problemas a mí? En este mundo en que vivimos, hay de todo. Hay amigos buenos, hay amigos malos, hay enemigos ocultos. Existe la brujería, existe la envidia. Hay personas de mala fe que destruyen tu cuerpo. Hay personas malas que destruyen tu negocio, destruyen tu hogar. Es por eso que hay mucha gente que vive sufriendo, que vive llorando. Hay personas que se agarran la cabeza y se ponen a pensar en su cuarto. Algunos se encierran en su dormitorio, se ponen a pensar, se ponen a meditar, a llorar. Algunas personas entran a una iglesia y se arrodillan, derramando una lágrima por su mejilla, porque no pueden encontrar la tranquilidad en su hogar. Algunas personas prefieren salir a la calle a caminar. Es que en su casa, en su hogar, parece un infierno. No hay amor. La pareja ha cambiado, pero ha cambiado negativamente. Peleas, discusiones, riñas, se van a las manos. Hay madres de familias que dicen, hermano Ángel, mi esposo ya no es el mismo. Hay cuántas madres de familia que vienen a mi consultorio privado y me cuentan las cosas que están pasando. Y me dicen, hermano Ángel, mi esposo ya no es el mismo de antes. Ha cambiado su manera de ser. Ha cambiado su comportamiento, su carácter. También hay hombres que vienen y me dicen, hermano Ángel, ¿por qué mi mujer ha cambiado? ¿Ya se le ha quitado ese interés por mí? ¿Quiere irse de mi hogar? ¿Me ha dicho que quiere separarse? ¿Me mira con rencor, con odio? ¿No quiere estar ni en la intimidad conmigo? Hermano Ángel, ¿qué está pasando en mi hogar? Eso es lo que muchas personas se preguntan. Pero basta ya, Señor. Basta ya de lamentarse. Basta ya de sufrir. Usted mismo, dígale hasta aquí nomás a esta pobreza. Hasta aquí nomás a todos estos sufrimientos, estos problemas que está creando conflictos en mi hogar. Usted mismo dígale no más lágrimas, no más sufrimientos. Y piense en Dios y hágame una visita personal. Converse personalmente conmigo, con tu amigo Ángel, el curandero internacional. Y escuche todos los días este programa. Sí, todos los días. Estoy para ayudar con un granito de arena, para que encuentres una solución a tus problemas. Siempre a través de mis palabras, a través de mis consejos, yo les voy a dar esas fuerzas para que puedan salir adelante. Nunca se den por vencidos. Nunca pierdan las esperanzas de poder encontrar una solución a sus problemas. Este programa es para usted, señora ama de casa, que quizás en estos momentos te encuentras deprimida, angustiada, preocupada por los problemas que estás pasando en tu hogar. Porque quizás tu esposo de un momento a otro ha cambiado. Se fue de tu hogar. Abandonó tu casa. No puedes hacer nada. Nada. No puedes retenerlo. Quizás ese hombre te trataba muy mal. Quizás ese hombre te gritaba, te humillaba. Sin embargo, tú callabas, todo lo aguantabas. Porque tienes hijos. Lo aguantabas por tus hijos. Y ni así, como ves, se ha ido. Ese hombre decidió abandonarte. Hoy estás sola. Y tus hijos fueron creciendo. Se fueron por el mal camino. A tus hijos quizás hoy los ves hundiéndose en el alcoholismo, en el vicio de la drogadicción. Está con malas amistades, con malas juntas. Y ahora, de repente piensas que tu vida no tiene sentido, que no vale la pena seguir viviendo. Te sientes sola. ¿Sí o no, querida amiga, querida hermana que estás escuchando este programa? Estás llorando, triste, sin el apoyo de nadie. Pero querida amiga, tú que me estás escuchando, no te des por vencida. Tú no te puedes vencer. Hinca tu rodilla al suelo, eleva tu mirada al cielo y dile: Dios mío, ayúdame. Dios mío, ayúdame. Pero hazlo con fe. Hermana mía, hazlo con mucha fe, con humildad. Dile: Dios mío, ayúdame, ayúdame, Señor. El Señor te va a escuchar. Porque si le pedimos por nuestros hijos, Dios nos va a escuchar. Si le pedimos por nuestra pareja, también nos va a escuchar. Dile: Dios mío, ayúdame a recuperar a mi pareja, al padre de mis hijos. Tú, amiga que me estás escuchando en estos momentos, quizás estás triste, angustiada, desesperada, porque tu esposo ha dejado de quererte. Nada quiere saber contigo. Conversa conmigo, tu amigo Ángel, el curandero internacional. Yo te voy a ayudar para que tu pareja vuelva a tu lado. Vamos a hacer que te ruegue, que te suplique, si es posible que se humille. Ese hombre pueda volver a tu lado, pero cambiado. Ya no como antes. Un hombre que te golpeaba, un hombre que te maltrataba, que era prepotente, abusivo. No, así no. Vamos a hacer que vuelva totalmente cambiado a través de un trabajo espiritual conocido como amarre. Visítame lo más pronto posible. Yo te voy a ayudar, hermana mía. Yo te voy a decir por qué tu pareja te ha abandonado. ¿Por qué te dice que no te ama, que no te quiere? A ti también, amigo, tú que me estás escuchando, tú que ya no puedes estar al lado de esa mujer, porque esa mujer se está burlando de ti, te miente, te está engañando, porque esa mujer se está aprovechando de tu nobleza, porque esa mujer solamente está buscando el interés económico, porque en verdad, en realidad, no siente amor por ti. ¿Por qué no me visitas para saber si esa mujer que dice que te ama, que te quiere en realidad o simplemente te estará engañando? Tú, amiga, también. Visítame. Usted, señorita, ese hombre que te está enamorando, que te dice que te ama, que te quiere, que dice que es soltero, ¿será verdad? ¿Será mentira? ¿Por qué no averigua la verdad? Visítame a mi consultorio para que puedas saber. ¿Por qué tienes tantos problemas en tu hogar? ¿Por qué tienes problemas en tu trabajo? ¿Por qué tu esposo se está largando de tu hogar? ¿Por qué tu pareja te dice que no te ama, que no te quiere, que te mira con odio, que te mira con rencor? ¿Por qué tu hijo es un alcohólico? ¿Por qué está en el vicio de las drogas? ¿O por qué tu negocio está fracasando? ¿Por qué tu chakra ya no produce? ¿Por qué tu hija se ha escapado de tu casa? Averigua la verdad. ¿Por qué tienes esa rara enfermedad en tu cuerpo? ¿Por qué nadie te puede curar? ¿Qué esperas, hermano mío? 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

0: Queridos amigos, queridas amigas, ustedes están en la sintonía de su programa Una cita con tu destino. Quiero decirles que son muchas las personas que están llegando a visitarme a mi consultorio privado. Hombres y mujeres que vienen y me dicen y me cuentan las cosas que están pasando en cada uno de sus hogares. Hay cuántas personas que vienen y me dicen, hermano Ángel, yo no sé qué cosa lo que está pasando en mi casa. ¿Por qué vivo con problemas? Algunos me dicen, hermano Ángel, yo tengo problemas con mi esposa. Desconfío de mi esposa. Siento que ella me está engañando, que me está mintiendo, que me está traicionando. Hay momentos en que yo entro en cólera y siento que quiero pegarla, quiero agredirla. A veces hasta quiero matarla. Así pienso, hermano Ángel. No sé por qué tengo estos pensamientos. ¿Sabes por qué, querido amigo? Porque a veces tu mente está dominada por un espíritu malo. Por un espíritu malo. Por el diablo, queridos amigos. Eso es lo que te empuja a cometer una desgracia. Estas cosas pasan. ¿Cuántas mujeres vienen también y me cuentan y me dicen, hermanito Ángel, ¿por qué mi esposo, un hombre bueno, un hombre cariñoso, hoy en día ha cambiado? Es todo lo contrario. Abusivo, me pega, me maltrata, me insulta, me engaña. Hay mujeres que vienen con lágrimas en los ojos y me están contando las cosas que están pasando. Mujeres maltratadas. A veces sienten que su esposo los engaña. A veces, ante esta cólera, muchas mujeres se quieren matar. No solamente se quieren matar, se matan. Toman veneno, se suicidan, matan a sus hijos. Estas cosas salen en los periódicos, en los noticieros de la televisión. No me dejen mentir, yo les hablo con la verdad. ¿Saben por qué pasan estas cosas? Porque están dominados por un espíritu malo. Por eso hay que tener cuidado. Es que el daño, la brujería existe. Existe. Cuidado, queridos amigos. Tantas muertes, asaltos, violaciones, crímenes. ¿Cuántos jóvenes que al no conseguir el amor de una mujer también se matan? Se suicidan. Se avientan de un edificio. Toman veneno. Otros se ahorcan. Es porque son personas débiles de mente, débiles de corazón. Porque los seres humanos somos valientes y con esa valentía podemos luchar. Podemos hacerle frente a cualquier obstáculo. Sí, queridos amigos. Por eso, ustedes que están pasando momentos difíciles, si ustedes quieren conversar con un verdadero curandero, lo único que tienes que hacer es visitarme. Yo quiero ayudarte. Yo quiero darte esa mano amiga. Quiero guiarte por el camino del éxito, por el camino de la felicidad. Yo, como curandero, como consejero, como espiritista que soy, a través de mis conocimientos que tengo, quiero ayudarte. Sí, no se lamente. Para que no vivas angustiado. Para que no vivas triste. Para que no estés llorando. Porque yo estoy seguro que ese problema que estás pasando, esa pena que usted tiene, ese dolor, esa amargura, quizás no es natural, no es normal. Quizás es por culpa de una maldad, por culpa de la envidia, por culpa de una brujería. Alguien que te tiene envidia, que quiere verte aburrido, desorientado. Por eso no tienes ganas de trabajar. Te hacen daño, por eso no tienes ánimo. Sí, desganado. No quieres hacer nada. Te sientes aburrido.
1: 5 y 26.
0: Quieres irte lejos. Quizás te has vuelto un borracho. Eres una persona que te estás perdiendo en el mundo del alcoholismo, en el mundo de la drogadicción, en el mundo de la perdición, sin darte cuenta que en tu hogar hay tristezas, sin darte cuenta que en tu hogar hay necesidades, hay penas, hay sufrimientos, a veces hasta hambre. Querido amigo, querida amiga, te habla tu amigo Ángel. te habla la voz de la experiencia. Te habla un profesional con muchos años de experiencia en este campo del curanderismo. Y esto yo lo vengo demostrando a través de mis programas, en la forma como yo lo vengo conduciendo. Sí, quizás con palabras sencillas, pero son palabras verdaderas que llegan a tu corazón. Por eso yo le hago esta cordial invitación a que escuches siempre este programa y que vengas a visitarme, como muchas personas que llegan tristes, muchas veces con lágrimas en los ojos, porque piensan que su problema ya no tiene solución. Pero desde el momento que están conversando conmigo, salen felices, salen contentos.
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2: 5 y 28.
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11: 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Poder dejar un tratamiento químico para poder pasar a un tratamiento natural. Un tratamiento natural que no va a afectar ningún otro órgano como el hígado, el riñón, el vaso, el páncreas. Muchas veces nosotros, para curarnos un tipo de enfermedad, estamos consumiendo o ingiriendo productos químicos, ¿cierto? Pero ¿qué está pasando con los otros órganos que lo reciben, que lo procesan, que hace que su cuerpo pueda combatir lo que son con antibióticos ciertas enfermedades o infecciones bacterianas? Entonces, ¿qué está pasando con estos órganos? Como el estómago, provocando una gastritis. ¿Qué está pasando con su hígado? Provoca lo que es un hígado graso. ¿Qué está pasando con el riñón? También el riñón no está realizando su función como debe de ser al 100%. 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ingerir, va a empezar a ver la eficacia de los remedios medicinales chinos, y qué más que poder iniciar lo que son los tratamientos con lo que viene a ser aquella persona que necesite hacer lo que es una limpieza intestinal, una purificación de sangre. Primero, hay que ver cómo se encuentra el paciente. Muchas personas se interesan en su salud solo cuando ven que ya no pueden concentrarse. Les cuesta mucho comprender, olvidan las cosas, comienzan sus miedos y tener problemas de salud. Para iniciar un tratamiento, lo ideal es realizar una purificación del cuerpo, de manera digestiva, la sangre, las articulaciones, los órganos. Muchas veces las articulaciones y los órganos demuestran un mal funcionamiento. Hoy contamos con un té chino, este té, que ayudará a corregir la digestión para las personas que sufren de estreñimiento, aquellas personas que están sufriendo de hemorroides, sangrados intestinales. Va a corregir la evacuación de los alimentos, eliminando toxinas del cuerpo, dando un buen inicio al tratamiento luego de corregir la digestión y permitir los movimientos peristálticos de los intestinos. ¿Qué va a ayudar? Va a ayudar a iniciar lo que son cualquier tipo de tratamiento. Ojo, No todas las personas pueden realizarse esta limpieza intestinal. Para eso usted va a ser asesorado por una persona profesional. Porque aquellas personas que sufren con úlceras péticas o duodenales no pueden realizarse este tipo de limpieza. Pero sí pueden tomar un tratamiento para tratar estas úlceras o problemas gastrointestinales para luego seguir lo que es el tratamiento para la regeneración de tejidos, que es la purificación de sangre. Muchas personas dicen, no, yo no sufro de nada, a mí no me da sed, no tengo molestias. Pero cuando ya empiezan a tener estas molestias, van corriendo a buscar la solución. Y muchas veces caen en malas manos o personas inescrupulosas que no les interesa que usted recupere su salud. Solamente les interesa vender. Sin embargo, nosotros nos encontramos comprometidos, enfocados en la recuperación de los pacientes, mantenerlos informados de una excelente estrategia para llegar a que ustedes sean leales con nosotros mismos. Usted va a poder recuperar la salud y usted mismo va a recomendar, va a ayudar a que otras personas se puedan curar, se puedan sanar. No solo para educar a los pacientes, nosotros tenemos la paciencia de poderles explicar a cada uno de ustedes qué tipo de tratamiento está llevando y cuánto tiempo va a durar. Muchas veces no nos explican, nosotros nos vamos a diferentes sitios y no nos explican, solamente nos dicen toma esto y lastimosamente... nosotros nos quedamos con esa gran interrogante de poder decir, ¿para qué estoy tomando esto? Solamente sé que es para mí, es un tratamiento, ¿cierto? Sin embargo, nosotros ahí en tienda les vamos a poder explicar, de que usted, cómo va a iniciar su tratamiento, qué necesita realizarse, como ya les venía explicando. Primero, lo ideal, en casi todos los tratamientos, se puede y se necesita realizar lo que es una limpieza gastrointestinal, que ayuda a botar toxinas y así ayuda a purificar su cuerpo. Adicional de una limpieza de purificación de sangre que ayuda a eliminar colesterol, triglicéridos, aquellas personas que sufren de varices. Muchas personas sufren de varices y no les hacen caso. Ojo, estos trombos, estos coágulos viajan a través de las venas llegando a zonas que nosotros no podemos pensarlo, ¿cierto? Y muchas veces empiezan el dolor de cabeza, los mareos, el cansancio, empezó a bajar la vista, se empiezan a complicar diferentes enfermedades. ¿Pero por qué? Porque no le hacemos caso a la enfermedad. 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Gracias por esa gran confianza que nos brindan y son las personas que nos siguen recomendando para que cada uno de ustedes pueda recuperar la salud. Nosotros nos enfocamos en que usted recupere su salud. ¿Por qué? Porque esa es la mejor publicidad que nosotros podemos tener. La recomendación boca a boca a cada una de aquellas personas que ya se han curado, se han sanado y dan fe y testimonio de la eficacia de los remedios medicinales chinos. ¿Cansado de tener gases intestinales, inflamación de vientre, eructos, vinagreras, saliva espesa, sensación de náuseas y vómitos, dolor de estómago o diarrea? 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

a la gran demanda de la campaña de salud integral con remedios chinos, se estará llevando a cabo una vez más en esta linda localidad gracias al Centro Internacional. Como ustedes ya saben, contamos con profesionales en medicina vegetal china. Ustedes tienen la gran oportunidad de iniciar su tratamiento con remedios chinos y mejorar su calidad de vida con la mejor alternativa del mundo, como son los remedios chinos. Como ustedes ya saben, allá en China, el 90% muere por vejez y no por enfermedad. Aquí en Latinoamérica, el 90% muere por enfermedad y no por vejez. Los chinos prácticamente llevan una alimentación sana, y si ellos tienen algún hábito alimenticio, lo contrarrestan con su medicina vegetal. Por eso hemos traído nosotros muchos secretos, tratamientos para combatir diversas enfermedades que hoy en día viene causando mucho sufrimiento en muchos hogares y muchas personas. Vamos a hacer un ejemplo. Mientras que el desayuno del niño de Latinoamérica es cocoa, té, café, golosinas o quizá por ahí puro antojos, el desayuno del chinito, del hijo del chino, son verduras, tónicos, extractos, semillas, raíces, aunque ustedes no lo crean. Cuando el niño del peruano se saca mala nota, el padre lo que hace, lo golpea, lo lastima, lo insulta. En cambio, el chino no castiga a su hijo. El chino no lo va a castigar físicamente ni psicológicamente. Le da, en vez de darle una buena paliza, le da un buen tónico, unas buenas vitaminas. Y eso es lo que nosotros tenemos que hacer. Si tienes problemas de la memoria, debilidad de la vista, te olvidas las cosas, ya no ves bien, tienes mareos, dolor de cabeza, está propenso a sufrir de derrame cerebral, usted puede tratarse a tiempo con la medicina china. Hay muchas alternativas. Hay personas que de la noche a la mañana tú lo ves caminando por la calle, sanos y buenos, pero al día siguiente lo ves paralítico en una silla de ruedas o postrado en la cama de un hospital sin poderse mover. La parálisis facial, la hemiplejia, parálisis de medio cuerpo, parálisis general se llama derrame cerebral a consecuencia de neuronas muertas del cerebro. Personas que han tenido un golpe a la cabeza, tienen muchos problemas, ya no resisten una preocupación, una alteración, de un momento a otro se caen desmayados y luego se quedan paralíticos para siempre. Y si se recuperan, se recuperarán en 1, 2, 3, 4 años. Si usted tiene estos problemas del cerebro, cualquier problema, por más leve que sea, debemos cuidar la computadora más completa del mundo. El cerebro es el milagro que Dios ha hecho con nosotros. Es importante cuidarlo. Hay un gran tónico, un gran remedio. Es un gran tónico elaborado de raíces y semillas chinas para fortalecer completamente el cerebro. Usted tiene mareo, se olvida las cosas, tiene peligro de desmayo o siente que se le adormece su brazo, su pierna, medio rostro, tómelo ya y evite un derrame cerebral, porque es muy triste ver personas con esa enfermedad. Y el derrame cerebral no respeta raza, color ni edad. Hay jóvenes, hasta niños que han tenido este problema. Por eso yo les recomiendo un tratamiento con el Watu Shai Shao, 100% vegetal, no tiene ningún aditivo químico como todos los productos en medicina china. Usted puede tomar este gran tónico aprovechando la campaña, y si usted desea ver bien, desea evitar quedarse ciego, también este gran tónico fortalece el nervio óptico, ha devuelto la visión a millones en el mundo con la ayuda de un colirio muy conocido. Un colirio vegetal es el único extracto vegetal chino que es conocido a nivel mundial, y nosotros lo hemos traído para cada uno de ustedes. Es un colirio chino que elimina nubes, carnosidades, cataratas, conjuntivitis, irritación de la vista, cualquier problema de la visión. Usted puede tratarlo con el extracto Pi-Yen-Qing, pero consulte con un profesional. Por eso nosotros estamos realizando esta campaña. Completamente gratis es la consulta. Fortalece el nervio óptico exteriormente y ayuda a devolver la visión. Usted puede tratarse. No vaya a pensar que con un lentes o en un oculista te vas a curar de la ceguera. Toda persona que usa lentes está condenado a comprar cada vez un lentes más gruesos, que hasta que parece la base de una botella, y cuando te sacas ese lente ya no ves, te quedas ciego. Entonces el lentes no cura, pues, hermano. Quiero que usted comprenda. Usted tiene que ir a la base de la enfermedad. El origen de la enfermedad está en el nervio óptico, y ahí se combate la ceguera.
Reflexionen todos y cada uno de ustedes, porque la salud es el tesoro más preciado que Dios nos ha dado. Podrá ingresar usted a la lista de testimonios y casos ya curados con los remedios chinos, porque desde el primer momento

0: que se ha llevado la primera campaña en esta ciudad ya son personas que han notado la eficacia de los remedios chinos y gracias a ellos estamos llevando a cabo esta nueva campaña. Los remedios que causan mayor asombro a nivel mundial es un tratamiento muy conocido para el problema de los huesos. Hoy en día hay personas que tienen problemas del sistema óseo, sufren de reumatismo, artritis, artrosis, osteoporosis, descalcificación de los huesos, jóvenes que sufren una fractura y no se pueden recuperar. Hay madres de familia que prácticamente ya no pueden ni correr y simplemente tienen 40, 35 años. Tienen problema de los huesos. Hay que fortalecer el esqueleto humano. El esqueleto humano es el chasis para mantenernos fuertes. El sistema óseo no solo necesita calcio. Hay personas que dicen, yo tomo calcio, calcio, calcio todos los días, pero es por gusto, porque el calcio no se asimila si no hay vitamina D y no hay vitamina C. Entonces, ¿en qué alimentos podemos encontrar la vitamina C, la vitamina D? Ustedes ya saben, o quizá no, pero yo les voy a enseñar. Por ejemplo, tomar extracto de apio todos los días, jugo de naranja, aunque sea un vaso diario. Y ahí encuentras todas estas propiedades. Pero si usted desea tomar un tónico directo que contenga vitamina D, vitamina C, antioxidantes y calcio, es la mejor solución porque va a curar definitivamente reumatismo, artritis, artrosis, osteoporosis, hasta peligro de cáncer a los huesos. Es elaborado a través de un cartílago de un pescado chino. Quiero que no lo vaya a confundir porque hay muchos cartílagos que también tienen muchas propiedades. Es prácticamente la mejor alternativa para combatir cualquier problema al sistema óseo. Usted también puede tratarlo, es un extracto granulado para eliminar la acumulación de ácido úrico en las articulaciones, eliminando completamente el peligro a que tú prácticamente quedes en silla de ruedas o en cualquier momento ya no puedas mover ni los dedos de tus manos.
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0: la alimentación es lo más importante. La enfermedad entra por la boca. No deje pasar las oportunidades que les brinda el Centro Internacional. 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
0: ¿Qué tal, amables oyentes? Reciban un saludo especial gracias a la eficacia de los productos de alta tecnología oriental, elaborados por biólogos chinos de reconocida trayectoria mundial. En esta oportunidad, quiero informarles sobre nuestro gran producto que ustedes ya conocen, recomendado para problemas al cerebro, debilidad cerebral, mareos, dolor de cabeza, dolor de nuca, desmayos, personas que hoy en día se olvidan las cosas. La vista se le cansa, no escucha bien, siente demasiado sueño, le han detectado estrés, nerviosismo, depresión, angustias, se altera con facilidad, no puede controlarse. Sus hijos de repente estudian y no aprenden nada. Personas que están propensos a sufrir de parálisis, derrame cerebral, o de repente ya han tenido este problema. Le han detectado epilepsia, Parkinson, insomnio, porque el cerebro es la computadora más completa que Dios nos ha dado. El cerebro nos permite tener movimientos físicos, buena audición, buena visión. ¿Por qué? Porque simplemente el cerebro ordena a todos los sentidos y todos los movimientos del cuerpo a través de la médula espinal. Pero debido a que cada vez el sistema inmunológico del hombre se hace susceptible a las enfermedades y los males al cerebro vienen en aumento en niños, jóvenes, adultos y ancianos, el Instituto de Medicina Biológica China ha realizado una nueva fórmula. Está compuesto exclusivamente para combatir radicalmente cualquier enfermedad al sistema nervioso, al cerebro, a la vista y a la audición, ya que hoy en día hay muchas personas que se están quedando ciegos, sordos y usan aparatos para poder mejorar su visión, la audición. Aparatos externos que no va a causar ni una cura. Al contrario, va a ir perjudicando el nervio auditivo y el nervio óptico. ¿Cuántas personas hoy en día viven aferrados a esos aparatos externos para poder mejorar su visión y la audición, pero no se dan cuenta que la solución está internamente? Y esta nueva fórmula va a fortalecer el nervio óptico y el nervio auditivo, fortalecer completamente la memoria, y si tienes familias o quizá usted mismo está en tratamiento de rehabilitación porque ha

0: nueva fórmula va a fortalecer el nervio óptico y el nervio auditivo, fortalecer completamente la memoria, y si tienes familias o quizá usted mismo está en tratamiento de rehabilitación porque ha sufrido de parálisis general, derrame cerebral, hemiplejia, parálisis facial, usted puede tratarse con esta nueva fórmula si sufre de nerviosismo, alteración, dolor de cabeza, colerina, insomnio. Esta nueva fórmula te estará ayudando para tratar estas enfermedades. Siempre preocupándose por la salud de toda la población, hemos traído por primera vez esta gran fórmula para todos y cada uno de ustedes. Puede acompañarlo con el tratamiento externo para la vista. Este gran colirio vegetal tonifica el nervio óptico externamente, limpia de cataratas, nubes, carnosidades y cualquier enfermedad al globo ocular. El colirio es una fórmula de origen vegetal que puede ser usado conjuntamente con el tratamiento interno. El colirio vegetal externamente viene tonificando el nervio óptico, limpiando el globo ocular, eliminando toxinas y bacterias de la vista, viene fortaleciendo internamente el nervio óptico, el nervio auditivo, la memoria y cualquier problema al cerebro. 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La solución está tonificando el nervio óptico. 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Usted puede iniciar un tratamiento con estos dos productos y notará esa gran mejoría. Nosotros los esperamos y no deje pasar más tiempo.
1: Usted, amigo oyente, todavía está a tiempo de poder vencer cualquier enfermedad, por más delicada o complicada que sea. No se deje dominar por el mal, hágale frente a la enfermedad, y gracias a los mejores productos naturales de la farmacia china completa, usted podrá sanar y restablecerse completamente. No espere estar grave para gastar enormes cantidades de dinero, para exponer a su familia de llevarlo de emergencia a una clínica, a un consultorio, a un hospital.

0: China. Queridos amigos oyentes, esto fue Vivir con Salud, un programa orientado a difundir el consumo de auténtica y verdadera medicina natural de China. Representante señora Mary, muchas gracias por hoy. Será hasta el próximo encuentro.
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0: Hola, hola. Bien, amigos oyentes de Radio Fama Sur, tengan ustedes muy buenos días, muy buenos días. ¿Cómo están? Hoy estamos ya martes 5 de mayo. Martes 5 de mayo. ¿Ah? Bueno, martes 5 de mayo, mis hermanos. ¿Cómo avanzan los días, las semanas, no? El mes. Mire, ya estamos en el quinto mes. Ya entre poco estamos ya en mitad de año 2026. Y la verdad, se va el año. Los días, las horas, los días, la semana, vuelan. Vuelan, ¿no? Claro. Bien. Bueno, en el sector de Moquegua, en Arequipa, en Puno, en otras ciudades, el Poder Judicial con la Fiscalía están haciendo su chamba. Están metiendo a la cárcel a ladrones de saco y corbata que forman una red criminal de corrupción en unos municipios. Ya sean municipios con pequeño ingreso, con poco presupuesto o con millonarios presupuestos, pero el Poder Judicial está haciendo su chamba. Y lo que muchos se preguntan en Tacna, ¿y en Tacna? ¿Qué pasa con el Poder Judicial? ¿Qué pasa con la Fiscalía? En Tacna no se hace ni una el Poder Judicial. Hay denuncias de corrupción de ciudadanos, de unos regidores en la Contraloría, en la Fiscalía, donde dice, están robando en mi distrito. Están robando millones y millones, pero la Contraloría, la Fiscalía Anticorrupción, el Poder Judicial hacen una chambita para disimular y al final queda en nada. Eso en Tacna, especialmente el fiscal, el juez mixto allá en Locumba, ni una se hace. Ojo que en la provincia Jorge Basadre están los municipios de más recurso económico producto del canon minero. La verdad, en Tacna, el Poder Judicial, ni una se hace. La Contraloría, a ni un alcalde lo ha acusado ante la Fiscalía, ante el Poder Judicial. Hacen chambitas para disimular, creo, y al final pareciera que todo está arreglado. Todo está arreglado. Y ese arreglo, ese silencio, pues no cuesta un sol, dos soles. ¿Verdad? Un gobernador, más de 200 denuncias. Y como los jueces fiscales no tocan el tema, se van. ¿Qué hacen? A ver. Prescriben, porque se ha cumplido el tiempo. Y esto no ha caminado. ¿Y qué? Y prescribe y va al tacho. Eso está pasando con el gobernador. Me acuerdo que al exalcalde de Bocoyay, hace 10 años, si no me equivoco, o 9 años, por 1,000 soles, está en la cana. Y otros exalcaldes y actuales alcaldes de unos distritos están amasando millones y millones. Van, inclusive creo que están de campaña, van, regalan, prometen, regalan de todo. Cuando un alcalde no gana más de 4,000 soles. Entonces eso es, está robando del distrito para ir, para convencer o querer crecer políticamente. Eso pasa en algunos municipios. La verdad, yo pregunto y digo, ¿para qué amasan tanta fortuna? ¿Para qué amasan tanto dinero ajeno? Le roban a su distrito, provincia o región el día que se vayan, ¿Se van a llevar todo? ¿Se van a llevar todo? Los millones que tienen enterrado bajo tierra o en una bóveda, ¿se van a llevar? Las empresas fantasmas que tienen con testaferros, ¿ah? ¿Se van a llevar? No. Dios sabe el momento que te va a llevar y nada vas a llevar. ¿Dormirán tranquilo estos delincuentes de saco y corbata? ¿Dormirán tranquilo? ¿Despertarán tranquilo? ¿Tomarán desayuno tranquilo? ¿Almorzarán tranquilo? ¿Cenarán tranquilo? ¿Su conciencia cómo está? Y todavía unos van a la iglesia, ¿verdad? Y ese es peor pecado, ¿verdad? En fin, en Puno ha sido ya el alcalde de Puno está en prisión preventiva. El alcalde de la municipio de Puno será sometido sometido a una audiencia. Está con detención preventiva porque la fiscalía y el poder judicial han allanado el municipio y ciertas viviendas de funcionarios, proveedores, que son los engreídos de la gestión allá en Puno. Esta red en Puno está integrada por 15 personas, funcionarios, unos regidores, proveedores. Según las autoridades, ya está con detención preventiva el alcalde. Y otro dice, delito de corrupción de funcionarios en Puno. Funcionarios nombrados estratégicamente en puestos claves allá en Puno. Un agente municipal, también está ahí el logística ahí en Puno. La verdad que esto tiene para rato. Logística, proyecto de desarrollo económico, cotizaciones, logística, señores, la clave, gerente municipal, proveedores, contratistas, terceros, aquellos contratistas que le dan contrato de millones y millones, todos involucrados en una red allá en Puno que han instalado. Y el Poder Judicial con la Fiscalía, pues, ha tomado las acciones. Ha tomado las acciones. Con detención preventiva. ¿Ah? Sí. Bueno. Al alcalde le han dado 36 meses de prisión preventiva en Puno. ¿Ah? Dominan los mandachitos de la corrupción que operan en la municipalidad provincial en Puno. Acá me dice, señor Suárez, ¿cuándo van a investigar la banda criminal los extonconis? Dice acá. Me quiere Bendilabaya, señor Suárez. ¿Cuándo el Poder Judicial de Locumba, Tacna, van a intervenir a los extonconis de la sombra? Dice. ¿Quiénes serán de la sombra? Bueno, mientras pueda reinen unas autoridades. Y también ha levantado bastante polvadera. Es el caso de Inclán, ¿eh? Ya el alcalde Rildo Cuadros solo le queda apenas ya 8 meses. Y ahora sí, como ya le queda poquito para irse, no, inteligente para eso Rildo, ¿eh? Para eso sí es inteligente Rildo y toda esa, ese entorno, ese circuito que se ha formado en Clan, endeudar a la municipalidad de Inclán con más de 6 millones, aparte de otra deuda, ten que ya hay de una obra que no es prioridad, y ahora con la compra de tractores, 6 tractores, no, o 5, directos, endeudado. Como ayer denunciaba un ciudadano, dijo, ¿qué dijo? Esto lo están haciendo así de una manera reservada, no hay convocatoria, no hay consulta a las bases, a los agricultores, no hay nada. Simplemente él con su equipo ha llegado, están formulando y lo van a presentar hoy en sesión de consejo. Y como tiene 4 regidores que le han dado la espalda a Inclán, me imagino que hoy lo van a aprobar. Seguro que lo van a aprobar. Para que realmente se endeude y se compre esos 6 tractores. Más de 6 millones obras por impuestos. Hay otro endeudamiento que de una creo que es de una obra también, que no es prioridad. Yo no sé qué va a ser la próxima autoridad que ingrese a Inclán. Y lo curioso el caso, hay como 5 precandidatos en Inclán, dicen que quieren a Inclán. Dicen que quieren trabajar por Inclán. Dicen que les preocupa el desarrollo de Inclán. Están en cura de silencio. ¿Ah? Los 5 pre, así como ayer denunció, los 5 precandidatos. No dicen nada. Están calladitos. Entonces ahí hay una muestra, pues estos no quieren Inclán. El silencio los hace cómplices, ¿o no? Claro. Ay, pero otro me dice, señor Suárez, sí, se puede comprar un par de tractores, pero 6, por favor. 6. Ojalá es que sea una convocatoria nacional e internacional. No han invitado a los agricultores. Ellos solos ahí en el municipio. Provecho. De hecho, eso no dura. Aquí en el campus local. Eso no dura. Eso no dura. Y hay muchos que creen en Dios. Van a la iglesia, se arrodillan, se agachan. Ay, ay, ay. Bueno, ahí lo dejamos. Tal, señores. Al final hay un Dios que ve todo y sabe todo. Pues no digan, ¿por qué me pasó esto? ¿Por qué me pasa esto? No digan después. No digan. No digan después, ¿por qué me pasa esto? ¿Por qué? A veces los seres que queremos más son los que realmente pagan, ¿no? Pagan pato de lo que a veces hacen ustedes. Bien, nos vamos a Locumba. En Locumba, ayer había un paseo de antorchas por el 52 aniversario de la institución educativa Villa Locumba. Ya los jóvenes allí participaron, ¿no? De esta noche, de esta serenata, por el aniversario de esta institución educativa. Vamos con la nota.
1: ¡Alegría!

0: cumpleaños de Jardincito Villa Locumba. ¿Qué es lo que el momento en que los niños se recrean luego de estudiar, ¿no? Por ahí vemos niños muy felices en las diversas áreas que han sido instaladas y renovadas este año. Y bueno, este año se hizo la entrega también. Y ahora los niños pueden disfrutar de espacios mucho más amplios, mucho más óptimos para su desarrollo.
1: Bueno, ese es parte.
0: De nuestra querida institución educativa inicial Villa Locumba, con diferentes faroles. Hemos visto ahí de un pastelito, también una antorcha de la institución educativa, un corazón que dice 52 años dejando huellas en cada corazón. Por ahí también vemos un búho de graduado. Ahora se está colocando lo que son los faroles y brevemente vamos a hacer una entrevista con la directora. Muy buenas tardes a toda la comunidad bazarina que se viene conectando a esta nueva transmisión.
1: Bien, ahí está desde Locumba, y aniversario, los niños ahí todos juntos festejando este aniversario.
0: Buenas tardes. Coméntenos, ¿cuál es su nombre?
2: Muy buenas tardes a todos los presentes. Bueno, estamos muy felices y contentos porque estamos celebrando 52 años de creación de nuestra institución educativa. Un día como hoy se ha creado este jardincito de la comunidad de Locumba. Anteriormente el jardincito estaba ubicado en Villa Locumba, es por eso su nombre, ¿no? 231 Villa Locumba. Posterior a ello se ha cambiado, se ha trasladado el jardincito en el lugar en donde estamos actualmente. Y bueno, pues se han realizado muchas mejoras por parte de la municipalidad. El jardincito ha sido renovado este año con fecha primero de enero, quienes han hecho un cambio de la infraestructura de nuestra institución educativa, han pintado, se han cambiado las ventanas, han realizado puertas nuevas, han puesto puertas nuevas, y todo lo que ustedes pueden observar, ¿no?, en beneficio de nuestros niños. Las personas que han apoyado en todo este trabajo, los principales han sido la municipalidad Jorge Basadre, el alcalde, que estoy muy agradecida con él enormemente. Adicional a eso, el inspector que ha venido a supervisar y ha estado constantemente en la supervisión de nuestra institución educativa, los ingenieros que han estado a cargo de esta obra, nuestra presidenta de APAFA, quien también ha estado apoyándome, el ejército ha estado presente apoyándonos en llevar los materiales, en traer los materiales, y bueno, feliz y contenta también, pues mi esposo que ha estado apoyándome en esta gestión, que estoy muy, muy contenta, muy feliz, orgullosa, porque tengo el apoyo familiar y se ha logrado. Con mucho amor, todo esto, con mucho amor se ha logrado en beneficio de ¿quién? De los pequeños, de 3, 4 y 5 años. Así que el día de hoy vamos a festejar a lo grande sus 52 años de creación.
0: Así es, les deseamos muchas felicitaciones también por la nueva infraestructura que ahora están estrenando este año, porque yo supongo que igual ha sido, el tiempo que usted ha estado trabajando, ha sido también un reto trabajar en las condiciones en las que se encontraban antes, ¿no? Y también porque los niños no estaban en unas condiciones óptimas tal vez para su desarrollo, ¿no? Y coméntenos usted, ¿cuántos años ya lleva trabajando en el jardín?
2: En el jardín yo ya llevo trabajando 3 años, este es mi tercer año de nombrada. Cuando llegué por primera vez acá el año 2024, bueno, pues la institución educativa no estaba en buenas condiciones, ¿no?, en cuanto a la infraestructura. Y sí ha sido tedioso y penoso trabajar en esas circunstancias, ¿no? Pero se ha visto esa necesidad, se han realizado las gestiones y se han logrado buenas cosas, ¿no? Así que estoy muy contenta ahora por todo lo que se ha obtenido. Y bueno, pues Dios mediante, hasta que nos reasignemos las maestras, seguimos aportando con nuestro...
1: Bien, ahí está la, la información desde Locumba. Bueno, siempre hay que invertir en la mejora de la educación, en la mejora de la infraestructura, y eso han hecho ya en Locumba, con mejorar, ¿no?, en la infraestructura, un nuevo local para esta institución educativa ya en el sector de Locumba. Bueno, hablando de Locumba, en Locumba es la provincia que tiene su capital Villa Locumba, sus distritos de Ilabaya, Ite, ¿no? Claro, Ilabaya, Ite. Bueno, se dice, este sector de Locumba habría posibles candidatos. Uno de ellos que suena muy fuerte y está sonando fuerte en la provincia, en los tres distritos, de un joven profesional de la zona, y va a ser caracterizado por la humildad, por la sencillez. Nos referimos a al ingeniero Beto Parihuana, que le dicen con cariño, ¿no?, le dicen Chihuanquito. Bueno, viene sonando con fuerza este candidato allá en la provincia, Jorge Bazar, a base de humildad, sencillez. El Locumba no quiere un Maduro, me dicen. No quieren un Maduro, no quieren un dictador en Locumba. Otro que también precandidato es el alcalde, el actual alcalde de Sitana, John Castro. John Choque, perdón. Otro candidato, precandidatos, ¿no? John Choque, que se dice que va a postular. Otro precandidato es el ingeniero Demesio. Otro candidato, se habla de la actual teniente alcaldesa de Locumba. Otro precandidato, se habla de el eterno candidato allá en la provincia, es Calio Mamani, ¿no? Ya, son los seis o cinco posibles candidatos, pero el que sí ha confirmado al 100% es también está el paisa Ordóñez, que baja muy desgastado allá de Ilabaya por sus escándalos, por sus problemas que tiene allá en Ilabaya, pues también quiere ser alcalde provincial, ¿no? Bueno, al final el pueblo que vive ahí, el pueblo que radica ahí en la provincia, el pueblo que vive ahí con chamba o sin chamba, esos tienen que elegir su próximo alcalde provincial. No, los 1500 o 1000 golondrinos que han traído para que rompa la voluntad de los hermanos de Jorge Basadre. Creo que la RENIEC está haciendo su chamba. Ya han identificado a la mayoría de golondrinos. A la mayoría han identificado. Simplemente van a ser denunciados, procesados. Y donde van a... ellos solo se van a sentenciar es cuando vayan a votar en las elecciones. Ahí se consume el delito por haber ido a votar, ya que su jefe que fue un año, medio año atrás, pues está postulando. Y eso lo ha dicho la RENIE. Pero ya están identificados con un proceso, una denuncia penal que se les va a abrir. Usted sabe que la justicia es lenta, pero tarda, pero va a llegar. Cárcel 4 años. ¿Ah? Reparación. Gastos. Oye, prefiero yo, si yo soy golondrino, me han insinuado que haga mi cambio de domicilio para Jorge Basadre, ya sea para Ilavaya, los Cumbaites, no voy a votar. Prefiero pagar la multa, como muchos dicen, señor Suárez, a mí me han insinuado para que haga mi cambio a través de terceros, haga mi cambio de domicilio. Pero yo, sabiendo esto, yo no voy a ir a votar. Trabajo en cualquier lugar, me voy a trabajar. Pero yo no voy a votar, prefiero pagar los 100 soles antes de la denuncia penal, ¿no? Que son 4 años, pago de reparación, pago de abogado. Ahorita te estarán poniendo abogado, pero cuando ya no van a hacer nada, tú solo te tienes que defender. Y ahí va a estar el problema. Pues muchos me dicen, prefiero, señor Hugo, no ir a votar y me evito. Y van a retornar automáticamente a su sitio donde votaban. Pues están advertidos aquellos hermanos que tienen todo el derecho a trabajar, pero el delito de haber, sin vivir esa zona, hicieron su cambio de domicilio. Yo no sé para qué. Si uno viene a chambear, chambee. Especialmente los hermanos de Candaray que han bajado a chambear, pues no hay necesidad que le diga, oye, haz tu cambio, porque Candaray le da el agua para esa mina. Pero así los acondicionaron para que hagan su cambio. Por eso, como muchos dicen, me evito problemas, sé que va a ser un proceso, pero peor es si voy a votar en la primera semana de abril para alcalde, gobernadores. Están avisados y muchos ya saben lo que les va a pasar. Pausa, retornamos con ITE. Pausa, seguimos con más información a través de la radio.
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1: Bien, amigos oyentes de Radio Fama Sur, vamos a continuar con información a esta hora de la mañana. 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Bueno, nos vamos a Torata. La ASAO de un grupo de jóvenes, hay acciones sociales que están realizando en Torata por los que menos tienen, especialmente los adultos mayores. Vamos con la nota desde Moquegua.
0: Nosotros nos vamos a movilizar un poco y aquí podemos apreciar, está el señor Daniel sentadito, ¿no?, disfrutando de algunos alimentos que le han traído el día de hoy hasta aquí, ¿no? Y bueno, pues ahí vamos a dejarlo para que él siga con sus alimentos y en breves instantes vamos a conversar también para que ustedes lo conozcan, escuchar un poco de lo que

0: Ahora el trabajo es arduo, ¿no? ¿Cuáles son las labores principalmente, aparte de la cosecha de la fruta? De repente vamos a hacer un desgramado de su campo de cultivo, o de repente el arreglo de sus habitaciones, licenciada.
1: Sí, el día de hoy vamos a hacer un trabajo completo, ¿no? Vamos a limpiar su casita y hay un grupo de jóvenes que están limpiando su cocinita. Bueno, el adulto mayor me ha autorizado que vaya a ingresar mi persona con dos personas más, con dos jóvenes más a su dormitorio. Ahí le vamos a hacer la limpieza, a él también le vamos a hacer su aseo personal. También estamos observando que el adulto mayor ya tiene una herida antigua. Igual el día lunes me voy a personar a esa Salud de La Pascana para poder coordinar con el doctor Daniel y para poder constituirnos o si no trasladarlo al adulto mayor a La Pascana para hacerle el chequeo correspondiente, la evaluación correspondiente. Ya seguro el doctor va a indicar qué es lo que corresponde. Y luego, pues ahora, ¿no? Vamos a continuar con la limpieza de toda la basurita, el desgramado, vamos a trasladarle leñita para que él también se pueda cocinar, porque solo se cocina con leña. Y en realidad, eso, ¿no? Ya vamos a hacer también un compartir, la empresa ha traído un almuercito. En realidad es un trabajo en conjunto, un trabajo completo que procuramos hacer, ¿no? Identificamos así adultos mayores que estén solos, que estén en abandono. Entonces nosotros como SIAM articulamos con la empresa privada y hacemos un trabajo en conjunto con los jóvenes, ¿no? Que también ellos son estudiantes, ¿no? Y se dan su tiempo el día de hoy, a pesar de que es feriado, que es fin de semana, que otros pueden decir, no, es fin de semana, lo tomo, no como tal, pero no, estamos aunando esfuerzos por un bien común, ¿no?
0: En esta Semana Santa creo que es una labor muy, muy importante para el señor.
1: Mayores, ¿no?
0: Bien, licenciada, si fuera posible que nos pueda de repente indicar las labores que se están realizando en su domicilio,
1: Sí, claro que
0: para que
1: sí.
0: de esta
1: Hay
0: manera
1: un grupo de
0: también,
1: jóvenes, ¿no? Ahora que están recogiendo los limoncitos, otros
0: de
1: jóvenes que
0: repente
1: al
0: por
1: fondo,
0: acá podemos enseñarle a nuestros
1: sí. No,
0: oyentes,
1: no
0: a nuestros amigos
1: pisen
0: que nos ven, ¿no?
1: Sí, acá los jóvenes están trayendo leña de la parte del fondo. ¿No? Los jóvenes están trayendo leña y todavía queda este trabajo por hacer, ¿no? La limpieza en la parte de adentro. Nos toca también un poco hacer el aseo de su cocinita, acomodarle sus cositas. También los jóvenes han traído pues ropita, víveres. Entonces, ellos también ¿no? De buena voluntad están acá ordenándole, ve las cositas del señor Daniel. Ve, acá tiene sus cositas seguramente que no están en su lugar porque obviamente él no tiene la fuerza suficiente para hacerlo, pero acá los jóvenes con mucho cariño lo están haciendo. Acá podemos pasar. Perdón, chicos, perdón, perdón. Acá están ordenándole también sus cositas, limpiándole. Acá está la licenciada Milagros. Estamos haciendo una limpieza un poquito profunda, aunque el agua es lo que falta aquí, pero igual estamos
0: Los jóvenes trajeron también agua, ¿no?
1: Sí,
0: Digamos.
1: hemos traído en agua ellos, nosotros como SIAM, y acá están ordenándole su cocinita,
0: Ya está listo
1: limpiando.
0: la leña también,
1: Sí,
0: ¿no?
1: está listo, acá le vamos a acomodar en esta parte. Y pues en realidad, como usted ve, es un trabajo en conjunto y lo único que buscamos nosotros es que nuestro adulto mayor se encuentre protegido, ¿no? Por nosotros, por la empresa privada, y que en realidad es la mano que necesita él, ¿no?
0: Conversábamos un poco con el señor Daniel y nomás manifestaba que él no con la transmisión. Muy bien, sí, retornamos ya con la transmisión. Sí, como le manifestábamos, ¿no? Él no tiene familia directa, entonces él tiene pues muchas dificultades. En primer lugar, es que tiene una discapacidad que no se puede
1: Movilizar,
0: movilizarse solo, ¿no? De repente algún mensaje, quizás viendo estas imágenes, no solamente pues la municipalidad o una empresa, ¿no? Estén, digamos, en estas labores sociales. Sería bueno que otras empresas que existen en nuestro distrito, otras personas, otras autoridades, de otras instituciones también se puedan poner ¿no? al servicio de la sociedad.
1: sí, en realidad, yo creo que como sociedad civil incluso, todos estamos llamados. Yo creo que en casa, siempre nos va a sobrar un plato de comida, capaz una ropita que no lo utilicemos, una ropa de abrigo, un zapatito.

0: un buzo, tráiganlo al SIAM. En el SIAM nosotros los recolectamos, los apilamos, los lavamos, los acomodamos bonito y los llevamos al adulto mayor que tanto lo necesita.
1: Ustedes ya tienen mapeado, digamos, los lugares donde se encuentran, pues, nuestros vecinos de la tercera edad.
0: Sí, en realidad nosotros a la actualidad tenemos 540 adultos mayores ya empadronados en el SIAM.
1: Buena cantidad.
0: Entonces, nosotros tenemos esa cantidad y a veces es un poco complicado abastecer a todos, pero identificamos los casos más resaltantes, ¿no? Los más vulnerables, como es el caso.
2: Bien, ahí está una bonita labor social que organiza allá jóvenes voluntarios, ¿no? De SAU del Perú. SAU del ha formado una institución allá en Moquegua, en Torata, y con jóvenes voluntarios se viene llevando a cabo apoyo para los ancianos de la tercera edad, muchos abandonados por los ingratos hijos, ¿no? Abandonados a su suerte y estos padres abandonados, abandonados, señores. Ahí en su chacrita, por la edad ya no pueden trabajar, por la edad ya no pueden hacer las labores agrícolas, tiene su chacrita, tiene sus frutitas, pero ya no están en la capacidad de colgarse en los árboles, bajar la frutita, tienen ahí sus pequeños sembríos, ya no pueden tirar pala, pico. ¿No? Tienen su hogarcito abandonado, descuidado, pero la acción de estos jóvenes sociales de SAU del Perú están haciendo múltiples esfuerzos para poder visitar a los ancianitos que están en el campo, en la ciudad, abandonados. Buena gestión, buen gesto que se viene realizando allá en el sector de Labramani, allá en el sector de Torata. Sí, sí tengo, conozco al señor Daniel. Señor Daniel de Labramani, allá en Torata, Moquegua. Bien, mis hermanos, ya vamos, está en Aite. En Aite hay una exposición sobre lo que es el apoyo directo, también las labores de proyectos agrícolas. Claro, allá en el sector de Ite. Vamos con la nota desde Ite.
3: Por ejemplo, ahorita ya el proyecto de control biológico hemos estado desarrollando, como dijo ya el ingeniero, una semilla, ¿no? Para siendo inoculada con un tipo de microorganismo que permite el crecimiento y la resistencia frente a otros patógenos, ¿no? Se podría decir. Pero también han hecho, para ir adelantando tal vez lo que es el bokashi, ¿no? Que la gente le puede llamar como un compost o algo así,
4: Sí,
3: ¿no?
4: estamos haciendo una prueba justamente de lo que es la descomposición de materia orgánica, hacer un compost o un bokashi, que es un compost más adelantado, en el cual lo vamos a inocular, ¿no? Con diferentes microorganismos, bacterias y todo lo demás, obviamente con su respectivo análisis para ver qué nos están aportando, qué mantenemos y para ver ello, ¿no? Y qué forma, qué manera nos va a ayudar, no solo al cultivo de maíz, ¿no? Sino al cultivo de ají y todo lo demás, ¿no? Porque ya necesitamos que si queremos un cambio, un desarrollo, ya tenemos que cambiar nuestra mentalidad, ¿no? Ya de aplicación y como se dice y se va viendo, necesitamos un suelo vivo, ¿no? Cambiar las características, ¿no? De nuestro.
3: Una pregunta interesante también, aparte de eso, es acerca ya del cogollero. O bueno, lo que he encontrado es que dicen que tiene un comportamiento caníbal.
4: Exactamente, justo por eso, tío, imagínate la cantidad de posturas que hemos visto, solo sobrevive por planta una sola larva, o
3: Sea, si la
4: sea,
3: hembra pone 1.000 en una puesta,
4: claro, o sea, de
3: solo
4: esos
3: sobrevive
4: huevos,
3: uno.
4: uno por planta, uno por cada mata de maíz. O sea, si esas posturas se vienen, queda uno, o esas posturas salen, se dan a los maíz, solo sobrevive uno por planta, porque ellos mismos es tan voraces, imagínate que los matas, se los comen a los demás y solo queda uno, pues el más fuerte.
3: Wow. Bien, lo que tiene que ver ya con la identificación, digamos, de la presencia de este insecto, bueno, de la larva del insecto, ¿cuál sería la forma de la identificación o qué métodos se incluirían para poder identificarlos, ¿no? Para poder identificar que su campo está infestado de
4: ¿Qué pasa? Los primeros daños van a ser visibles, ¿no? O sea, ya la comedura va a ser porque el maíz así ya tenga 15 o 10 días de la siembra y está emergiendo. Ya hemos visto casos de el ataque severo en los primeros estadios, o sea, 10 días de instalar el maíz ni bien brotó, estamos hablando por arriba de 5 o 10 centímetros, todavía se ve bien, pero ya al hacer la inspección o vemos, ya notamos la postura de los huevos, y esas posturas las hacen en la parte lateral del cultivo de maíz, donde ya estamos hablando de que un cultivo ya a los 15 o 20 días instalado ya puede estar con una plaga fuerte como ya.
3: O sea, bien rápido, ¿no?
4: Sí. O sea, ni bien emerge, es más casos, ¿no? Ni bien emerge, ¿no? Los cotiledones ahí del maíz, está creciendo de la plántula inicialmente y ya está con el daño corriendo, ¿no?
3: O sea, digamos que la primera etapa del crecimiento de la planta es donde aparece.
4: Exactamente.
3: Y se puede mantener durante...
4: Y se mantiene los primer mes y todo lo demás, que es la etapa justamente crítica del crecimiento de maíz, ¿no? Porque estamos hablando ya de mes y medio, dos meses de instalado el cultivo de maíz, ya así tenga el cultivo de cogollero, aplicación, o sea, ya, como dicen acá, literalmente los agricultores, no, ya se va el cultivo de maíz, ya se vaya, no hay problema.
3: ¿Ah, sí?
4: Exactamente. Okay. O sea, acá el daño es inicial, ¿no? Los primeros ataques que tenemos que hacer a la plaga es más, yo diría desde el momento de la siembra. Instalamos el cultivo de siembra, inmediatamente tenemos que entrar con el control cultural y el control etológico. Ah, instalando nuestras tramas, porque ¿qué es lo que pasa? Siempre ya el cultivo está instalado, no, tiene cogollero, ingeniero, ya veo los colegas, ¿no? De otro proyecto, vamos, instalemos trampas con feromonas, de melaza, pero justamente es eso, ¿no? O sea, ya está la presencia de la plaga. Uh-huh. Y justamente hemos tenido un campo donde hemos instalado trampas desde pequeño. ¿Qué es lo que pasa? Los vecinos o el contorno, toda la zona está con cultivo de maíz. Uh-huh. Y por prueba pusimos, digamos, en un pequeño campo, ¿no? ¿Qué pasa? Todas esas trampas, digamos, cada dos días estaban repletas con lo que es el cogollero. Uh-huh. Y hacemos limpieza, ¿qué está pasando? O sea, mientras nosotros mantenemos ese pequeño espacio, al ser un atrayente, la feromona está captando, ¿no? O sea, y es algo más, por eso es que siempre se habla del manejo integrado, que todos a la vez, ¿no? O sea, si pudiéramos hacerlo, todos los que tenemos maíz, como dice uno, no, yo fumigo, pero el de al lado nada, y qué gano yo fumigando, si el vecino no fumiga, su plaga de ahí va a venir a un lado, ¿no? O sea, va a ser el ataque.
3: O sea, va a
4: y eso es lo que justamente nos pasa, ¿no?
3: El del vecino, ¿no?
4: Claro. Esta plaga siempre, ¿no? Y eso es lo que también es una limitante o algo que vemos en los agricultores, ¿no? Uno aplica, el otro aplica los dos, tres días, uno aplicó, pero ya tu campo está limpio, pero el vecino no, esas mariposas vinieron a tu cultivo, volvieron a hacer sus posturas, pero el vecino ya fumigó, o sea, no hay esa correlación o esa concordancia justamente, ¿no? Para bajar el umbral siempre de las plagas.
3: Bueno, amigos, hacerles aquí un pequeño hincapié de que siempre todo lo que estamos y venimos trabajando durante todo este tiempo se está desarrollando en el proyecto de control biológico y etológico que está justo al costado de la Gerencia de Desarrollo Económico, y venimos tratando todos estos temas interesantes. Hace poco nada más hicimos un curso, bueno, no fue un curso, fue una charla, digamos, una sesión en donde se habló con algunos agricultores acerca de lo que estamos logrando con los hongos, con los insectos benéficos, y también el uso de fertilizantes naturales, ¿no? Con algunos microorganismos que le llaman eficientes, parece, ¿no? Microorganismos uh-huh. eficientes. Y todo ello se está trabajando ahí para la gente que quiera saber más y nos quiera dar una pequeña retroalimentación por las redes o por donde gusten o quieran ir a verlo en vivo, también lo pueden hacer, ¿no? Eso, todo eso gracias a las indicaciones de la ingeniera Zuleika Sea Rojas. Bien, ahora sí entremos un poco más a lo que son el manejo integrado de plagas. ¿Qué significa en este caso y qué métodos se incluirían? Porque ya haciendo un resumen de las señales que da el cultivo, ¿no? En este caso las hojas de repente con perforaciones, daño de los cogollos, las larvas también, como usted dice, ya se ven las larvas de este insecto. ¿Qué métodos incluirían para poder ya manejar esta plaga y por qué no solo basarnos en químicos, sino también en todo lo que venimos hablando?
4: Es que, ¿qué pasa? Justamente quiero agradecer al biólogo, ¿no? A Víctor Casas, que nos acompaña, que uh-huh. él ha introducido justamente un insecto parasitoide, ¿no? Que viene a ser el tricograma exigum, ¿no? Que justamente hemos hablado que pone 1000 huevos la hembra. Nosotros liberamos esas microavispas, los mil huevos van a ser parasitados, o sea, ya vemos que no prosperan, ¿no? Otro tema que venimos promoviendo también es el control etológico, ¿no? Que es la instalación de trampas, o sea, feromonas de melaza, las alimenticias, lo cual también, ¿no? Traemos no solo feromonas para un sexo definido, ¿no? Sino las de melaza, donde vamos a captar tanto machos y hembras, ¿no? También tenemos lo que es los hongos en, entomopatógenos, en este caso Oberia vaciana. Y también tenemos las bacterias, ¿no? Que también participan, en este caso son los famosos bacilos, que ya muchos han escuchado, ¿no? Como es el Bacillus thuringiensis, que es justamente específico, ¿no? Que también es una fumigación, o sea, tanto el químico como lo demás. Siempre, como digo, el manejo integrado no quita o superpone una cosa, sino hacer todo correlativamente, ¿no? El uso integrado de ambos, yo creo que sí nos va a tener buenos resultados, ¿no? Si aplicamos todo ello.
3: Y dentro del control cultural, aquí estaba mencionando algunas cosas sobre eliminar rastrojos, esas cosas.
4: Exactamente.
3: ¿Es porque se debe a que se esconde?
4: Exactamente, son hospederos, tanto los boras, lo demás, o las malezas que tengamos son los hospederos de la plaga, donde esperan ellos, no entran como un periodo de latencia. Es lo que tenemos que aprender de las plagas, no son unos insectos tan inteligentes que buscan, ¿no? Si no se vuelven polífagos atacando otro cultivo, esperan el momento oportuno, ¿no? Y en este caso, si no hacemos un buen trabajo de tierras, una buena selección de semilla, una buena preparación del terreno, materia orgánica, o sea, ya partimos con algo, ¿no? O sea,
3: claro.
4: Tenemos un buen avance, ¿no? Y sobre todo, siempre les voy a decir acá la incorporación de materia orgánica. Justo acá los proyectos, ¿no? Que se tiene la gerencia económica a la estercoladora para la aplicación de materia orgánica, hay un mini cargador de tanto el proyecto de suelos o el de forrajes, ¿no? Pues que dándonos toda la mano, yo creo que siempre, ¿no? Pero siempre acá el primer interesado es el agricultor, ¿no? El que debe,
3: claro,
4: el
3: debe ser.
4: El primer interesado, ¿no? En que vayamos y tengamos, ¿no? Porque hemos tenido casos de muy, muy buenas producciones de maíz aquí, ¿no? Donde se ha hecho justamente ese manejo integrado completo, donde hemos puesto bastante interés, ¿no? Para ver o sea, lo bueno es que se ve que hay resultados, ¿no? O sea, hay resultados, hay formas de ver, ¿no? Donde ya estamos cambiando un poco, ¿no? Eso de dejar solo el íntegro del 100% al químico, ¿no? Donde sí, claro, se va a tener que trabajar, pero como lo ven conjuntamente, ¿no?
3: Y para la gente que ya, bueno, si es que ha escuchado acerca de los microorganismos, los hongos, en este caso entomopatógenos, la semana pasada me parece hablamos de eso en el programa también, que para que hacer un recordar sobre eso, las esporas en este caso del hongo se van a adherir al insecto y van a penetrar a la cutícula del insecto, en este caso de la larva, ¿no? Y lo va a colonizar y lo va a detener totalmente su actividad, sus actividades fisiológicas, y liberando toxinas y matando al insecto. En este caso, para eso nosotros aplicamos este tipo de microorganismos, que es el hongo Bauberia vaciana. Y también tenemos los otros enemigos naturales que ya mencionó el ingeniero John, que son las avispas parasitoides, que hablamos también la semana pasada.
4: Predadores
3: también. Los predadores, ¿no? Como los crisópidos.
4: Crisoperla, que estamos liberando.
3: Tenemos crisoperla externa, en tricograma tenemos Exigun, y también el biólogo me comentó que estaban tratando de hacer la de Bactrain.
4: Sí, Bactrain es para lo que es cultivo de alfalfa, para la caballada.
3: Y en bacterias, como ya dijo, Bacillus thuringiensis, ¿no?
4: Y otro también, ¿qué pasa? Estamos justamente viendo campos, ¿no?, de maíz donde se está obviando mucho el químico. ¿Qué vemos? Estamos viendo la presencia de bastantes enemigos naturales. Estamos viendo la presencia de chinches, ¿no? El podisus, que es un chinche que también son predadores, ¿no? Son bien voraces, y que campo que no ha sido muy atacado con químico en un inicio, vamos y encontramos, ¿no? Posturas de crisopas, encontramos los podisus. Hay mismos parasitoides, ¿no? Y predadores de los cultivos, o sea, que nos apoya más, ¿no? Con ellos los apoyamos, como digo, con las bacterias,
3: con los hongos
4: y todo lo demás.
2: Claro. Hola. Pues,
4: haciendo un buen manejo, yo creo que sí, o sea, prosperamos, ¿no? Porque en sí el cogollero yo lo veo como una plaga muy, muy fuerte para la zona.
2: Bien, ahí está la información entonces de ingenieros agrónomos dando a conocer sobre diferentes plagas que atacan a los cultivos, ¿no? A los cultivos, y la verdad a veces pues no hay buena cosecha, o la cosecha se ve en nada. Bien que se tienen que tomar las precauciones, y los municipios deben invertir en charlas técnicas, charlas de capacitación, charlas de orientación, inversión en lo que es para combatir estas plagas. Si esta plaga lo combates en una chacra, una parcela, pues el vecino lo ha combatido igualito, te van a contagiar, te van a ir la plaga, y lo mismo, lo que se tiene que hacer aquí es una campaña integral, una campaña masiva, y ahí tiene que estar las municipalidades. Pero si van a decir, no hay plata, pero si hay plata para otras cosas, por favor. O querer hacer compras convenciosas, por favor. Creo que hay que invertir, señores alcaldes provinciales, en la agricultura. Hoy en día el agricultor siempre ha estado abandonado por los gobiernos de turno. Siempre. Y siempre va a estar. Quienes tienen que manejar, apoyar, son los municipios distritales provinciales y la región. Pero ¿qué vamos a esperar del gordito simpaticón? Al gordito poco o nada le interesa la problemática de ustedes, los hombres del campo. Mis hermanos, hemos llegado a la parte final del programa. Agradecerles por el espacio que me han permitido escuchar. Retorno el día de mañana, siempre con más información. Siempre, cualquier información al 952-03-2323, háganos llegar un video, un audio, una foto, no sé, para dar a conocer a través de Radio Famazo. Se viene la segunda vuelta de las elecciones, la próxima semana, y el jurado va a decir quién acompaña a Keiko Fujimori. Keiko Fujimori está muy arriba, elevado, con la aceptación, y está esperando, pues, Roberto Sánchez o Rafael Aliaga, ¿no? Pero más hay posibilidad que Roberto Sánchez, el izquierdista, socialista, comunista, Roberto Sánchez, pase a disputar con Keiko Fujimori de la derecha. En fin, veremos. Pero ya está casi todo visto. Roberto Sánchez, que tiene como socio a Antauro Humala, ¿no?, como socio principal, pues pase la segunda vuelta para disputar la presidencia con Keiko Fujimori. Hermanos, gracias y siga con fama. Se viene más noticias. Buenos días, permiso.
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3: En esta tan importante representación del mundo católico del Papa León XIV.
4: Bueno, como sacerdote y perteneciendo a una iglesia tan importante para...
1: 7 y 13.
4: Este año para mí es la oportunidad de ratificar que solemos decir esta frase, que Dios es peruano, ¿verdad? Y en este sentido, pues ciertamente somos testigos de un hecho bien importante. Y si me permite, lo explico. El Santo Padre León ha sido el que ha promovido el jubileo de Santo Toribio de Mogrovejo. Y Santo Toribio de Mogrovejo, ahora en sus 300 años de santo, fue el creador del primer seminario para formación de sacerdotes en las Américas. Fuera de Europa, me atrevería a decir, es uno de los primeros. Y no es casualidad que sea el Papa peruano, porque tiene nuestra
1: nacionalidad,
4: 300 años después, que le toque celebrar esto. Así que es hora de Perú, es nuestra realidad y lo tenemos también desde el punto de vista religioso.
3: Uh-huh. Anunció el Papa que en algún momento vendrá a Perú. ¿Será que se puede confirmar eso para este año 2026?
4: Según nuestras autoridades eclesiásticas, están haciendo todas las coordinaciones juntamente con el Estado peruano, hay bastantes posibilidades de que se pueda dar esto, ¿no? Lo deseamos también nosotros que somos sus hijos espirituales acá en Chiclayo, pues lo queremos y ojalá se pueda cumplir.
3: O sea, sí es posible, ¿no?
4: Entendamos que sí, en un primer momento sí se han dado todos los, digamos, los requerimientos, porque es todo un proceso. Ya quedará fuera de él y pueda o no venir, porque ahora, digamos así, en términos deportivos, el balón está en nuestro campo y hay factores que ya no tocan a él, sino a nuestro lado, ¿no? Implica, en el caso de Chiclayo en concreto,
1: 7 las obras que y 15
4: que para que pueda haber sostenibilidad a su visita, seguridad a los que viajan y peregrinos que van a llegar, ciertamente. Y desde nuestra realidad también política que estamos viviendo, así fluye también.
3: Digamos, ¿serían esos obstáculos para que el Papa no venga?
4: O un tema de salud también podría ser, ¿no? Que se presente a último momento, pero digamos, la voluntad de parte de él, tengo entendido que sí está. Ya son otros factores los que impedirían que él no pueda venir.
3: ¿Cómo ve usted su liderazgo ya a nivel planetario? El Papa ha tenido palabras realmente muy fuertes, muy duras en el marco del Evangelio para condenar la guerra y para defender la vida.
1: ¡Exitosa!
3: Ha tenido respuestas altisonantes por parte del presidente de los Estados Unidos, Donald Trump. Y ahí hemos tenido un entredicho, por supuesto, entre el Papa y el presidente de los Estados Unidos. ¿Cómo ve usted ese desempeño del Papa León XIV?
4: Bueno, en inglés hay una expresión muy bonita que nos permite entender lo que está pasando. Ya dicen, "an elephant in the room". Hay un elefante en la habitación. ¿Qué quiere decir? Si tenemos un líder de la magnitud de Trump, difícilmente le gustaría que le haga sombra, ¿no? Entonces, el Santo Padre le está haciendo sombra, pero desde la realidad del Evangelio. Está explicando lo que hace mucho tiempo la iglesia, por ciertas situaciones, no ha sido directa en cuanto a presentar el Evangelio, la palabra de Dios, ¿no? Y lo que nos dice. Mismo Jesucristo se presentó, es el camino, la verdad y la vida. Bueno, está tratando de hacerlo ahora desde el más alto nivel. Y en esa realidad yo le puedo decir, amigo Rosas, que... lo que el camino confrontacional, simplemente lo que está haciendo es recordar lo que como buen agustino es la tradición de lo que nos llegó desde los apóstoles, ¿no? Y de otro lado podría decir, mire, su paso de lo que es el el altar de la Catedral de Chiclayo a la Cátedra de San Pedro ha sido todo un proceso para él. Es decir, su obispado en Chiclayo fue un laboratorio perfecto para poder llegar a más alto nivel gracias al Espíritu Santo.
3: Usted lo conoce hace mucho tiempo, ¿no?

0: Digamos que como todos los sacerdotes que hemos trabajado con él, pues sí, tengo
1: exitosa
0: la gracia. Fui apoyado por los sacerdotes de la zona donde trabajo, llamada una de las cinco zonas que tiene la diócesis. Y me tocó ser vicario zonal por varios años, ¿no? Entonces, hemos trabajado juntos y hemos podido conocernos, así como usted lo ha dicho.
1: ¿Mantiene ahora mismo vínculo con él? ¿Se comunican de manera personal?
0: Es ahora bien complicado, amigo Rosas, claro, por sus ocupaciones también, por respeto mismo a la realidad de su dignidad. He ido como otro peregrino, como cualquier peregrino, en el mes de septiembre, y se me concedió la oportunidad de poder saludarlo, y por allí estuvo lo más cercano que he tenido con él.
1: ¿Logró saludarlo?
0: Sí, tuve una audiencia y pude saludarlo. Sí.
1: Me imagino que envió saludos a Perú y principalmente a la zona donde ha estado trabajando, ¿no? A la zona, por ejemplo, de Piura, sí. Chulucanas o Trujillo.
0: Exactamente, varios otros lugares del país. Al norte, quiere mucho al norte. Él tiene el corazón norteño. A veces, claro, como nos gusta a nosotros jalar agua para nuestro molino, pues la diócesis de Chiclayo lo identifica, pero
2: 7:19.
0: En Chulucanas él llegó y también tuvo la oportunidad. Llegó en un momento crucial. Si usted recuerda y verifica las fechas, él llega para la reconstrucción de Piura. En el año 83 Piura quedó destruida. Entonces él en el 85 prepara a la gente también para un fenómeno político, porque no era solo lo económico, también era el tema de dar de comer. Entonces él empieza toda una campaña de comedores populares, que después servirá cuando viene el food shock también, ¿no? Uh-huh. O sea, entonces es una realidad que él conoce perfectamente. Él sabe, como cualquier peruano pasado los 50 años, de lo que vivimos.
1: ¡Exitosa!
0: Terrorismo, fenómenos naturales, situación económica débil de nuestro país. Todo eso lo ha vivido.
1: ¿Y recuerda usted algunas anécdotas que hayan marcado su vida pastoral, que puedan haber sacado un poco, digamos, de la condición, sí, de un sacerdote a alguien que puede ser capaz de comprometerse en niveles extremos con la gente, con la población, en el mensaje de Jesús, de Cristo?
0: Sí, tengo uno, y uno es el aspecto social. Mire, en tiempo de la pandemia en concreto, la zona donde vivíamos adolecía del soporte para poder dar de comer a la gente. Entonces él estaba muy preocupado de eso. Me dice: David, ¿cómo vamos a hacer? La gente de la ciudad en Chiclayo ya sufre, me imagino, en la zona rural, porque vivo en zona rural. En tus centros poblados, ¿cómo los vas a atender? Y le expliqué que ya tuve una experiencia similar con refugiados que pasaron de Colombia a Ecuador, porque he sido misionero en la zona norte de Ecuador, por el lado de Esmeraldas, del Carmen, Manabí. Y allí me tocó también una situación difícil, sobre todo de alimentar a la gente. Entonces allí nació una iniciativa hermosa llamada Aguadito. Él nos proporcionaba el arroz y nosotros autogestionariamente teníamos el cuidado de conejos, criamos conejos, porque esas parroquias no viven de misas, viven de proyectos, viven de autogestión. Y me ha tocado una así. Entonces, manos morenas que son perfectas para la gastronomía en esa zona de Saña, se encargaron de preparar el alimento, que es rico en proteínas, más rico que el cuy, inclusive el conejo. Estábamos allí con una enfermera, que en paz descanse, doña Carmen Cosio, que se encargaba de ver el valor nutritivo. Y cada domingo después de misa íbamos a dejar, casi por 2 años hemos estado dejando comida en las zonas rurales.
1: Ok, extraordinario trabajo que da una referencia de su compromiso pastoral. Ha sido muy gentil por habernos respondido, padre David Farfán, y por supuesto me uno a la alegría y al júbilo peruano y mundial de este primer año del papado de León XIV a cumplirse en los próximos días. Que tenga usted un buen día. Muchas gracias por respondernos.
0: Muy amable, señor Rosas. Tenga un buen
1: gracias.
0: Día también.
1: Gracias. Ahora, me imagino que este acontecimiento también podría ser, digamos, validado para mejorar flujo turístico. Estoy en conversaciones ahora con Félix Mío Sánchez, estoy en diálogo con él, es gerente regional de turismo de Lambayeque. Señor Mío Sánchez, ¿cómo está? Buenos días.
2: Sí, muy buenos días, amigo Manuel Rosas. Efectivamente, acabo de escuchar al padre David Farfán, que es uno de los padres con quien trabajamos.
3: ¡Siete articuladamente, y
2: 23! Y va a ser una de las imágenes de Santo Toribio de Morovejo que estará presente en este en esta celebración con las demás hermandades. Son más de 10 hermandades que están participando en la celebración del primer año pontificado de nuestro Papa León XIV.
1: ¿En qué van a consistir estas celebraciones? ¿Qué es lo que van a hacer?
2: Sí, a las 2:30 de la tarde será el recibimiento a las más de 10 hermandades que están participando en esta celebración, como la Cruz Chalpón de Olmos, El Salvador de Jayanca, San Pablo de Pacora, Divino Niño Milagro de Ciudad Eten, San Martín de Tour de Reque, Jesús Nazareno Cautivo de Monsefú, Santa Cecilia de Ferreñafe, Señor de los Milagros, Señor Milagros.
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2: Aquí, todos ahí celebrando el primer año del pontificado del Papa León XIV, que es un agradecimiento del gobierno regional Lambayeque, en organización con la diócesis de Chiclayo, en nombre del pueblo de la región Lambayeque, de todos los pueblos que participan, desde Olmos hasta Cañares, Incahuasi, lugares que recorrió el Papa León XIV como monseñor durante 8 años. 5 meses, que nos enseñó el camino a amar a Cristo y construir una iglesia con fe, esperanza y unidad. Hoy, de las día 8, viernes 8 de las 2:30 de la tarde, se está recibiendo a estas hermandades, y desde las 3 hasta las 6 de la tarde va a ser un encuentro cultural y espiritual, donde participan hermandades de los diferentes pueblos, participan grupos parroquiales, participan las familias que vienen de diferentes partes de la región y que
3: siete
2: también
3: y
2: han
3: 25.
2: Anunciado que vienen partes del interior del país. Y creo que juntos vamos a cantar, a saltar en ese agradecimiento, en ese ejemplo que nos dio nuestro Papa León XIV como obispo, ese trabajo pastoral, misionero, y que nos conlleva a construir una iglesia con fe y esperanza y unidad.
1: ¿Se va a convertir esta actividad en una institución? ¿Anualmente se va a realizar? ¿Está con, tiene objetivos de convocar turismo nacional e internacional?
2: Así es, porque Chiclayo es el lugar, de inspiración de nuestro Papa, renovar
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2: su compromiso de servir a Dios con mayor amor y lealtad. Chiclayo ha sido reconocido como la capital de la cuna espiritual del Papa. Se ha constituido como la capital del turismo religioso. Hay una profunda religiosidad, estimado Manuel, de que todos ahí juntos, desde tempranas horas, llegan a visitar a nuestro ícono religioso, como es Santa María Catedral de Chiclayo, que es donde laboró nuestro Papa como obispo durante 8 años, 5 meses. Acá en Chiclayo se creó también, ¿no?, la Ruta de Papa León XIV, conjuntamente con las demás regiones, que donde también trabajó nuestro Papa León XIV, y actualmente hemos sido reconocidos con 2 premios, estimado Manuel, que quiero compartir con tu gran audiencia de Exitosa a nivel nacional, 2 reconocimientos a la Ruta del Papa León XIV, por ese trabajo de articulación, sector público, privado, con las universidades, con las comunidades altandinas de la región Lambayeque, y creo que es un orgullo de nosotros como Chiclayo, tener esa bendición de Dios y tener una inmensa riqueza histórica, cultural, artística, artesanal, turística y gastronómica.
1: Es la primera ciudad del mundo, Chiclayo, en tener una escultura monumental del Papa León XIV, ¿no? 7 metros de altura.
2: Así es, 7 metros de altura. Chiclayo es la primera ciudad del mundo en contar con una escultura monumental del Papa León XIV de 7 metros de altura y pesa 1/2 tonelada. se demoraron 3 meses para construirlo, es hecho a fibra de vidrio, y es prácticamente representa, ¿no?, un símbolo de entidad religioso y un agradecimiento a nuestro Papa León XIV, que constantemente menciona Perú, menciona a Chiclayo, y creo que es la alegría, es el orgullo de Perú y también de todo el mundo.
1: Gracias. Félix Mío Sánchez, gerente regional de turismo de Lambayeque, ha estado con nosotros contándonos cómo se está preparando Chiclayo para esta celebración del primer año del papado de León XIV. Nos vamos a la pausa, regresamos con más. Estamos en Exitosa, la voz de los que no tienen voz.
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17: Esta herramienta permitirá fortalecer el planeamiento, la toma de decisiones, el control y la fiscalización de la gestión pública, ya que incluye el análisis de resultados y el cumplimiento de metas e indicadores financieros. En otros temas, a pocos días de que León XIV cumpla un año como papa, en comunicación con Exitosa, el padre David Farfán, párroco del templo de Santo Toribio de Mogrovejo de Saña, región Lambayeque, destacó el liderazgo del Santo Padre al frente de la Iglesia Católica y su postura contundente contra las guerras y la pérdida de vidas inocentes a mano de estas.
0: Si tenemos un líder de la magnitud de Trump, difícilmente le gustaría que le haga sombra, ¿no? Entonces, el Santo Padre le está haciendo sombra, pero desde la realidad del Evangelio. Está explicando lo que hace mucho tiempo la Iglesia, por ciertas situaciones, no ha sido directa en cuanto a presentar el Evangelio, la palabra de Dios, ¿no? Y lo que nos dice. Mismo Jesucristo se presentó, es el camino, la verdad y la vida. Bueno, está tratando de hacerlo ahora desde el más alto nivel.
17: El padre David Farfán también comentó acerca de la eventual próxima visita al Perú del sumo pontífice.
0: Según nuestras autoridades eclesiásticas, están haciendo todas las coordinaciones juntamente con el Estado peruano. Hay bastantes posibilidades de que se pueda dar esto, ¿no? Lo deseamos también nosotros que somos sus hijos espirituales acá en Chiclayo, pues lo queremos y ojalá se pueda cumplir. La voluntad de parte de él, tengo entendido que sí está. Ya son otros factores los que impedirían que él no pueda venir.
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0: Entramos ya a la última media hora de Exitosa Perú, 7:35. 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Yacaira Pacheco está en comas, tiene información en vivo. Niña muere tras caer de octavo piso al intentar recuperar su peluche.
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0: Yacaira, buenos días, adelante.
2: Hola Manuel, buenos días. Información en vivo, así es, una noticia terrible, realmente es lo que ocurrió en de los edificios aquí en el distrito de Comas. Una pequeñita de tan solo 2 años murió al caer desde un octavo piso aquí en el distrito de Comas, todo por recuperar su peluche. El hecho, Manuel, ocurrió ayer en la noche. Específicamente, esta pequeñita, según información preliminar que mantenemos, habría estado en cuidado de su abuela. Todos los días ella estaría en cuidado de su abuela mientras sus padres salen a trabajar. Y es en cuidado de su abuela, en un pequeño descuido, su peluche termina estando cerca a la ventana de la cocina. Cuando ella se acerca e intenta recuperarlo, pues cae desde el octavo piso. Hay algunos videos que han compartido los vecinos, que por supuesto muy atemorizados, indicaron que la situación era bastante terrible. Hasta ese momento, Manuel, la pequeña mostraba signos todavía de vida y es por ello que la trasladan hasta el hospital Sabogal. Sin embargo, no pudieron hacer nada y la pequeñita falleció. Esta es una noticia que, por supuesto, Manuel, llama mucho la atención en cuanto al cuidado de los pequeños. Hemos intentado tener acceso a la familia, a los padres o a la abuela para poder tener un poco más de detalles acerca de esta noticia. Sin embargo, no hemos podido tener acceso. Entendemos el complicado momento que están viviendo ellos como parientes de esta pequeñita de tan solo 2 años. Aparentemente ya la policía de igual forma está teniendo esta investigación para poder saber
1: siete
2: con conclusión
1: y 38.
2: De qué es lo que ocurrió, pero las primeras
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2: Informaciones que dicen o indican todos en cuanto a información también compartida por vecinos es que ocurrió esto. La bebé, esta pequeña de 2 años, cae desde un octavo piso, desde la zona de la cocina, con la intención de recuperar su peluche. Están muy acongojados por esta noticia porque Manuel es una pequeñita, tan solo 2 años, y además también se habla del cuidado de estos pequeños que en minutos o en segundos de un descuido pues puede ocurrir una tragedia, y es por ello que se menciona mucho acerca del cuidado de los menores de edad. Es la información que mantenemos desde el distrito de Comas. Solamente es parte de la investigación que se mantiene. Es ahora la comisaría del sector que está llevando a cabo este caso y fueron los efectivos de primeros auxilios quienes intentaron salvarle la vida. Sin embargo, no se pudo hacer en nada. De esta manera fallece esta pequeñita de 2 años en el distrito de Comas. 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
0: Gracias, Yajaira, por la información en vivo. Son las 7:39. Esta es la hora. 7:39. Tenemos más información a esta hora de la mañana en Exitosa Perú, correspondiente a nuestra emisión de este martes 5 de mayo del año 2026. Esperamos, por supuesto, también el contacto con Miguel Ángel Rodríguez Mackay, ex canciller para Exitosa por el Mundo, y en cualquier momento nuestra secuencia Economía Popular con Guido Penano para hablar sobre economía y sobre todo ahora como Perú, como el principal exportador mundial de tara. Ya nos va a explicar Guido exactamente de lo que se trata. Un vigilante de 54 años resultó gravemente herido tras ser atropellado por una conductora en estado de ebriedad en la intersección de las calles Las Capullanas y Las Talladas en la urbanización El Golf. En imágenes de una cámara de seguridad se ve cuando el vehículo avanza contra una de las viviendas donde un vigilante está sentado, cuidando, cumpliendo con su responsabilidad al exterior de la propiedad. La víctima fue identificada como Juan Martínez Torres, quien permanece internado en el Hospital Belén de Trujillo con graves lesiones. En tanto, la conductora del vehículo involucrado en el accidente fue detenida y se encuentra bajo investigación a fin de determinar si estaba bajo los efectos del alcohol. Bueno, en realidad esta noticia que por supuesto estaba redactada, me imagino, de ayer, porque ya se ha determinado exactamente que sí estaba bajo los efectos del alcohol, sí tenía dosaje etílico, me imagino que en algún momento nuestros corresponsales de La Libertad actualizarán la nota. Además tiene licencia de conducir vencida y tiene una relación relativamente larga de infracciones y de papeletas por conducir de una manera absolutamente irresponsable. Esto ya es grave, está en unidad de cuidados intensivos el señor Juan Martínez Torres, y los familiares están exigiendo, por supuesto, justicia, que el caso no quede impune. El dosaje etílico que se le ha practicado, ¿no?, va a ser determinante. A partir del dosaje, se supone, el Ministerio Público tendría ya que imputar el delito correspondiente, en este caso con condición de agravante, porque la víctima está ahora mismo luchando por salvar su vida en la unidad de cuidados intensivos de un hospital en la región La Libertad, en Trujillo. Ya son las 7 de la mañana con 41 minutos, esta es la hora, 7:41. Hoy, martes, en la Comisión de Energía y Minas del Congreso de la República se va a debatir el predictamen para archivar el decreto de urgencia 010-2025 que establecía la reorganización del patrimonio de Petróleos del Perú. El documento que se va a debatir agrupa 13 proyectos orientados a frenar lo que sus impulsores califican como un desmembramiento de la petrolera estatal. La sesión programada para las 2:30 de la tarde será conducida por el titular del grupo de trabajo, Víctor Cutipa. El predictamen plantea derogar el decreto que establece medidas extraordinarias para la reorganización patrimonial de Petroperú. Uno de los autores de uno de los proyectos de ley que hoy se incluyen en el predictamen es el señor presidente de la República en su condición de congresista, José María Balcázar. Con esto se volvería a foja cero, porque además este es un proyecto que autoriza la entrega de 240 millones de soles para que pueda sostener sus operaciones la empresa petrolera. Veremos si es que se aprueba y luego pasa al pleno y termina derogándose el decreto de urgencia 010-2025, que, como señalábamos, daba cuenta de la necesidad de la reorganización patrimonial de Petróleos del Perú. Son las 7 de la mañana con 43 minutos. Kevin García, información en vivo desde el INSE. Suspenden clases presenciales en 4 salones del Colegio Melitón Carvajal por virus Coxsackie. Kevin, buenos días, adelante.
3: ¿Qué tal? Muy buenos días, Manuel. Así es, información en vivo desde el distrito del INPE. Bastante preocupación es lo que se vive en estos momentos al exterior de la institución educativa Melitón Carvajal.
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4: Porque se han suspendido la clase en 4 salones de diferentes...

0: si los salones que han suspendido sus clases de momento son el segundo A de primaria, el tercero de secundaria, el tercero de primaria, y entre ellos se han suspendido las clases presenciales por al menos 7 días, es decir, ellos van a llevar clases de manera virtual y van a regresar la próxima semana. Hemos conversado con unos padres de familia justamente al exterior de la institución educativa, quienes nos han confirmado que el colegio ha pedido tomar precauciones y van a realizar también jornadas de limpieza. Los padres se han organizado para poder justamente combatir este virus. Escuchemos sus declaraciones.
1: A mi voluntad, porque las maestras lo que nos indicaron fue que tomemos medidas para nuestros hijos.
0: ¿Usted cree que deberían suspenderse las clases del colegio en general? Porque tenemos entendido que se han suspendido las del segundo D.
1: Sí, me parece que hay varias aulas que están con clases virtuales. Me parece que deberían suspenderlas, aunque sea una semana, hasta que la subdirección, la directora tome una decisión. Si es virtual, ya ellos se quedan en casa. Pero mientras tanto van a tener que seguir asistiendo, pero con sus respectivos implementos para su cuidado.
2: He escuchado que hay una aula de primaria que está haciéndolo virtual, pero no sé más.
0: ¿Ya me han dicho que tome precauciones al respecto?
2: Sí, ya nos hemos organizado en el salón con nuestra profesora justamente en lo que es la limpieza, ¿no? Porque tengo entendido que ese virus se puede combatir con limpieza.
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0: Y bien, Manuela, así es como hemos escuchado, algunos padres consideran de que sí deberían suspenderse las clases para que se pueda llegar a fumigar, pero esperemos que las autoridades correspondientes tomen cartas en el asunto. De momento se han emitido, sí, comunicados por parte del colegio hacia los padres de familia pidiendo que tomen sus precauciones. Algunos están realizando jornadas de limpieza, otros están optando por comprar mascarillas, el gel antibacterial. Vemos incluso personal de seguridad en la entrada, brindando es justamente el alcohol correspondiente a todos los estudiantes que están ingresando en estos momentos. Las clases aquí en esta institución educativa son a partir de las 8 de la mañana, por eso hay bastante afluencia. Ahora, vamos a precisar lo que justamente provoca este virus Coxsackie, que es conocido como también una enfermedad de mano, pie y boca. Es una infección viral contagiosa más común en niños menores de 7 años, provocado usualmente por el virus Coxsackie, causa fiebre, dolor de garganta y ampollas dolorosas en la boca, garganta y lengua, palma y planta de los pies. No tiene una cura específica, se trata con analgésicos desde sus viviendas. Así que es la información justamente que tenemos desde la institución educativa Melitón Carvajal en el distrito de Lince, informó Kevin García para los 95.5 de la FM, exitosa, la voz de los que no tienen.
4: Gracias, gracias por la información, Kevin. Vamos ahora con María Fernanda Santos desde Trujillo. Acta policial de atropello de vigilante registra lesiones por una caída de altura, dice que se ha caído del techo, según el parte policial. María Fernanda, ¿cómo estás? Buenos días, adelante.
5: Información desde la región La Libertad. Un grave caso que genera indignación se ha registrado en la ciudad de Trujillo. Un vigilante de 54 años de edad continúa luchando por su vida tras ser brutalmente atropellado por un vehículo en la urbanización Las Palmas del Golf, en el distrito de Víctor Larco Herrera. La víctima fue identificada como Juan Martínez Torres, quien la noche del último domingo realizaba sus labores de seguridad en la intersección de las calles Los Tallanes y Las Capullanas, cuando ocurrió el violento impacto. Imágenes de videovigilancia muestran el momento en el que el automóvil llega sin control y termina embistiendo al trabajador, aplastándolo contra la fachada de una vivienda. Tras el fuerte choque, el hombre quedó gravemente herido cerca de la acera. Hasta el lugar llegaron agentes policiales, quienes junto al personal del sistema de atención móvil de urgencia trasladaron al herido al Hospital Belén de Trujillo, donde permanece internado en la unidad de cuidados intensivos. Su estado es crítico, con severas lesiones en la columna y extremidades. La conductora del vehículo fue identificada como Marixa Polet Alfaro Serna, de 32 años de edad. Según información confirmada, el examen de alcoholemia arrojó un resultado positivo de 1.84 gramos de alcohol por litro de sangre, lo que evidenciaría que conducía en estado de ebriedad. Además, se conoció que su licencia de conducir se encontraba vencida desde el año 2022. Sin embargo, lo que ha generado mayor indignación en la familia es que en el acta policial inicial se habría consignado que la víctima sufrió una caída de altura, lo que no coincide con las imágenes ni con la gravedad del hecho. Los familiares exigen

0: una investigación exhaustiva y sanciones ejemplares. Denuncian presuntas irregularidades en el procedimiento y piden que se esclarezca lo ocurrido. Desde este espacio se hace un llamado a las autoridades, incluyendo al nuevo jefe de la policía, Ricardo Espinosa Cuestas, para que se garantice una investigación transparente y se aplique todo el peso de la ley. Este caso vuelve a poner en debate la irresponsabilidad al volante y la urgencia de reforzar los controles para evitar tragedias en las calles. Informó para ustedes María Fernanda Santos en los 103.3 Exitosa. 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
1: 7:49. Vamos a nuestra secuencia Exitosa por el Mundo.
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1: Miguel Ángel Rodríguez Mackay, ex canciller de la República y además reconocido internacionalista, ya está listo para alcanzarnos información. Miguel Ángel, ¿cómo está? Buenos días, bienvenido.
3: Manuel, amigos de Exitosa y de toda la patria, Manuel cobra enorme atención e interés planetario.
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3: El viaje inminente que en próximas horas del jueves recibirá su santidad el Papa León XIV al secretario de Estado de los Estados Unidos de América, es decir, un papa estadounidense y católico, ¿no? Recibirá al secretario de Estado estadounidense y católico. Esta sincronía binominal diplomática podría coadyuvar a bajar las tensiones que, como sabemos, se produjeron entre el presidente de los Estados Unidos, Donald Trump, y el Papa León XIV, que pues opina como el jefe de la Iglesia y de la moral planetaria, diciendo su parecer en contra de las guerras, lo que por supuesto a Donald Trump no le gustó nada y hasta llegó a calificarlo de débil. Una calificación que en verdad repercutió los cimientos pétreos del Vaticano, que hay que decirlo, tiene pues una participación activa en la política internacional, pero no en el sentido de las pugnas por el poder político, porque la Iglesia, que tiene una jefatura de Estado, se eleva y más bien su poder está en función del poder que no es de este mundo. Estoy usando parámetros teológicos que a veces no se entiende, Manuel. Por eso que Jesús de Nazaret decía, mi reino no es de este mundo. Ese es el otro poder. Y para ese otro poder existe la paz, que es a la que se refería y se refiere el Papa. Creo siempre que lidiar con el Papa o enfrentar al Papa es siempre esa pérdida en diplomacia.
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3: Y por eso es que Marco Rubio, en el marco además de estas tensiones que hay en el Medio Oriente, entonces está desplazando una flota por el Golfo Pérsico, por el Estrecho Hormuz, las tensiones se elevan y necesitan sanear o por lo menos atenuar estas fricciones con el Papa. ¿Será un viaje de Estado, del secretario de Estado? No es para una confesión, es de poder a poder en el marco de dos estados miembros del sistema internacional y de las relaciones internacionales. Estoy persuadido que Marco Rubio buscará crear las condiciones para apaciguar la situación que le dé a Estados Unidos colchón, amortiguar frente a lo que pueda venir más adelante, porque quieras o no, la palabra del Santo Padre legitima internacionalmente. Y la legitimación, Manuel, finalmente no es un presupuesto del derecho, sino de la quiescencia, del beneplácito, de la complacencia, del espaldarazo internacional a lo que se haga o se diga, que es lo que Donald Trump va a necesitar y mucho, como resultado de lo que pueda suceder en el marco de la guerra en el Golfo Pérsico, por el Estrecho de Hormuz, etcétera. Gracias, muy buenos días con todos ustedes.
1: Gracias, Miguel Ángel Rodríguez Mackay ha estado con nosotros en nuestra secuencia Exitosa por el Mundo. No es una visita para confesarse, es una visita de Estado el que va a realizar Marco Rubio, nos dice Miguel Ángel Rodríguez Mackay. Bueno, de eso estamos seguros, porque me imagino que el Papa le diría, mira, tú no necesitas una confesión sacerdotal. tú necesitas una confesión sincera ante algún tipo de juez interplanetario por las cosas que están ocurriendo en el mundo desde la administración de Donald Trump. Son las 7:54, Economía Popular con Guido Penano en Exitosa.
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1: Guido, ¿cómo estás? Buenos días, bienvenido.
4: Buenos días, ¿cómo estás? Un abrazo, Manuel.
1: Perú como el principal exportador mundial de tara. Oportunidades para negocio. Te escuchamos, Guido.
4: Sí, mira, la tara, que es un producto natural nuestro del mundo andino, digamos, sí, pues, somos el primer exportador mundial de tara, porque nadie más tiene en cantidades importantes. Nosotros el año pasado hemos exportado más o menos 75 millones de dólares de tara. No es mucho, pero es lo que más se ha comercializado a nivel mundial. ¿Y por qué la tara es tan importante, Manuel? Es importantísima por tres factores. Mira, uno, para comenzar, es un arbolito que tiene una vaina, por si acaso, es el producto. Dentro de esa vaina hay unas bolitas negras y una goma que sostiene, digamos, esas bolitas dentro de la vaina. Las bolitas negras son un, digamos, calmante de todo lo que es, por ejemplo, te duele la garganta, una gárgara de tara se refiere a esas bolitas sancochadas, obteniendo el agua de esas bolitas, te calma tremendamente. Hay una serie de medicamentos, por ejemplo, el Bactrim, si tú lees de qué está formado, tiene un contenido importante de este componente de la tara. Pero no solamente eso, sino que la gomita que está ahí adentro,

0: producto natural que sustituye los químicos cancerígenos típicos que conocemos. Y en tercer lugar, la parte interna de la vaina tiene un tanino.
1: ¡7! Y 57.
0: Producto que contribuye, que sirve, que es esencial para curtir el cuero.

0: como en la curtiembre, es justamente este tanino que está en la tara. Se dijo muchas veces que el mundo iba a prohibir el uso del cromo en los procesos de curtiembre, pero los países se detuvieron en este proceso porque no había suficiente tanino de tara como para toda la industria del calzado de cuero del mundo y los productos de cuero, pero fundamentalmente el calzado de cuero que está en continuo contacto con tus pies todo el tiempo que usas tus zapatos de cuero, y ahí estás absorbiendo de alguna manera indirecta el cromo, ¿de acuerdo? Okay. Pues todas esas opciones, mira tú qué tal cantidad de virtudes que tiene este producto. Y entonces el Perú debería comentarlo más, y para fin de la historia, ¿dónde crece mayoritariamente esta tara? En los valles interandinos de Ayacucho, de Huancavelica, la Sierra de Lima, etcétera. Es decir, el Perú debería tener un programa pro tara para difundirla en el mundo, para expandirla, porque además es muy rentable.
1: Es más,
0: cultivo. Eso es lo importante, mi querido y estimado Manuel.
2: Gracias, Guido. Buen martes. Cierra el bloque económico con precio del dólar. Está 3.49 la compra, 3.51 la venta. Hoy será noticia, el presidente del Jurado Nacional de Elecciones, Roberto Burneo, y el jefe de la OMPE, Bernardo Pachas, acudirán a la Comisión de Constitución para abordar los hechos ocurridos el pasado 12 de abril. Eso será a las 10 de la mañana. El ministro de Economía, Rodolfo Acuña, y la ministra de Educación, María Esther Cuadro, se presentan en la sesión de la Comisión de Trabajo a las 2 de la tarde. En Piura, familiares de la pediatra Minoso Pinto realizan un plantón frente a la sede del Poder Judicial para exigir avances en las investigaciones y sanciones a los responsables del crimen de la profesional. Hoy es 5 de mayo, es el Día Mundial de la Higiene de Manos, Día Mundial del Asma, Día Mundial de la Hipertensión Pulmonar. En el Perú es el Día Nacional del Maíz Morado, del Maíz Choclo y de todos los maíces para hacer cancha. ¿Ya? Así que es un día especial hoy, 5 de mayo. Hoy en Hablemos Claro con Nicolás Lúcar estará en nuestros estudios Jorge Zapata Ríos, presidente de la Confederación Nacional de Instituciones Empresariales Privadas, CONFIEP, para hablar, dicho sea de paso, de todo este asunto electoral y las complicaciones que hemos tenido en los últimos.
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13: 8 y 6.

0: 8 y 7.
1: Para Pacayari, ¿no?
2: Entrevista un poco larga que le hiciera el diario Perú 21 a Humala, donde además también habla de acerca de esta religión que estaría la tahuantinsuyana, algo así. Pero en todo caso, por si no me creen, porque de repente pueden decir, no, se están tergiversando todo, porque puede pasar también, porque hay de todo. En todo caso, mejor escúchenlo a él, que habla acerca de esta religión y en qué contexto se daría, y también escúchenlo cuando habla acerca de la posibilidad de la recuperación de Tacna y Arica. Como él mismo lo dice, no, hay dos formas, la diplomática y la forma y la otra manera, ¿no?, que sería la por la fuerza. En todo caso, escuchen a Antauro y luego vamos a estar escuchando las repercusiones que se ha originado.
1: En el rescate de la identidad del Perú mestizo es necesario también una transcripción o una versión auténtica, ¿no?, de nuestra concepción religiosa. Uh-huh. Entonces, así como en la Edad Media un rey inglés se separó de la iglesia del Vaticano, hizo la iglesia nacionalista anglicana, uh-huh, ¿no?, una iglesia inglesa, ¿no? Nosotros creemos que no es nada descabellado, así como existe iglesia luterana, iglesia bautista, porque no puede existir una iglesia tahuantinsuyana que conjugue lo mejor de los 10 mandamientos con el amatú de la mayoría de la maqueya y la moralidad de la Ain y la minca, etcétera. Entonces, claro, a mí me parece lo contrario, algo que debe ser celebrado, y seguiré que hay bastante buena receptividad.
3: Sí, ¿no?
1: Bastante buena receptividad.
3: O sea, un poco en la onda de Lutero, juntar algunas cosas, juntarlo...
1: Hubo separatismo dentro de todo el universo cristiano. Bueno, nosotros creemos que acá debe hacerse algo similar, claro, ¿no? Y lo cual no es descabellado, porque se ha hecho en otros países, en Europa, con el protestantismo, claro, el anglicanismo. Ahora, esta es una posición ideológica que le he planteado no ahorita,
3: sino hace 10 años,
1: en la base naval, cuando publiqué el libro respectivo. Entonces, no es un discurso que lo esté sacando de la manga ahorita y que Juntos por el Perú adscribe. No, nunca ha sido así, nunca se ha planteado así, sino que se trata pues de perjudicar quizás, o intentar perjudicar una candidatura, y yo lo dudo. Eso no lo perjudica tampoco, no lo perjudicaría.
3: Claro, como usted dice, ha habido más bien química de este tipo, o sea, la gente lo ha recibido bien.
1: Sí.
3: Más
1: sí,
3: bien, ¿no? Sí.
1: Obviamente hay un sector recalcitrante
3: muy católico o muy
1: con lo cual yo no tengo por qué chocar. Siendo esta es otra posibilidad, ¿no?, de fe que le brindamos al pueblo peruano.
3: ¿Qué haríamos con Chile ahora que está casi en el gobierno? Este tema de lo migratorio, ¿no?
1: Bueno, ¿qué yo aconsejaría?
3: Claro.
1: Entonces yo aconsejaría aplicar la reciprocidad, ¿no? Tal como nos tratan, tratamos. Entonces, en ese aspecto yo particularmente revisaría a pie de la letra el Tratado de Ancón y el Tratado de Lima de 1929, ¿no? El uso del ferrocarril Tacna-Arica, ¿no? La explotación de toda esa frontera, pero principalmente mantendría, para mí es conveniente, porque como nacionalista que soy, yo aspiro a recuperar Tarapacá y Arica, ¿no? Entonces, yo mantendría el litigio pendiente del triángulo terrestre, ¿no? Lo que es importante para nosotros, de perspectiva no cacerista, mantener pendientes los litigios con Chile.
2: 8 y 6.
1: Mantener que te hago pendiente, porque en algún momento, reitero, como no cacerista y fundamentalista del patriotismo, en algún momento el Perú debe reivindicar, ¿no?, en los hechos Tarapacá y Arica.
3: Recuperar.
1: Lógico, claro, lógico. Entonces, para eso...
3: ¿Y cómo podemos recuperarlo?
1: Por dos vías, por la vía diplomática, por la vía armada, no hay otra. Pues.
3: ¿Por la IA de repente o por la otra...?
1: Bueno, en los hechos...
2: No he visto ni un caso que
1: un país logre imponerse dentro de la IA.
2: Bueno, me corrijo entonces, porque él dijo hay dos formas de recuperar Tacna y Arica, ¿no? Por la vía diplomática, y yo dije por la fuerza. No dijo por la fuerza, dijo por la vía armada. Más claro todavía, por la vía armada, que sería que una guerra, una confrontación. Pero ahora, alguien podría decir, como lo que declaró el señor Humberto Morales, ¿no?, que son las opiniones, los comentarios de un ciudadano más. Entonces, pero es un ciudadano con el cual coordina diario e interdiario el señor Roberto Sánchez, porque acá hay dos discursos. Hay está mintiendo. Roberto Sánchez y sus allegados como Humberto Morales da a entender como que hay una distancia, ¿no? O sea, es la opinión de alguien más que simpatiza con Juntos por el Perú, pero que de alguna forma no tiene injerencia en la campaña presidencial o algún vínculo o alianza, ¿no?, con la gente de Juntos por el Perú. Sin embargo, Antauro Humala dice otro discurso. Durante las últimas semanas, el candidato presidencial de Juntos por el Perú ha intentado deslindar de un malatazo. Por ejemplo, en declaraciones al diario de Curwen, dijo que el etnocacerista solo fue invitado para la primera vuelta y que de sus 20 propuestas su partido solo comparte 4 o 5. Entonces señaló que no está de acuerdo con el fusilamiento de expresidentes, porque eso también lo dice Antauro, ¿no? Son sus ideas, no es de la propuesta del programa que estamos levantando, decía, ¿no?, el señor Sánchez. Sánchez también, a través de su cuenta X, también sostuvo que las declaraciones que ofreció Humala a Perú 21 son de su absoluta responsabilidad y no representan la posición ni el programa de Juntos por el Perú. El militar en retiro dijo que si el congresista llegaba a Palacio de Gobierno, promovería una guerra con Chile e indultos a integrantes del Grupo Colina y de Sendero Luminoso. No obstante, pese a este aparente distanciamiento, Humala Tazo afirma que no existe ningún inconveniente con el candidato presidencial de izquierda. En una entrevista en Panorama, difundida ese domingo, ¿qué fue lo que dijo Antauro? Dijo esto. O sea, no se entiende. ¿A quién le vamos a creer? Dice, no hay inconvenientes, las relaciones están normales. Anteayer cenamos, o sea, cenaron. Tú no compartes con cualquier ciudadano una cena, ¿no? Tiene que haber algo de familiaridad y confianza. Hemos cenado. Tenemos contacto por WhatsApp a diario. O sea, a diario conversa, interdiario. Yo le sugiero a Roberto y a Juntos por el Perú que aplique al pie de la letra con la modernidad del siglo XXI el plan de Belén.

0: al BCR, y bueno, ser una especie de república o no sé qué cosa al estilo chavista de Venezuela o Bolivia. En eso caeríamos, Grover, no sé, esa es mi conclusión, ¿cuál es la tuya?
1: Creo que la primera respuesta lo dice todo. No, yo no perdería un minuto de mi vida, no, en tratar de entender qué es lo que quiere este caballero, ¿no? Lo único que sé es que está bien desajustado emocional y psíquicamente. Así que los católicos recemos por su alma, ¿no? Y los ciudadanos pidamos formalmente que lo hagan callar y que lo pongan en manos de un científico para que lo trate, porque es una persona desquiciada. Entonces, ¿qué se puede hacer? ¿No? Tu tiempo, tu informativo merece otro tipo de temas y trascendentales, y no estas declaraciones absurdas y provenientes de una persona con claros desequilibrios, ¿no?
0: Sí, pues, en realidad tiene razón, Grover, pero fíjate, la prensa nacional, tanto la televisión como la radio, se están ocupando de este tema, sobre todo lo que nos preocupaba, lo que ha dicho recientemente, que quiere declarar la guerra a Chile y recuperar a Arica y Tarapacá, por la vía diplomática o por las armas, y tiene razón.
1: Sí, pues.
0: Este señor está mal de la cabeza.
1: Pero Royce, muchas veces el sensacionalismo irresponsable lo único que busca es audiencia o interés por los compradores de periódicos o de revistas, pero esa no puede ser la razón de ser, la razón fundamental, ¿no?, de la tarea periodística en general, ¿no? Entonces el sensacionalismo tiene límites. Claro que en este momento, con todos los recursos tecnológicos que hay, algunos verdaderos y otros artificiales, para generar noticias, esas cosas atraen. Pero son irresponsables, Royce, ¿no? Eso es una irresponsabilidad, ¿no? Por mi parte, yo como profesor, como educador, digo, señores, no demos sitio a este tipo de llamadas noticias. Es como eso, los llamados bulos, ¿no es cierto?, que surgen y pueden hacer una serie de acusaciones y ahora demuestra pues lo contrario. Y con inteligencia artificial lo que puede venir más adelante será peor, Royce.
0: Claro.
1: Cuando aparezcan imágenes de personas haciendo cosas o hablando cosas que no son realidad.
0: Claro,
1: es una construcción artificial, ¿no? Y habrá gente que se lo trae, ¿no? Y empezarán debates inútiles y una pérdida de tiempo. Esa es una de las grandes amenazas, lamentablemente, del uso irresponsable de las grandes novedades que tiene la ciencia y la tecnología contemporánea.
0: Claro.
1: Pero, ¿no? Ese es otro tema, ¿no? Este viene de la realidad, pero será muy real, pero es absolutamente absurdo, ¿no?, tener que ocuparse de una persona como ese señor, ¿no?
0: Claro, el tema iba, Grover, por el hecho de que toda la campaña de la primera vuelta la ha hecho Antauro Humala junto a Roberto Sánchez, ¿no? Y ahora como que lo quiere apartar en esta segunda vuelta. Ese es el tema central, estimado Grover.
1: Claro.
0: Pero bueno, dime.
1: No, yo entiendo la estrategia de Sánchez. Ahora, si le pasa factura haber tenido ese socio, que aguante las consecuencias, pues. Por irresponsable. Así que ojalá que la comunidad no vote por Sánchez, ¿no? No sé si tiene que votar por otro o en blanco, pero que no vote por él por haber sido tan irresponsable de jalar un socio tan peligroso y tan desviado como el señor ese Humala, ¿no?
2: 8:11, ahí estábamos escuchando al exministro de Educación, Grover Pago Vividos, en una entrevista exclusiva para don Royce Ceballos. Ayer estuvo dialogando con él sobre estas declaraciones polémicas de Ollanta Humala. A propósito, las repercusiones, un diputado chileno ha criticado esta propuesta de Antauro. Jaime Araya, diputado chileno, criticó a Humala tras su propuesta de iniciar una guerra para recuperar Arica y Tarapacá en un eventual gobierno de Roberto Sánchez. El parlamentario calificó estas declaraciones como delirante, se advirtió de la gravedad de este tipo de planteamientos. A casi un mes de la segunda vuelta de las elecciones presidenciales, que todo hace indicar será entre Keiko Fujimori y Roberto Sánchez, ha causado polémica, ¿no?, las declaraciones de Antauro Humala, y hay repercusiones incluso en el vecino país de Chile, donde dan cuenta acerca de esta situación. 8:11. A propósito de Chile, bueno, no solamente se ha pronunciado este diputado chileno, también lo ha hecho el presidente y fundador del Partido Nacional Libertario, Johannes Kaiser, ¿no?, que se pronuncia sobre estas polémicas declaraciones. Pero antes de escuchar esas declaraciones, queremos tocar también el tema, bueno, haciendo un pequeño paréntesis sobre el tema local. A propósito, ya salió la publicación a cargo del especialista en gestión pública, Roberto Perca, ha publicado el tema de avance de ejecución de gasto de las municipalidades. A propósito, Hilo, la municipalidad de Hilo, lidera en Moquegua en ejecución de gasto. Bien por Hilo, que lo mencionamos porque ellos están celebrando un nuevo aniversario en el mes de mayo. En Tacna, ¿cómo van nuestros municipios? ¿Cómo van nuestros municipios? Ayer veíamos pues la publicación de Hilo y era lógico destacar que su fanpage pues publicaba, ¿no?, muy contentos, muy alegres, primer lugar, ¿no?, en ejecución de gasto. Bien. Y en Tacna, decía, ¿y en Tacna cómo irán? Ya aquí tenemos la respuesta, gracias a nuestro amigo Robert Perca, que por cierto sus declaraciones y el estudio que ha sacado, el análisis sobre ejecución de gasto al cuarto mes del 2026, ha salido publicado también hoy en la página 2 del diario Correo, donde dice, municipios de Tacna encabezan ejecución. Dice también, el gobierno regional de Tacna se ubica en el sexto lugar en el ranking nacional de ejecución de presupuesto para inversiones. En cuanto a gobiernos locales, la comuna de Gregorio Barrazún tiene un avance del 68%, y bueno, valgan verdades, criticamos mucho a Gregorio Barrazún, pero en este caso, bueno, es positivo, me parece esto, aunque también habría que ver la calidad de gasto, ¿no? Y La Valla tiene un 54%, bien, también nos parece Sama, 50%, estando por encima del promedio nacional. ¿Cuáles son las municipalidades que, de acuerdo a esta información, hay que tener en cuenta un jalón de orejas? Pues problemas tenemos, por ejemplo, con la municipalidad de Guanuara. Estamos en el cuarto mes, prácticamente, ya hemos terminado el cuarto mes, abril ya se fue, estamos entrando al quinto, y solo avanzado, ¿sabe cuánto? Y eso, que esta municipalidad no es que tenga un presupuesto millonario, difícil poder gastar, ¿no? Guanuara tiene un presupuesto pequeñito, tiene un presupuesto de cuánto, a ver, acá dice en el PIN, en el presupuesto institucional modificado, tiene seis milloncitos nada más, y solo esos 6 millones ejecutados por Cano, 2.8, nada más. Ni siquiera llega al 5%, 2.8. ¿Acaso en Guanuara no hay necesidades? Si Tajara, que tiene un presupuesto menor, que solamente tiene 1.200.000 soles, solamente 1.200.000 soles, ha ejecutado solo el 3.3%. Tarucachi, solo tiene 500.000 soles, 537.000 soles. Tiene tan poquita plata, pero ni aún así pueden gastarla. 6% nada más han gastado. Y lo que más me llama la atención es la provincia de Jorge Basadre. Jorge Basadre tiene un presupuesto millonario como para poder ejecutar proyectos. Es una de las provincias donde no se tiene 100%, con toda la millonada de plata que han recibido en esta provincia. Uno de los aspectos primordiales que ya debe haberse subsanado es el tema de los servicios básicos al 100%. ¿Y pueden creer que hasta ahora no lo tienen así? Bueno, en Jorge Basadre han ejecutado solo el 14% nada más. ITE también solo ha ejecutado el 16%, según esta publicación que hace el diario Correo en la página 2, por encargo del señor, del especialista, ¿no? Informó así el especialista en proyectos de inversión, Robert Percazagua, que da a conocer esta publicación. Y a nivel de gobiernos regionales, a nivel nacional, el gobierno regional de Tacna se encuentra en el sexto lugar, ¿no?, con respecto al tema de ejecución de gasto. A propósito del gobierno regional, se viene la audiencia pública. Lo único malo es que se van hasta Tarata. Hasta Tarata se van ahí. ¿Alguien va a escuchar eso? Bueno, habrá que verlo por la transmisión en Facebook, ¿no? Habrá que verlo por la transmisión en Facebook. Esa actividad que la tienen que hacer sí o sí de rendición de cuentas, ¿no? Audiencia de rendición de cuentas de lo que se gastó, cuánto se ejecutó el segundo semestre del 2025. 8:22. Vamos con nuestros titulares. No, vamos con las declaraciones de... continuamos con el tema de Antauro Humala. El político chileno Johannes Kaiser, presidente y fundador del Partido Nacional Libertario, se pronuncia sobre las polémicas declaraciones de Antauro Humala respecto a la posibilidad de recuperar territorios de Arica y Tarapacá. ¿Qué es lo que piensa él como chileno? Lo escuchamos.
3: La verdad es que han generado preocupación, como siempre deben generar preocupación este tipo de cosas que a veces no se toman en serio. pues la verdad también se ha dicho es que cuando no se toman en serio pueden terminar con tragedias indescriptibles, especialmente cuando quienes formulan este tipo de declaraciones tienen la voluntad de transformarla en una realidad. Yo le quiero hacer presente que nosotros somos testigos en este momento de lo que es la máquina de moler carne de la guerra ruso-ucraniana, del desastre que sucede en el Líbano o en la guerra en Gaza,
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3: Entre Estados Unidos e Irán, y el solo hecho de observar lo que está sucediendo ahí debiese ser la mejor explicación de por qué nosotros no debiésemos entrar en una guerra fratricida, que por lo demás probablemente el señor Humala tampoco va a ir a pelear personalmente, porque no lo veo teniendo los cojones de estar primero en la línea de fuego cuando se vengan los drones o los bombardeos o el fuego de artillería, sino que va a mandar a los hombres jóvenes del Perú a la muerte cierta, y eso no tiene... Yo honestamente no puedo entender que alguien tenga la voluntad de elegir, de votar, ¿no? Por lo que sería una masacre para ambos pueblos.
2: 8:24.
3: Se me escapa, va más allá de mi capacidad de raciocinio el creer que un pueblo quiera sacrificar a sus hijos, sacrificar su paz, sacrificar entonces generaciones completas de hombres y mujeres, de trabajo, de construcción, en una guerra para resolver algo que se resolvió hace ya más de 150 años.
5: ¿Ustedes en Chile han podido revisar, analizar las propuestas del perfil del candidato Roberto Sánchez que pasaría en segunda vuelta? ¿Ven posible que se pueda implementar este deseo de Antauro Humala, como lo ha manifestado esta entrevista, teniendo en cuenta también que Roberto Sánchez ha tratado de desmarcarse recientemente?
3: Bueno, se saluda esas declaraciones, pero la verdad es que probablemente esto no sea la primera vez que el señor Humala lo formula. Creo que históricamente varias veces ya ha hecho patente su posición en esta materia. Y el acercarse o el tomarlo como aliado evidentemente compromete al candidato en estas materias. ¿Y cuánta confianza podemos tener de que su distanciamiento sea solamente por razones electorales? O sea, no sea solamente por razones electorales, que vaya a mantenerse ese distanciamiento si es que efectivamente llega a la presidencia del Perú. Y nosotros tenemos, yo personalmente tengo mucho respeto por el Perú, por su historia, por su cultura, también
2: 825.
3: Por su muy profesional cancillería, pero tenemos absolutamente claro también que la historia de la humanidad no siempre son los pueblos los que terminan tomando la última decisión en materia de cuándo se va a la guerra o no. Y por eso hay que tener tanto cuidado de no colocar en posiciones de poder a... Me va a disculpar que se lo plantee así, pero a alguien que no tiene... que tiene que estar loco, absolutamente loco, para plantear una solución militar a un problema fronterizo que no existe.
6: Y
3: por último,
6: y mire, 27.
3: ¿Qué guerra cree usted? ¿Quién gana las guerras? Le voy a decir una cosa. No ganan las guerras los que mueren en ellas. No ganan las guerras las madres, las hermanas, las esposas, los hijos de quienes mueren en la guerra. Y a mí me encantaría ver cómo el señor Humala defendería en el más allá la decisión de entrar en una guerra que a la que llama con tanto desparpajo y tanta liviandad. Y me gustaría verlo a él, estar nuevamente, lo planteo nuevamente, el que llame la guerra que esté primero en la línea de frente, pero primerito, poniéndole el pecho a las balas, porque mandar a los hijos de otras mamás a morir al frente en una guerra moderna, eso es barato y no da muestra de coraje alguno.
5: ¿Ustedes creen que es necesario pedir una aclaración de parte de Chile al candidato Roberto Sánchez sobre estas palabras?
3: Yo creo que el candidato mismo ya ha hecho aclaraciones en la materia. Ahora,
2: 8:27.
3: Evidentemente que eso tiene que, o sea, como dicen por ahí, los goles son amores y no buenas razones. Es decir, no me venga a explicar por qué no pateó bien el penal. Simplemente el distanciamiento tiene que ser un distanciamiento efectivo, tiene que cortar relaciones con el ser humano.
2: ¿Titus?
3: Ahora, si cree que eso políticamente no le conviene, bueno, ese es otro cuento. Pero ahí nosotros tenemos que entonces que prepararnos para un escenario en el cual no nos queremos ver comprometidos. No nos queremos ver en una situación en la cual nosotros tenemos que entrar, uno, en una carrera armamentística con el Perú, y dos, en una lógica de nuevo de conflicto, de choque directo, que no creo que sirva a ninguno de los dos países. Nosotros tenemos suficientes problemas, las dos naciones tenemos suficientes problemas para atender a nuestra gente en los sistemas de salud, para mejorar nuestros sistemas educativos, para enfrentar un siglo XXI donde entramos a la competencia con atraso, como para dedicarnos entonces a pelear los problemas del siglo XIX.
2: 8:28, vamos con nuestros titulares de la hora.
4: Este es el avance de titulares que hoy estamos desarrollando.
2: Hoy es martes 5 de mayo de 2026, año de la esperanza y el fortalecimiento de la democracia. La Dirección de Salud confirmó la presencia de nuevos focos del zancudo transmisor del dengue en el distrito de Pocoyay, lo que ha motivado la activación inmediata de brigadas para realizar inspecciones domiciliarias en la zona.
4: El ministro de Comercio Exterior y Turismo, José Reyes Llanos, lideró la instalación de la oficina del Centro de Formación de Turismo, CENFOTUR.
2: La iniciativa busca fortalecer las capacidades del sector turístico en la región mediante programas de formación especializada, donde proyectan capacitar a más de 200 trabajadores y lanzar en agosto el primer programa formativo.
4: El ministro informó también sobre la realización del evento Perú Mucho Gusto, programado para los días 27 y 28 de julio. Dijo que el evento generaría un impacto económico estimado en 18 millones de soles en la región.
2: Proceso de vacancia contra el alcalde de Ciudad Nueva, Walter Cardoza, continúa dilatándose. El abogado Néstor Pari sostiene que en la última sesión municipal no se abordó el pedido, sino aspectos secundarios, lo que evidencia irregularidades.
4: Ante ello, anunció nuevas acciones legales contra el burgomaestre por presunta omisión de funciones, además de exigir la intervención del Jurado Nacional de Elecciones.
2: En un operativo realizado por el personal de la Comisaría de Distrito de Ciudad Nueva, se logró la captura de Juan Francisco Mamani Paxi, de 38 años de edad, que era buscado por la justicia desde el año 2025 por el presunto delito de violación sexual.
4: Efectivos de radiopatrulla detuvieron a un hombre de 25 años identificado como Ronnie Alberto Wilca Cuaila por su presunta implicación en un delito contra la libertad sexual en agravio de una menor de edad.
2: Un accidente de tránsito se registró en el distrito de Gregorio Barracín cuando un bus de la ruta 102 atropelló a dos personas en la intersección de la avenida Antunes de Mayolo. Las víctimas fueron identificadas como Melma Paniaguchura y su menor hijo.
4: Jefa de la OEFA en Tacna, Elizabeth Cruz, informó que se realizó supervisión al manejo de residuos en el botadero del Intiorco y el relleno sanitario, evidenciando avances en el cumplimiento de medidas obligatorias por parte de la municipalidad.
2: Dos vehículos que prestaban servicio de transporte informal fueron incautados durante un operativo realizado por la Policía Nacional y de la Dirección de Transporte en el peaje Tomasiri.
4: Un accidente de tránsito entre cuatro vehículos se registró en el distrito Gregorio Albarracín, en la intersección de la avenida Soldado Estanislao Cóndor con la avenida La Cultura, dejando dos personas heridas.
2: Primer simulacro nacional multipeligro 2026, Elige Prepararte, se realizará el viernes 29 de mayo a las 10 horas. Dicho ejercicio se ejecuta en conmemoración a los 56 años del sismo del 31 de mayo de 1970 ocurrido en Ancash.
4: Audiencia pública regional de rendición de cuentas del gobierno regional, segundo semestre de 2025, se realizará el viernes 22 de mayo a las 10 de la mañana en el auditorio de la Municipalidad Provincial de Tarata.
2: Hoy es el último día de inscripción de candidatas para elegir a la Madre Tacneña 2026. Además, la Municipalidad de Tacna ha organizado el evento Festimamá y se desarrollará este sábado 9 de mayo en la Avenida Leguía.
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6: 8:33.
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6: 8:38.
0: De gobierno y que no hay nada pendiente con Chile, más bien las relaciones están muy buenas. Pero hay un detalle que es necesario conocerlo justamente en esta coyuntura para analizarlo con Guido Suxo. Fíjate, Guido, lo que ha dicho en torno a las relaciones que tendría con Chile del nuevo presidente José Antonio Kast. Dice, yo aconsejaría aplicar la reciprocidad. Yo revisaría al pie de la letra el Tratado de Ancón y el Tratado de Lima de 1929, que devolvió Tacna al Perú. Dice, como nacionalista que soy yo, aspiro a recuperar Tarapacá y Arica, mantendría el litigio pendiente del Triángulo Terrestre en algún momento como etnocacerista y fundamentalista del patriotismo. El Perú debe reivindicar en los hechos Tarapacá y Arica por la vía diplomática o por las armas. Eso es lo que en realidad ha enervado los ánimos. Bueno, al margen de lo que ha dicho que hay que hacer una religión tahuantinsuyana, etcétera, etcétera, pero lo cierto es de que esas declaraciones preocupan en Tacna porque tienen directa relación. Roberto Sánchez ha dicho de que esas declaraciones no tienen que ver nada con su plan de gobierno y que no obedecen a su política que tiene justamente para la segunda vuelta. Pero sin embargo, Antauro Mala en las últimas horas ha dicho que conversa interdiario con Roberto Sánchez. Guido, buenos días. ¿Cuál es tu apreciación sobre este tema? Buenos días.
20: Buenos días, Ruiz. Buenos días también a todos los oyentes de la radio. Bueno, la verdad es que a mí lo que más me sorprende es que le den tribuna a un sujeto que no está pues de acuerdo, no está comportándose racionalmente, ¿no? Y es más, demuestra tanta incoherencia que la verdad es que yo no sé cómo es que le dan tribuna, haciendo eco de las barbaridades que promete, ¿no? O que propone. En primer lugar, en el tema de la guerra con Chile, hay que tener en cuenta hoy en día, Royce, de que hay que respetar el statu quo. ¿Y qué significa el statu quo? Todo lo que se ha avanzado ahora a nivel diplomático, a nivel de justicia internacional respecto a la delimitación territorial con Chile. Tenemos tratados firmados. Tenemos una sentencia de la Corte Internacional de La Haya. Es decir, hoy el clima que antes era un poco dudoso, peligroso, lo que pudiera ser, hoy ya se ha bajado en sus decibeles. Y eso hay que saberlo mantener, porque la racionalidad nos impone así. Pero que salga un orate como Antauro Humala a decir que quiere declarar la guerra a Chile, es propio de un loco, pues. Porque a la larga, inclusive es hasta incoherente en sus expresiones, ¿no? Porque cuando tú lo escuchas hablar de que aquí en el Perú va a imponer una iglesia tahuantinsuyana, que va, supongo que querrá hacerle rendir pleitesía al Puma, al Alpaca, al Cuy, no sé a quién. Y por otro lado, dice que está en contra de los agroexportadores. Es decir, que primero hay que alimentar a la población que está anémica, está tuberculosa. ¿Con qué tipo de gente quiere hacer la guerra con Chile, pues, este sujeto? ¿Con gente así, famélica, desnutrida? Es decir, habla por un lado una situación y por otra que no tiene sustento, no tiene solidez. Entonces, yo creo que aquí la gente tiene que darse cuenta de que este señor Sánchez se ha rodeado, pues, de locos, no de políticos. Se ha rodeado de gente que no tiene ni siquiera la menor visión de la realidad de las cosas. Porque ahora, fíjate, equipo técnico no tiene. Y un claro ejemplo de eso es que ahora vocea públicamente ante los medios de prensa de que su futuro ministro de Interior sería Domingo Pérez. Este remeo de fiscal que se gastó millones durante 11 años tratando de buscar una sentencia en contra de Keiko Fujimori, denunciándola por lavado de activos y una serie de delitos que solamente podían recaer en un funcionario público cuando ella nunca lo fue. Entonces, inclusive he visto en redes sociales que lo declaran como un héroe nacional y parece que él se lo ha tomado a pecho esa situación. Y él se creará pues el hombre más importante en la realidad nacional. Ese tipo de gente es el que tiene Roberto Sánchez. Tiene un senador que ha sido vinculado con el terrorismo. Ha hecho sociedad con este señor Atencio, que también ha sido sentenciado por terrorismo. Eso quiere la población, ser gobernada por expresidiarios, exterroristas, que el terrorismo, el terrorista al final nunca cambia su, su percepción ideológica. La va a mantener. ¿Eso quiere el pueblo peruano para el futuro? Y en Tacna, a mí me extraña mucho que Tacna no haya elegido a una persona que por lo menos tiene un vínculo con Tacna. Que Ricardo Belmont salga primero, ganador acá en Tacna, ¿en base a qué? ¿Qué nos ha dado Ricardo Belmont? Siquiera se ha tomado la molestia de venir en campaña electoral acá a Tacna a expresar sus ideas, sus planes de gobierno, tampoco. Entonces, ¿cuál es la justificación del elector que haya optado por este señor?
1: Guido.
20: O por el señor Nieto.
1: Guido.
20: Que también es una clara tendencia política italiana. Entonces, yo creo que aquí el electorado taneño se sigue equivocando. Y no solamente a nivel de elecciones generales, sino a nivel de elecciones regionales y municipales.

0: Mala le suma votos o le resta a Roberto Sánchez?
1: Definitivamente le resta, pues. Tú no puedes tener a gente incoherente o que proponga barbaridades como una forma de querer llamar la atención. Eso puede ser para gente que hoy vive resentida o tiene envidia de los demás, etcétera, etcétera. O la gente ingenua que cree en las promesas de la izquierda, ¿no? Donde dice que van a tener tasa propia, que el Estado las va a mantener. Inclusive escuchaba a una campesina de la zona altoandina en Puno de que inclusive le habían prometido hasta vehículo. Es decir, se aprovechan de la ignorancia o de la inocencia de la gente. Y eso también termina mal, Royce. Yo creo que acá el electorado, por lo menos el instruido, tiene que saber pues discernir bien, evaluar las capacidades, el equipo técnico, el plan de gobierno, etcétera, etcétera. Pero escucharle las barbaridades que dice el socio político de Roberto Sánchez, la verdad es que preocupa. Porque creo que también tenemos que pensar no solamente en votar, sino pensar en el futuro del país. Y cuando pensamos en el futuro del país, tenemos que pensar en nuestros hijos y en nuestros nietos.
0: Okay. Fíjate, mira lo que ha originado. El vecino país ha reaccionado y un diputado chileno aseguró que su país debe estar preparado para un conflicto entre ambas naciones. Mira lo que está originando, ¿no? Cuando tenemos un tratado, cuando ya todo está zanjado, y a estas alturas hablar de esas situaciones, ¿no? De guerras y recuperar Arica y Tarapacá, ¿son cosas que ya están desfasadas o yo estoy desfasado, estimado Guido?
1: Mira, Royce, la verdad es que hablar de guerras en este momento no es bueno para nadie. Una guerra genera muchas cosas, mucho perjuicio, empezando por la parte económica, segundo por la parte humana. Y nosotros nos estamos llevando muy bien con los ciudadanos chilenos. Es más, hay tanta confianza que hay muchos jubilados del vecino país que vienen a vivir a Tacna por la comodidad económica, por la tranquilidad, por la seguridad que se otorga. Y va a venir un loco a malograr toda esta situación con esas ideas jaladas propias de un orate. La verdad es que a mí me preocupa. ¿Esa clase de gente tiene Roberto Sánchez? ¿Esa clase de gente desubicada o desquiciada, con esa gente quiere gobernar el país? No nos olvidemos que el Perú es un país multiétnico y como tal siempre sale a la luz en campaña electoral su historial, sus antecedentes y su realidad. De eso se aprovecha la izquierda, de ir y destacar las necesidades o el abandono que tiene el Estado, que también hay que cuestionarlo, por supuesto. Pero hay otras formas de resolverlo. Para eso hablamos de la palabra democracia, para eso hablamos de la presencia del Estado, que tiene que ser permanente a través de el Poder Ejecutivo, de los gobiernos regionales y de las municipalidades, que tampoco lo hacen. Pero para eso tenemos que también tener pues, gente con muñeca política, gente que tenga, por lo menos, o que conozca la realidad de cada situación. Lo hemos dicho muchas veces, Roy, Tacna no es igual que Tumbes o Puno, Arequipa no es igual que Piura o Chiclayo o Amazonas. Cada una son realidades diferentes, hasta por la idiosincrasia de la gente. Todo eso cuenta al momento de definir o atender las necesidades de determinada región. Entonces, para eso necesitamos, pues, técnicos, especialistas o visionarios que conozcan. Espero que este nuevo Senado y esta nueva Cámara de Diputados por lo menos actúe de la mejor manera, aunque está pues también invadido de analfabetos, ¿no? Pero por lo menos yo creo que la mayoría se va a poder manejar esta situación o hacerles entender qué es lo mejor para el país.
0: Guido, sobre este tema, incluso el diputado chileno, como te dije, de derecha, Johannes Kaiser, fundador del Partido Nacional Libertario y que postuló como candidato presidencial en los últimos comicios del país del sur, aseguró que Chile debe estar preparado ante un eventual conflicto armado con el Perú. Fíjate lo que está provocando. Ambas ciudades eran parte del territorio peruano hasta la Guerra del Pacífico. En 1883

0: Perú cedió definitivamente Tarapacá a Chile a través del Tratado de Ancón, y en el mismo año Arica y Tacna quedaron bajo administración chilena, hasta que el Tratado de Lima de 1929, Arica pasó definitivamente a Chile y Tacna regresó al Perú. Ya va a ser de esto casi 100 años ya. De aquí a 3 años se celebra el centenario. Dice, no debiéramos tomar a la ligera, dice, a este animal, así lo tilda. Chile debe estar preparado para cualquier eventualidad, dijo Kaiser en un tuit citando la portada del diario Perú 21, que ayer y anteayer se había ocupado de este tema. Estimado Guido, ¿qué piensas?
1: Mira, yo pienso que si tú te pones en el pellejo de este parlamentario chileno, es lógico que tiene que tomar por las previsiones del caso como un correcto ciudadano chileno, ¿no? Porque escuchar a un sujeto fuera de sí proponer con amenazas de guerra y todo lo demás, yo no sé si con el afán de captar más caudal electoral, que para mí no es lo más inteligente, pero tiene que poner las barbas en remojo, porque le da pues esa opción de dudar, ¿no? ¿Qué es lo que puede pasar o qué es lo que está tramando Perú en contra de ellos? ¿No? Y yo creo que está en sus razones tomar las previsiones del caso y advertir también a su ciudadanía. Pero yo creo que en el Perú la mayoría de los peruanos no está de acuerdo con lo que habla, pues, la barbaridad que dice este señor, ¿no? Es más, el mismo Roberto Sánchez ya está preocupado. Él dice, no, yo no hago caso a lo que él propone, porque eso no está en nuestro plan de gobierno. Y ha sido determinante en este caso de la propuesta de Antaro de decir que va a declarar la guerra a Chile. Dicho, no, nosotros no tenemos en plan en ningún tipo de esa situación, porque eso ya está definido. Entonces, ahí nomás es el nivel de incoherencia que hay entre Antauro Humala y Roberto Sánchez. Y esto nos permite a nosotros preguntarnos, ¿ese tipo de personas lo van a acompañar a él en este futuro gobierno si es que saliera presidente? ¿Va a ponerlo a Domingo Pérez como ministro de Justicia? ¿Va a ponerlo a Antauro como ministro del Interior cuando Roberto Sánchez hablaba de que se va a combatir la delincuencia y la extorsión con un patriota como Antauro Humala? ¿Vas a poner a un patán policías como ministro del Interior?
2: Y 53.
1: ¿Qué tiene en la cabeza este señor Sánchez? ¿Con esa clase de mamarracho de gente quiere gobernar el país? Y eso tiene que pensar el electorado peruano. Especialmente los que votaron, discúlpenme la expresión, pero esos disminuidos mentales que votaron por este señor Sánchez o por la izquierda. La izquierda siempre ha fracasado. Y tenemos varios ejemplos en Cuba, en Venezuela, en Bolivia, en Argentina, en Colombia, etcétera, etcétera. La gente no lee, la gente no averigua el fracaso que ha tenido la izquierda por décadas. Es decir, yo creo que aquí hay falta de conciencia cívica de parte del electorado. Y acá hay que decirlo de frente, Royce. Acá muchos se dejan llevar por consignas. Por eso que en las elecciones generales pasadas, a mí me llamaba la atención que en Tacna pues haya ganado Pedro Castillo por goleada. ¿Ah? Ahí no se tomó en cuenta el SUTEP con el Movadef. Ahí se unieron más bien para elegirlo a Castillo. Y dime tú, ¿acaso los profesores no son instruidos? ¿Acaso no tienen capacidad de análisis? Ellos lo hicieron por una consigna, sacarle provecho político en favor del magisterio, como lo han logrado. ¿Pero qué están haciendo? Creando un forado en la caja fiscal. Eso tampoco es un manejo responsable. Yo estoy de acuerdo con que los jubilados del magisterio tengan un reajuste, totalmente de acuerdo, pero hay que hacerlo de manera racional, hay que hacerlo de acuerdo a lo que diga la caja fiscal. No de un salto, dice pues hasta 3.300, como si nos sobrara la plata. Yo creo que eso es lo que tenemos que buscar. Autoridades con responsabilidad cívica, con responsabilidad política y con responsabilidad también social, ¿no? Entonces yo creo que eso es lo que nos hace falta, pero para eso el electorado tiene que saber evaluar, tiene que saber comparar, tiene que saber analizar si los cuadros técnicos que lo acompañan a un determinado candidato van a garantizar ello. Y eso no se está haciendo, Royce.
2: Correcto. Ahí escuchamos las declaraciones de el analista político, el abogado constitucionalista, doctor Guido Suxo, hablando acerca de esta situación, de estas declaraciones de Antauro Humala, que todavía vienen causando polémica, estas declaraciones de el líder etnocacerista, bueno, muy cercano a Roberto Sánchez, y por eso el tema de tocar este tema de las aseveraciones que ha hecho, el tema de la recuperación de Erika Tarapacá, el tema confrontacional que está planteando Antauro Humala. Son las 8:54, dejamos ese tema de lado, vamos a temas más importantes en el ámbito local. Por ejemplo, hay una noticia que escuchamos acerca de que el SUTE estaba advirtiendo al gobierno regional de una posible demanda contra el propio gobernador por el incumplimiento de la mesa de negociación colectiva. Parece que estas primeras noticias han hecho reflexionar al gobernador Luis Torres, porque tenemos entendido, y eso lo va a confirmar la profesora Roxana Reynoso Guillermo, que a propósito la tenemos en la línea telefónica, si finalmente reflexionaron en el gobierno regional y se va a instalar precisamente esta mesa de negociación colectiva, casi llegando a la mitad del año. Esto prácticamente parecía una burla contra los docentes. Profesora Roxana Reynoso, ¿cómo está usted? Buenos días.
3: ¿Qué tal? Muy buenos días, cordiales saludos a todos los radioescuchas de Radio La Estación y especial de este programa.
2: ¿Qué es lo que ha pasado? Porque el SUTE evaluaba esta posibilidad, esta demanda contra el gobernador, porque casi llegando a la mitad del año, esta mesa de negociación colectiva con temas regionales no se puede instalar.
4: 8 y 57.
3: Mira,
2: ¿aló, profesora?
3: Sí, bueno, mira, decir lo siguiente, nosotros en la parte de la Constitución, el artículo 28 y también a la ley 31.188, todos los agremiados reconocidos por el Estado peruano a través de las instancias gubernamentales que hay, en este caso el Ministerio de Trabajo, y que estamos debidamente en el ROS, tenemos la posibilidad y la capacidad de una reunión para tratar temas emergentes, en este caso en materia educativa de la región Tacna. Y en materia educativa y también temas que afectan a la población magisterial y auxiliares de educación en calidad de contratados y nombrados. Resulta que la reglamentación de la ley indica que el 30 de enero de cada año es el último plazo o el último día hábil del mes de enero a presentar cuál es la propuesta de proyecto de convenio colectivo. Adicionalmente, quienes proponemos nosotros para que integren esta mesa de negociación colectiva. Hemos esperado, hemos solicitado, hemos llamado y no se ha generado. Desde el 30 de enero ha pasado febrero, ha pasado marzo, ahora que estamos en abril, y a las declaraciones hechas sobre está sujeto a hacer las denuncias que corresponde, es efectivo. Eso es cierto, porque ya lo logramos en el año 2023 y que se efectivizó en el 2024, que tuvimos lamentablemente que renunciar al gobernador por incumplimiento a la ley, y esto se constituye en omisión de funciones y a la vez un abuso de autoridad. Ahora ya he recibido la llamada del gobierno regional, del asesor del gobernador, que ya están elaborando el proyecto de resolución para que de una vez se constituya, porque una vez que sale la resolución nos notifican para la constitución de la mesa de negociación colectiva.
2: Correcto. ¿Y qué justificación?
3: Es hasta el 15 de julio.
2: Correcto. ¿Y qué justificación planteaba el gobierno regional? Me dice usted que hasta el 30 de enero, el plazo mínimo, el límite para instalar esta mesa de negociación colectiva. Han pasado, como dice usted, febrero, marzo, abril, estamos prácticamente en mayo, a días del Día de la Madre, y ¿por qué motivo, pese a la presión, el gobierno regional ha tomado esta decisión de emitir esta resolución?
3: No ha habido respuesta frente a ello, que han estado recargados de trabajo, viendo, bueno, supongo yo que debe haber sido porque estaban, si se quedaban, pedían licencias, si renunciaban, en el proceso electoral que se avecina a los gobiernos regionales y municipales, ¿no? Porque no hay ningún sustento, porque la función administrativa estatal es dinámica, es constante, las normas, las leyes están establecidas, los plazos están establecidos, no hay necesidad de ahorcarse uno mismo, más aún que para la negociación hay que recordar que solo hay plazo hasta el 15 de julio para que salgan los acuerdos de ambas partes. Y si no llegamos a acuerdos, para irnos a una conciliación. Es decir, no es cualquier cosa y los acuerdos se constituyen en mandato imperativo de ley que sin ser ley tiene la fuerza y la potencia de la ley para que se ejecute de parte del Ejecutivo, en este caso del gobierno regional. El año pasado hemos transcurrido muy bien, lo hemos desarrollado muy bien en el tiempo establecido, mucho antes del establecido, pero este año la verdad hemos estado preguntándonos qué pasaba, por qué no se quiere la instalación, si los que tratamos son temas de ver, de constituir comisiones anticorrupción, de eventos que ocurran en las instituciones educativas, que se concluyan las obras de los colegios que están inconclusos, que se haga o se proyecten, que haya proyectos de inversión pública en materia educativa, de formación, de capacitación para docentes, para auxiliares, que la alimentación complementaria sea supervisada, que sea la idónea. Es decir, los maestros estamos preocupados por ello. Y eso nosotros lo contemplamos en la propuesta del convenio. No, acá no hay nada de qué escarapelarse, porque nuestra preocupación será, y es la razón de ser maestro, la educación de nuestros estudiantes. Eso es. Y no hay respuesta frente a ello, ¿no?
2: Correcto. Qué lamentable que el gobierno regional solo active este tema de la negociación colectiva solamente con presión mediática a través de las redes sociales que hablan acerca de una denuncia y, bueno, inmediatamente usted recibe la comunicación para la instalación, seguramente más adelante, una vez que se emita la resolución de esta mesa de negociación colectiva con temas regionales. Entre ellos, supongo que también estará el tema de la deuda social y el tema también de los saldos presupuestales para fin de año para pagar parte de esta deuda de los maestros, entre otros puntos que seguramente se van a tratar una vez que se instale esta mesa, profesora Rosana.
3: Así es, tienes toda la verdad, ¿no? De eso trata también. Incluyen esos temas que están dentro de la jurisdicción y potestad del gobierno regional como ente rector, como como el primero en ver, administrar los bienes del Estado regionalmente, ¿no? Y de cuál depende todas las áreas y los sectores, dentro de los que está educación y salud, y bueno, y los demás, vivienda, agricultura y todos los demás. Educación es una tarea transversal en diferentes sectores. Cuando se comprende y se entienda que invertir en educación es la mejor decisión que puede hacer un gobernante, podremos entender por qué el progreso de una región, de una ciudad, de una provincia. Mientras tanto, el que no se aboca a la educación, a la salud, que son la parte más sensible, porque son derechos fundamentales, entonces podemos decir que todo lo que expresan en campaña es puro romanticismo, pura mentira, pura falsedad de momento, pura emoción del momento que solo atrapa para poder captar sueños en el aire, ¿no? Ahí vemos de qué está hecho el corazón de la persona, del profesional, del que está interesado en participar en política. Educación y salud es fundamental, importante, porque no podemos mantener a nuestra región, que siendo frontera, la tengamos relegada, ¿no?
2: Correcto. ¿Hay fecha tentativa para la instalación de esta mesa de negociación colectiva?
3: Mira, con lo que he escuchado, yo preveo que en el transcurso de esta, no pasa del viernes, que debemos tener nos deben estar notificando con la resolución.
4: 9 y 4.
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0: 9 y 28.
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Muy bien, señoras y señores, qué bonito. Ahí está, suena Reflejos, el corazón de piedra. Bien bonito, ¿eh? Ahí estamos en este fin de semana para bailar y gozar con toda la gente, señoras y señores. Somos Radio Fama, la radio que te acompaña para bailar, para disfrutar con toda la gente. Y se comunican con nosotros, ¿no? Al 942-69-2045. Repetimos, el 942-69-2045. ¡Qué bonito, eh! Nos quedamos con música para bailar y gozar con toda la gente. Somos Radio Fama, la radio que está a tu lado.

suena Reflejos, el corazón de piedra. Bien bonito, qué lindo. Ahí estamos bailando. Ahí estamos disfrutando, señoras y señores. En Sama estamos en los 98.9, ITE 95.3, Locumba 92.7 y La Valla 97.1, Candarave 94.3, en Torata Moquegua 99.1, llegando a toda Tacna, toda Moquegua y a todo el Perú. ¡Bravo, bravo! ¡Qué bonito, Publicite con nosotros, llamando al 952-03-2323, anuncie con Radio Fama y su negocio crecerá. 952-03-2323. Nos vamos girando con música en este día lunes, claro, lunes 4 de mayo, acompañándote. Y bueno, ¿no? Ya estamos en el quinto mes del año, el mes de mamá, el mes para celebrar con todos ustedes, ¿sí? Nos quedamos con este tema, bailamos, gozamos, disfrutamos con toda la gente, somos Radio Fama, la radio que está a tu lado.

Manuel, Víctor Manuel, sonando aquí en la radio. ¡Ay, qué bonito! Seguimos avanzando, seguimos disfrutando, señoras y señores, en este día, lunes, con Radio Fama, la radio que está a tu lado. ¿Sí? 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Bueno, ahora sí, nos vamos quedando con música para bailar, para gozar con toda la gente. Arriba Tacna, arriba Moquegua, arriba Perú, éxitos, que seguimos bailando, la única tropical.

bonito este guayno, qué bonito este guayinito, señoras y señores, bravo, bravo, bien ahí, somos y seremos Radio Fama, la radio que está a tu lado siempre. En Sama estamos en los 98.9, IT 95.3, en Los Bomba 92.7 y La Valla 97.1, Candarabe 94.3, en el Torata Moquegua 99.1, llegando a toda Tacna, toda Moquegua y a todo el Perú. Nos quedamos con música, Vilma Quispe y este guainito.

0: Bailalo así, gózalo así, vívelo así, disfrútalo así, qué bonito, ¿eh? Vilma Quispe, no quiero casarme, ¿eh? No quiero, no quiero, dicen, ¿eh? Bueno, ahí estamos siempre. Saludo para toda la gente de Candará, Benlozo, 94.3, IT, 95.3, Locumba, 92.7, y La Valla, 97.1, la gente de Samma, Eloso, 98.9, Torata, 99.1. Siempre llegando a toda Tacna, a toda Moquegua y a todo el Perú. Nos quedamos con música, nos quedamos con éxito. Se baila y se goza con Radio Fama, la radio que está a tu lado. Volvemos al toque, ¿eh? No te vayas, ¿eh? Volvemos, volvemos en 5 minutos. No, mentira, menos todavía, ¿eh?
1: ¡Eso! 10 y 2.

0: ellas, ¿eh? Volvemos, volvemos en 5 minutos. No, me tiran menos todavía, ¿eh?
1: ¡Eso!
2: 10 y 2.
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0: Muy bien, mis Dolores, hoy Perú.
1: ¡Eso!
0: ¡Bravo, bravo! ¡Qué bonito, eh! Así estamos avanzando el día de hoy. Con Radio Fama, la radio que está a tu lado. Acompañándote, ¿no? Como tiene que ser. Muchísimas gracias a toda la gente. Muchísimas gracias a todos ustedes por la compañía diaria, ¿eh? Saludos para todos los oyentes de la radio, para todos en general, ¿eh? Usted, mamita, que me está escuchando. Saludo para usted. Usted, papito, también que me está escuchando. Saludo para ustedes. Para todos. La gente de Chejaya también, ¿eh? Cariños para todos ustedes. Chejaya. Bien ahí, ¿eh? Para los chicos bravos, ¿eh? Donde se come las ricas peras, ¿no? ¡Qué bonito! Nos vamos quedando con éxitos para bailar y gozar con toda la gente. En este día lunes, ¿no? Siempre con Radio Fama. Empezando la semana con el pie derecho, ¿eh? Es difícil comenzar la semana, pero igual, ¿eh? Igual, ahí estamos siempre presentes. Nos quedamos con música, bailamos, gozamos, disfrutamos con toda la gente el día de hoy. Anthony, no, este tema no, ¿eh? Vamos a buscar otro tema bonito. Ahí está, es Mix Guaycheño.

cuentita. ¡Qué bonito este mix guaycheño! ¡Bravo, bravo! Bien ahí, ¿eh? Qué bonito, ¿no? Está bien pegadiza la letra. Para toda la gente de Locumba, Vallecinto, Chipe, Pampa Citana, Puente Locumba, para todos ustedes, muchísimas gracias. A todo volumen con la radio 92.7. ¡Qué bonito, eh! Cariño para cada uno de ustedes. Nos quedamos con Suma Perú y este tema, Brujita.

0: Báilalo, báilalo, báilalo así, gózalo así. Brujita y su maga Perú. Bien ahí, ¿eh?
1: ¡Eso!
0: ¡Qué bonito, señoras y señores! Ahí estamos acompañándote siempre. Atención, la gente de Ilabaya en los 97.1, Locumba 92.7. IT95.3, el cariño para cada uno de ustedes. Nos quedamos con música, Dani Low, y este mix es un balón.

0: Eso, dos, mixes, zúmbalo. Pausa y volvemos.
1: ¡Eso!
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0: 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Nos quedamos con música, Peñalver Castillo, sonando por aquí, y este golazo que suena aquí en la radio.
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1: Para la gente de Retamas también. Hace poquito nos llamaron, me dijeron, para la gente de Retamas.
6: Pronto hablamos, quiero más música, maestro.
1: Por favor.

0: Peña, Alberta Sustillo, el genio del Requinto Grande Peña.
1: ¿Dónde está Freddy?
0: Ahí estamos gozando y estamos disfrutando. 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Nos vamos quedando con música, nos vamos quedando con éxitos para bailar con toda la gente, señoras y señores. Y bueno, ¿no? Y estamos acompañándote siempre. Anuncie con la Radio Fama llamando al 952-03-2323. 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Nos quedamos con el grupo 5 y la parranda, la negrita.

arrancó la parranda, la negrita. Bravo, bravo, qué bueno. Se baila y se goza con Radio Fama. Y saludando también al ingeniero Beto Parihuana. ¿Cómo le va, Inge? Saludo para usted en la provincia de Jorge Basadre Groman. Siempre, siempre con toda la gente. Ingeniero Beto Parihuana. Baila, baila.

esta noche me emborracho. Esta noche me emborracho. Mentira, mentira. No, esta noche no. No me toca, no me toca. No, nunca, nunca, nunca. Bueno, saludamos a toda la gente que está de cumpleaños. Ya no hay feriado en el mes de mayo, ¿no? Ya no, ya nada. Solamente queda el Día de las Mamás, listo. En junio sí se viene, ¿no? Claro, hay que esperar con ansias el mes de junio. Luego se viene julio, fechas patrias. Se viene el cumpleaños de mis pequeños. Los dos son en julio. Uno fechas patrias de Perú, otras fechas patrias de Argentina. Hay que juntar platita para el mes de julio. Nos vamos quedando con otro tema, señoras y señores, y saludando a toda la gente que nos escucha en los distintos sectores. Sí, cariño para cada uno de ustedes. Somos Radio Fama, la radio que te acompaña siempre. Y qué bonito, ¿no? Este tema que está de moda, este tema para poder bailar con todos ustedes, este tema para poder disfrutar con toda la gente el día de hoy. Y qué bonito, ¿no? Corazón Serrano junto a una cantante, que qué bonito, Super, ¿no? Para radio, poder radio, disfrutar con toda la gente el día de hoy, Corazón Serrano, María Becerra y Pocoyó. Vamos. ¡Salvaciones!

0: ¡Qué bonito! Volvemos con este tema, pero después de la pausa, ¿eh? Porque continúa, continúa María Becerra, Corazón Serrano. Nos vamos a la pausa y volvemos. ¡No te vayas! ¡Eso!
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0: ese respetable público entregando lo mejor de las canciones.
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2: Muy bien, qué bonito. Eso.
3: De aquí llegó.
2: De aquí para allá, de allá para aquí, de aquí para allá. César, el rompecorazones, claro que sí, seguimos bailando, seguimos disfrutando, señoras y señores, en este día en lunes, acompañándote siempre con Radio Fama, la radio que está a tu lado. Nos quedamos con este tema, bailamos, gozamos a esta hora, y el saludo también para toda la gente, los amigos que nos acompañan siempre, muchísimas gracias. Radio Fama a tu lado siempre está, ¿eh? Nos quedamos con este tema, bailamos para toda la gente de Y La Valla. Cariño para todos ustedes, ¿eh?

bonito, qué lindo, así bailamos, señoras y señores, este día lunes para bailar y gozar con toda la gente. Así que ahí estamos presentes con todos los amigos, disfrutando con la señal de Radio Fama, la radio que te acompaña siempre. Así que ahí estamos presentes con todos ustedes para bailar y gozar el día de hoy. Nos quedamos con música, seguimos gozando, seguimos disfrutando, somos Radio Fama.

Bueno, seguimos por este lado, seguimos avanzando aquí en el Radio Fama, llegando a ítem los 95.3 en Locumba, 92.7 y La Valla 97.1, Candarave 94.3, en Torata Moquegua 99.1, llegando a toda Tacna, a toda Moquegua y a todo el Perú. Señoras y señores, qué bonito, ¿no? Acompañándote siempre como tiene que ser y saludando, ¿no? A la vecina Sujei, cariños para ella, ¿eh? Nosotros seguimos avanzando, seguimos disfrutando en este día. Somos Radio Fama, la radio que está a tu lado siempre. Así que ahí estamos presentes para poder acompañarte con las diferentes frecuencias de Radio Fama. Llegando ahí, te Locumba y La Valla, Candarave, Torata, y La Valla, Sama, todos, a todas las zonas alto andina, ¿eh? Y nosotros seguimos por este lado para la vecina Sujei. Ahí está, ¿eh? Evidencias, siempre, ¿eh? Muchas gracias, ¿eh? Seguimos entonces con la radio.

hay lunes, claro que sí, ¿eh? Arranca la semana, arranca siempre con las vibras buenas, las vibras nuevas, para que todo nos vaya bien en esta semana, ¿eh? Así que siempre mente positiva, llama lo positivo. Mente negativa, llama lo negativo. Así siempre es, ¿no? Claro. Nos quedamos con este tema para bailar y gozar el día de hoy. Y qué bonito, ¿no? Los amigos que nos escuchan siempre mientras van trabajando. Cariño para cada uno de ustedes.

0: bonito, Mildred Ore. Publicite con nosotros llamando al 952-03-2323. Anuncie con Radio Fama y su negocio crecerá. 952-03-2323. Llegando a toda Tacna, toda Moquegua y a todo el Perú. 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
1: 11
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0: 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Angelo Fukui, levanta.

0: Levanta tu copa, salud, salud. Nos vamos a la pausa.
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1: 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Claro, ¿eh? Qué bonito. Estamos siempre acompañándote para todos los choferes que están al frente del volante. Manejen con cautela, manejen con cuidado. Yajaira Placena decía, y este mix de cumbia romántica.

Yajaira Placenesia y este mix de la cumbia romántica, romántica para bailar, romántica para gozar, ¿eh? ¡Qué bonito! Nos quedamos con este tema, seguimos avanzando y bueno, también anuncie con Radio Fama, ¿eh? Llamando al 952-03-2323, repetimos, 952-03-2323, es el número para que publicite con nosotros, llegando a toda Tacna, a toda Moquegua y a todo el Perú. 952-03-2323. 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Qué bonito, ¿eh? Así se baila, señoras y señores. Así se disfruta con todos ustedes. Sí, ¿eh? Ahí estamos presentes para toda la gente de la zona saltoandina, donde llegamos con la señal de la radio. Nos quedamos con música. Estamos en el tramo final, señoras y señores, de la edición del día de hoy.

todos los amigos para poder bailar en este día. Tramo final, señoras y señores. Estamos siempre con todos los amigos acompañándote como tiene que ser. Sí, cariño para todos ustedes. En Sama estamos en los 98.9, Ita 95.3, Locumba 92.7 y La Valla 97.1, Candarave 94.3, en Torata Moquegua 99.1, llegando a toda Tacna, toda Moquegua y a todo el Perú. Así que bailamos y gozamos con toda la gente, ¿sí? Seguimos entonces, seguimos avanzando, seguimos disfrutando en este día. Radio Fama, la radio que te acompaña. Uy, mire la hora, wow, cómo avanza el tiempo, cómo avanza, Cariños para toda la gente que nos escucha en los distintos sectores, ¿sí? Cariños para todos ustedes, ¿sí? Ahora nos quedamos con este tema, seguimos bailando, seguimos disfrutando, señoras y señores, con toda la gente el día de hoy. 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

Gente de América, bravo, bravo, estamos en los minutos finales de la edición del día de hoy. 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Ahora sí, nos quedamos con música internacional, Sharima.

0: Bueno, llegamos al final, señoras y señores. Gracias, Tacna. Gracias, Moquegua. Gracias, Perú. Que tengan un bonito día. 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Gracias, Tacna. Gracias, Moquegua. Gracias, Perú. Bien ahí, ¿eh? Así que muchísimas gracias a cada uno de ustedes, ¿eh? Que tengan un bonito día y conmigo será hasta mañana. Chau, chau.
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0: Martes 5 de mayo, mis hermanos. ¿Cómo avanzan los días, las semanas, no? El mes. Mire, ya estamos en el quinto mes. Ya entre poco estamos ya en mitad de año 2026. Y la verdad, se va el año. Los días, las horas, los días, la semana, vuelan, ¿no? Claro, bien. Bueno, en el sector de Moquegua, en Arequipa, en Puno, en otras ciudades, el Poder Judicial con la Fiscalía están haciendo su chamba. Están metiendo a la cárcel a ladrones de saco y corbata que forman una red criminal de corrupción en unos municipios. Ya sean municipios con pequeños ingresos, con poco presupuesto o con millonarios presupuestos. Pero el Poder Judicial está haciendo su chamba. Y lo que muchos se preguntan en Tacna, ¿y en Tacna? ¿Qué pasa con el Poder Judicial? ¿Qué pasa con la Fiscalía? En Tacna no se hace ni una el Poder Judicial. Hay denuncias de corrupción de ciudadanos, de unos regidores en la Contraloría, en la Fiscalía, donde dice, están robando en mi distrito. Están robando millones y millones, pero la Contraloría, la Fiscalía Anticorrupción, el Poder Judicial, hacen una chambita para disimular, y al final queda en nada. Eso en Tacna. Especialmente el fiscal, el juez mixto allá en Locumba, ni una se hace. Ojo que en la provincia Jorge Basadre están los municipios de más recurso económico producto del canon minero. La verdad, en Tacna, el Poder Judicial, ni una se hace. La Contraloría, a ni un alcalde lo ha acusado ante la Fiscalía, ante el Poder Judicial. Hacen chambitas para disimular, creo, y al final pareciera que todo está arreglado. Todo está arreglado. Y ese arreglo, ese silencio, pues no cuesta un sol, dos soles. ¿Verdad? Un gobernador, más de 200 denuncias, y como los jueces fiscales no tocan el tema, se van. ¿Qué hacen? A ver. Prescriben, porque se ha cumplido el tiempo. Y esto no ha caminado, ¿y qué? Y prescribe y va al tacho. Eso está pasando con el gobernador. Me acuerdo que al exalcalde de Bocoyay, hace 10 años, si no me equivoco, o 9 años, por 1,000 soles.
1: ¡12! Está en la cárcel. ¡8!
0: Y otros exalcaldes y actuales alcaldes de unos distritos están amasando millones y millones. Van, inclusive creo que están de campaña, van, regalan, prometen, regalan de todo, cuando un alcalde no gana más de 4,000 soles. Entonces eso es, está robando del distrito para ir, para convencer o querer crecer políticamente. Eso pasa en algunos municipios. La verdad, yo pregunto y digo, ¿para qué amasan tanta fortuna? ¿Para qué amasan tanto dinero ajeno? Le roban a su distrito, provincia o región. El día que se vayan, ¿se van a llevar todo? ¿Se van a llevar todo? Los millones que tienen enterrado bajo tierra o en una bóveda, ¿se van a llevar? Las empresas fantasmas que tienen con testaferros, ¿ah? ¿Se van a llevar? No. Dios sabe el momento que te va a llevar. y nada vas a llevar. Dormirán tranquilo estos delincuentes de saco y corbata. Dormirán tranquilo, despertarán tranquilo, tomarán desayuno tranquilo, almorzarán tranquilo, cenarán tranquilo. ¿Su conciencia cómo está? Y todavía unos van a la iglesia, ¿verdad? Y ese es peor pecado, ¿verdad? En fin, en Puno ha sido ya el alcalde de Puno está
1: 12
0: en prisión 10. Preventiva. El alcalde de la municipio de Puno será sometido sometido a una audiencia. Está con detención preventiva porque la fiscalía y el poder judicial han allanado el municipio y ciertas viviendas de funcionarios, proveedores que son los engreídos de la gestión allá en Puno. Esta red en Puno está integrada por 15 personas. Funcionarios, unos regidores, proveedores. ¿Ah? Según las autoridades, ya está con detención preventiva el alcalde. Y otro dice, delito de corrupción de funcionarios en Puno. ¿Ah? Funcionarios nombrados estratégicamente en puestos claves allá en Puno. Un agente municipal, también está ahí el logística ahí en Puno. La verdad que esto tiene para rato. Logística, proyecto de desarrollo económico, ¿ah? Cotizaciones, logística, señores, la clave, gerente municipal, proveedores, contratistas, terceros, aquellos contratistas que le dan contrato de millones y millones, todos involucrados en una red allá en Puno que han instalado. Y el Poder Judicial con la Fiscalía, pues, ha tomado las acciones. Ha tomado las acciones. Con detención preventiva. ¿Ah? Sí. Bueno. Al alcalde le han dado 36 meses de prisión preventiva en Puno. ¿Ah? Dominan los mandachitos de la corrupción que operan en la municipalidad provincial en Puno. Acá me dice, señor Suárez, ¿cuándo van a investigar la banda criminal los extonconis? Dice acá. Me escriben de la valla, señor Suárez. ¿Cuándo el Poder Judicial de Locumba, Tacna, van a intervenir a los extonconis de la sombra? Dice. ¿Quiénes serán de la sombra? Bueno, mientras pueda reinen unas autoridades. Y también ha levantado bastante polvadera. Es el caso de Inclán, ¿eh? Ya al alcalde Rildo Cuadros solo le queda apenas ya 8 meses. Y ahora sí, como ya le queda poquito para irse.
1: Y 14.
0: No, inteligente para eso Rildo, ¿eh? Para eso sí es inteligente Rildo y toda esa... Ese entorno, ese circuito que se ha formado en Inclán, endeudar a la municipalidad de Inclán con más de 6 millones. Aparte de otra deuda, ten que ya hay de una obra que no es prioridad. Y ahora, con la compra de tractores, 6 tractores, no, 5, directos, endeudado. Como ayer denunciaba un ciudadano, dijo, ¿qué dijo? Esto lo están haciendo así, una manera reservada, no hay convocatoria, no hay consulta a las bases, a los agricultores, no hay nada. Simplemente él con su equipo ha llegado, están formulando y lo van a presentar hoy en sesión de consejo. Y como tiene 4 regidores que le han dado la espalda a Inclán, me imagino que hoy lo van a aprobar. Seguro que lo van a aprobar. Para que realmente se endeude y se compre esos 6 tractores. Más de 6 millones obras por impuestos. Hay otro endeudamiento que de una creo que es de una obra también, que no es prioridad. Yo no sé qué va a ser la próxima autoridad que ingrese a Inclán. Y lo curioso el caso, hay como 5 precandidatos en Inclán, dicen que quieren a Inclán, dicen que quieren trabajar por Inclán, dicen que les preocupa el desarrollo de Inclán, están en cura de silencio, ¿ah? Los 5 pre, así como ayer denunció, los 5 precandidatos. ¡Toma! No dicen nada. Están calladitos. Entonces ahí hay una muestra, pues estos no quieren Inclán. El silencio los hace cómplices. ¿O no? Claro. Ay, pero otro me dice, señor Suárez, sí, se puede comprar un par de tractores, pero 6, por favor. 6. Ojalá es que sea una convocatoria nacional e internacional. No han invitado a los agricultores, ellos solos ahí en el municipio. Provecho. De hecho, eso no dura. Eso no dura. Eso no dura. Y hay muchos que creen en Dios, van a la iglesia, se arrodillan, se agachan. Ay, ay, ay. Bueno, ahí lo dejamos. Tal, señores, al final hay un Dios que ve todo y sabe todo. Pues no digan, ¿por qué me pasó esto? ¿Por qué me pasa esto? No digan después. No digan. No digan después, ¿por qué me pasa esto? ¿Por qué? A veces los seres que queremos más son los que realmente pagan, ¿no? Pagan, pato, de lo que a veces hacen ustedes. Bien, nos vamos a Locumba. En Locumba, ayer había un paseo de antorchas por el 52 aniversario de la institución educativa Villa Locumba. Ya los jóvenes allí participaron, ¿no? De esta noche
1: y 18
0: de esta serenata por el aniversario de esta institución educativa. Vamos con la nota.
2: ¡Se levanta, señora Yasmín!
0: Alegría.

0: cumpleaños de Jardincito Villa Locumba. ¿Qué es lo que el momento en que los niños se recrean luego de estudiar, ¿no? Por ahí vemos niños muy felices en las diversas áreas que han sido instaladas y renovadas este año. Y bueno, este año se hizo la entrega también. Y ahora los niños pueden disfrutar de espacios mucho más amplios, mucho más óptimos para su desarrollo.
1: Bueno, ese es parte.
0: De nuestra querida institución educativa inicial Villa Locumba, con diferentes faroles hemos visto ahí, de un pastelito, también una antorcha de la institución educativa, un corazón que dice 52 años dejando huellas en cada corazón. Por ahí también vemos un búho de graduado. Ahora se está colocando lo que son los faroles y brevemente vamos a hacer una entrevista con la directora. Muy buenas tardes a toda la comunidad bazarina que se viene conectando a esta nueva transmisión.
1: Bien, ahí está desde Locumba, hay aniversario, los niños ahí todos juntos festejando este aniversario.
0: Buenas tardes. Coméntenos, ¿cuál es su nombre?
2: Muy buenas tardes a todos los presentes. Bueno, estamos muy felices y contentos porque estamos celebrando 52 años de creación de nuestra institución educativa. Un día como hoy se ha creado este jardincito de la comunidad de Locumba. Anteriormente el jardincito estaba ubicado en Villa Locumba, es por eso su nombre, ¿no? 231 Villa Locumba. Posterior a ello se ha cambiado, se ha trasladado el jardincito en el lugar en donde estamos actualmente. Y bueno, pues se han realizado muchas mejoras por parte de la municipalidad. El jardincito ha sido renovado este año con fecha primero de enero, quienes han hecho un cambio de la infraestructura de nuestra institución educativa, han pintado, se han cambiado las ventanas, han realizado puertas nuevas, han puesto puertas nuevas y todo lo que ustedes pueden observar, ¿no?, en beneficio de nuestros niños. Las personas que han apoyado en todo este trabajo, los principales han sido la municipalidad Jorge Basadre, el alcalde. Estoy muy agradecida con él enormemente. Adicional a eso, el inspector que ha venido a supervisar y ha estado constantemente en la supervisión de nuestra institución educativa, los ingenieros que han estado a cargo de esta obra, nuestra presidenta de APAFA, quien también ha estado apoyándome, el ejército ha estado presente apoyándonos en este, en llevar los materiales, en traer los materiales, y bueno, feliz y contenta también, pues mi esposo que ha estado apoyándome en esta gestión, que estoy muy, muy contenta, muy feliz, orgullosa, porque tengo el apoyo familiar y se ha logrado. Con mucho amor, todo esto, con mucho amor se ha logrado en beneficio de ¿quién? De los pequeños, de 3, 4 y 5 años. Así que el día de hoy vamos a festejar a lo grande sus 52 años de creación.
0: Así es, les deseamos muchas felicitaciones también por la nueva infraestructura que ahora están estrenando este año, porque yo supongo que igual ha sido, el tiempo que usted ha estado trabajando, ha sido también un reto trabajar en las condiciones en las que se encontraban antes, ¿no? Y también porque los niños no estaban en unas condiciones óptimas tal vez para su desarrollo, ¿no? Y coméntenos usted, ¿cuántos años ya lleva trabajando en el jardín?
2: En el jardín yo ya llevo trabajando 3 años, este es mi tercer año de nombrada. Cuando llegué por primera vez acá el año 2024, Bueno, pues la institución educativa no estaba en buenas condiciones, ¿no? En cuanto a la infraestructura. Y sí ha sido tedioso y penoso trabajar en esas circunstancias, ¿no? Pero se ha visto esa necesidad, se han realizado las gestiones y se han logrado buenas cosas, ¿no? Así que estoy muy contenta ahora por todo lo que se ha obtenido y, bueno, pues Dios mediante, hasta que nos reasignemos las maestras, seguimos aportando con nuestro...
1: Bien, ahí está la información.
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1: Bueno, siempre hay que invertir en la mejora de la educación, en la mejora de la infraestructura, y eso han hecho ya en Locumba, con mejorar, ¿no?, en la infraestructura, un nuevo local para esta institución educativa ya en el sector de Locumba. Bueno, hablando de Locumba, en Locumba es la provincia que tiene su capital Villa Locumba, sus distritos de Ilabaya, Ite, ¿no? Claro, Ilabaya, Ite. Bueno, se dice, este sector de Locumba habría posibles candidatos. Uno de ellos fuerte y está sonando fuerte en la provincia, en los tres distritos, de un joven profesional de la zona, y va a ser caracterizado por la humildad, por la sencillez. Nos referimos al ingeniero Beto Parihuana, que le dicen con cariño, ¿no?, le dicen Chihuanquito. Bueno, viene sonando con fuerza este candidato allá en la provincia Jorge Basar, a base de humildad, sencillez. El Locumba no quiere un Maduro, me dicen. No quieren un Maduro, no quieren un dictador en Locumba. Otro que también precandidato es el alcalde, el actual alcalde
3: 12 y 27
1: de Sitana, John Castro, John Choque, perdón, otro candidato, precandidatos, ¿no? John Choque, que se dice que va a postular, otro precandidato es el ingeniero Demesio, otro candidato, se habla de la actual teniente alcaldesa Locumba. Otro precandidato, se habla de el eterno candidato allá en la provincia, es Cayo Mamani, ¿no? Ya, son los 6 o 5 posibles candidatos, pero el que se ha confirmado al 100% es este, también está el paisa Ordóñez, que baja muy desgastado allá de Ilabaya, por sus escándalos, por sus problemas que tiene allá en Ilabaya, pues, también quiere ser alcalde provincial, ¿no? Bueno, al final, el pueblo que vive ahí, el pueblo que radica ahí en la provincia, el pueblo que vive ahí con chamba o sin chamba, esos tienen que elegir su próximo alcalde provincial. No, los 1500 o 1000 golondrinos que han traído para que rompa la voluntad de los hermanos de Jorge Basadre. Creo que la RENIEC está haciendo su chamba. Ya han identificado a la mayoría de golondrinos. A la mayoría han identificado. Simplemente van a ser denunciados, procesados, y donde van a, ellos solo se van a sentenciar, es cuando vayan a votar en las elecciones. Ahí se consume el delito por ir, haber ido a votar ya que su jefe que fue un año, medio año atrás, pues está postulando. Y eso lo ha dicho la RENIE. Pero ya están identificados con un proceso, una denuncia penal que se les va a abrir. Usted sabe que la justicia es lenta, pero tarda, pero va a llegar. Cárcel 4 años. ¿Ah? Reparación. Gastos. Oye, prefiero yo, si yo soy golondrino, me han insinuado que haga mi cambio de domicilio para Jorge Basadre, ya sea para Ilavaya, los Cumbaites, no voy a votar. Prefiero pagar la multa, como muchos dicen, señor Suárez, a mí me han insinuado para que haga mi cambio a través de terceros, haga mi cambio de domicilio. Pero yo, sabiendo esto, yo no voy a ir a votar. Trabajo en cualquier lugar, no voy a trabajar. Pero yo no voy a votar. Prefiero pagar los 100 soles antes de la denuncia penal, ¿no? Que son 4 años. Pago de reparación, pago de abogado. Ahorita te estarán poniendo abogado, pero cuando ya no van a hacer nada, tú solo te tienes que defender. Y ahí va a estar el problema. Pues me dicen muchos, me dicen, prefiero, señor Hugo, no ir a votar y me evito. Y van a retornar automáticamente a su sitio donde votaban. Pues están advertidos aquellos hermanos que tienen todo el derecho a trabajar, pero el delito de haber, sin vivir esa zona, hicieron su cambio de domicilio. Yo no sé para qué. Si uno viene a chambear, chambee. Especialmente los hermanos de Candaray que han bajado a chambear, pues no hay necesidad que le diga, oye, haz tu cambio, porque Candaray le da el agua para esa mina. Pero así los acondicionaron para que hagan su cambio. Por eso, como muchos dicen, me evito problemas, sé que va a ser un proceso, pero peor es si voy a votar en la primera semana de abril para alcalde, gobernadores. Están avisados y muchos ya saben lo que les va a pasar. Pausa, retornamos con ITE, pausa, seguimos con más información a través de la radio.
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1: Bien, amigos oyentes de Radio Fama Sur, vamos a continuar con información a esta hora de la mañana. 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
1: Bueno, nos vamos a Torata. La ASAO de ningún grupo de jóvenes. Hay acciones sociales. están realizando en Torata por los que menos tienen, especialmente los adultos mayores. Vamos con la nota desde Moquegua.
0: Y nosotros nos vamos a movilizar un poco y aquí podemos apreciar, está el señor Daniel sentadito, ¿no?, disfrutando de algunos alimentos que le han traído el día de hoy hasta aquí, ¿no? Y bueno, pues ahí vamos a dejarlo para que él siga con sus alimentos y en breves instantes vamos a conversar también para que ustedes lo conozcan, escuchar un poco de lo que ha sido su vida aquí en este sector, ¿no? Él prácticamente vive solo, ¿no? Y de vez en cuando algún familiar que viene a visitarlo, ¿no? Y ya, aquí ya están cumpliendo las labores. Por ejemplo, vemos que hay aquí lo que es sembrado de ajos, si no nos equivocamos, ¿no? Y hay arbolitos frutales.
2: Hemos cosechado algo parecido, se lo hemos llevado, se lo vendemos y ya pues el adulto mayor para que pueda sostenerse, porque como usted puede observar, él ya no puede trabajar. Entonces es un adulto mayor de 86 años, bien cierto, tiene su terrenito, pero no hay quien lo trabaje, ¿no? Eso es básicamente lo que hemos venido a hacer hoy día.
0: Muy bien, licenciada, el trabajo 12, es arduo, ¿no? ¿Cuáles 40. Son las labores principalmente, aparte de la cosecha de la fruta? De repente vamos a hacer un desgramado de su campo de cultivo, o de repente el arreglo de sus habitaciones, licenciada.
2: Sí, el día de hoy vamos a hacer un trabajo completo, ¿no? Vamos a limpiar su casita y hay un grupo de jóvenes que están limpiando su cocinita. Bueno, el adulto mayor me ha autorizado que vaya a ingresar mi persona con dos personas más, con dos jóvenes más, a su dormitorio. Ahí le vamos a hacer la limpieza, a él también le vamos a hacer su aseo personal. También estamos observando que el adulto mayor ya tiene una herida antigua. Uh-huh. Igual el día lunes me voy a personar a esa luz de la Pascana para poder coordinar con el doctor Daniel y para poder constituirnos, o si no, trasladarlo al adulto mayor a la Pascana para hacerle el chequeo correspondiente, la evaluación correspondiente. Ya seguro el doctor va a indicar qué es lo que corresponde. Y luego, pues ahora, ¿no?, vamos a continuar con la limpieza de toda la basurita, el desgramado, vamos a trasladarle leñita para que él también se pueda cocinar, porque solo se cocina con leña. Y en realidad, eso, ¿no?, ya vamos a hacer también un compartir, la empresa ha traído un almuercito. En realidad es un trabajo en conjunto, un trabajo completo, que procuramos hacer, ¿no? Identificamos así adultos mayores que estén solos, que estén en abandono. Entonces nosotros como SIAM articulamos con la empresa privada y hacemos un trabajo en conjunto con los jóvenes, ¿no?, que también ellos son estudiantes, ¿no?, y se dan su tiempo el día de hoy, a pesar de que es feriado, que es fin de semana, que otros pueden decir, no, es fin de semana, lo tomo, ¿no?, como tal, pero no, estamos aunando esfuerzos por un bien común, ¿no?
0: En esta Semana Santa creo que es una labor muy, muy importante para el señor.
2: Dos mayores, ¿no?
0: Bien, licenciada, si fuera posible que nos pueda de repente indicar las labores que están realizando en su domicilio.
2: Sí, sí, claro que sí.
0: Que de esta manera
2: hay un grupo de jóvenes, ¿no?, ahora que están recogiendo los limoncitos, otros jóvenes que al fondo.
0: Podemos enseñarle a nuestros oyentes.
2: No pisen su plantita.
0: ¿Qué nos ven, no?
2: Sí, acá los jóvenes están trayendo leña de la parte del fondo, ¿no? Los jóvenes están trayendo leña y todavía queda este trabajo por hacer, ¿no? La limpieza en la parte de adentro. Nos toca también un poco hacer el aseo de su cocinita, acomodarle sus cositas. También los jóvenes han traído pues ropita, víveres. Entonces ellos también ¿no?, de buena voluntad están acá ordenándole, ve las cositas del señor Daniel, ve acá tiene sus cositas seguramente que no están en su lugar, porque obviamente él no tiene la fuerza suficiente para hacerlo, pero acá los jóvenes con mucho cariño lo están haciendo. Acá podemos pasar, perdón chicos, perdón, acá están ordenándole también sus cositas, limpiándole. Acá está la licenciada Milagros, estamos haciendo una limpieza un poquito profunda, aunque el agua es lo que falta aquí, pero igual estamos
0: Los jóvenes trajeron también agua, ¿no?
2: Sí, sí, sí, hemos traído en agua ellos. Nosotros como SIAM, y acá están ordenándole su cocinita.
0: Ya está listo la leña también, ¿no?
2: Sí, está listo. Acá le vamos a acomodar en esta parte. Y pues en realidad, como usted ve, es un trabajo en conjunto. Y lo único que buscamos nosotros es que nuestro adulto mayor se encuentre protegido, ¿no? Por nosotros, por la empresa privada. Y en realidad es la mano que necesita él, ¿no?
0: Conversábamos un poco con el señor Daniel y nomás manifestaba que él no con la transmisión. Muy bien, sí, retornamos ya con la transmisión. Sí, como le manifestábamos, ¿no? Él no tiene familia directa, entonces él tiene pues muchas dificultades. En primer lugar, es que tiene una discapacidad que no se puede movilizarse solo, ¿no? De repente algún mensaje, quizás viendo estas imágenes, no solamente pues la municipalidad o una empresa, ¿no? Estén, digamos, en estas labores sociales. Sería bueno que otras empresas que existen en nuestro distrito, otras personas, otras autoridades, de otras instituciones también se puedan poner ¿no? al servicio de la sociedad.
2: Sí, en realidad, yo creo que como sociedad civil incluso, todos estamos llamados. Yo creo que en casa siempre nos va a sobrar un plato de comida, capaz una ropita que no lo utilicemos, una ropa de abrigo, un zapatito, un buzo, tráiganlo al SIAM. En el SIAM nosotros los recolectamos, los apilamos, los lavamos, los acomodamos bonito y los llevamos al adulto mayor que tanto lo necesita.
0: Ustedes ya tienen mapeado, digamos, los lugares donde se encuentran pues nuestros vecinos de la tercera edad.
2: Sí, en realidad nosotros a la actualidad tenemos 540 adultos mayores ya empadronados en el SIAM.
0: Buena cantidad.
2: Entonces, nosotros tenemos esa cantidad y a veces es un poco complicado abastecer a todos, pero identificamos los casos más resaltantes, ¿no? Los más vulnerables, como es el caso.
1: Bien, ahí está una bonita labor social que organiza allá jóvenes voluntarios, ¿no? De SAU del Perú. SAU del ha formado una institución allá en Moquegua, en Torata. Y con jóvenes voluntarios se viene llevando a cabo apoyo para los ancianos de tercera edad, muchos abandonados por los ingratos hijos, ¿no? Abandonados a su suerte y estos padres abandonados, señores. Ahí en su chacrita, por la edad ya no pueden trabajar, por la edad ya no pueden hacer las labores agrícolas, tiene su chacrita, tiene sus frutitas, pero ya no está en la capacidad de colgarse en los árboles, bajar la frutita, tienen ahí sus pequeños embrios, ya no pueden tirar pala, pico, ¿no? Tienen su hogarcito abandonado, descuidado, pero la acción de estos jóvenes sociales de SAU del Perú están haciendo múltiples esfuerzos para poder visitar a los ancianitos que están en el campo, en la ciudad, abandonados. Buena gestión, buen gesto que se viene realizando allá en el sector de La Bramani, allá en el sector de Torata. Sí, sí tengo, conozco al señor Daniel de La Bramani, allá en Torata, Moquegua. Bien, mis hermanos, ya vamos, está en Haití.

0: siendo inoculada con un tipo de microorganismo que permite el crecimiento y la resistencia frente a otros patógenos, ¿no? Se podría decir. Pero también han hecho, para ir adelantando tal vez, lo que es el bokashi, ¿no? Que la gente le puede llamar como un compost o algo así, ¿no?
1: Sí, sí, estamos haciendo una prueba justamente de lo que es la descomposición de materia orgánica. Hacer un compost o un bokashi, que es un compost más adelantado, donde el cual lo vamos a inocular, ¿no? Con diferentes microorganismos, bacterias y todo lo demás. Obviamente con su respectivo análisis para ver qué nos están aportando, qué mantenemos. Y para ver ello, ¿no? Y qué forma, qué manera nos va a ayudar. No solo al cultivo de maíz, ¿no? Sino al cultivo de ají y todo lo demás, ¿no? Porque ya necesitamos que, si queremos un cambio, un desarrollo, ya tenemos que cambiar nuestra mentalidad, ¿no? Ya de aplicación, y como se dice y se va viendo, necesitamos un suelo vivo, ¿no? Cambiar las características, ¿no?
0: Una pregunta interesante también, aparte de eso, es acerca ya del cogollero, lo que he encontrado es que dicen que tiene un comportamiento caníbal.
1: Exactamente, justo por eso, tío, imagínate la cantidad de posturas que hemos visto, solo sobrevive por planta una sola larva.
0: O sea, si la hembra pone 1,000 en una puesta.
1: Claro, o sea, de esos huevos, uno por planta, uno por cada mata de maíz. O sea, si esas posturas se vienen, queda uno, o esas posturas salen, se van a los maíz, solo sobrevive uno por planta. Porque ellos mismos es tan voraces, imagínate que los matas, se los comen a los demás y solo queda uno, pues el más fuerte.
0: Wow. Bien, lo que tiene que ver ya con la identificación, digamos, de la presencia de este insecto, bueno, de la larva del insecto, ¿cuál sería la forma de la identificación o qué métodos se incluirían para poder identificarlos, ¿no? Para poder identificar que su campo está infestado de...
1: ¿Qué pasa? Los primeros daños van a ser visibles, ¿no? O sea, ya la comedura va a ser, porque el maíz así ya tenga 15 o 10 días de la siembra y está emergiendo, ya hemos visto casos de ataque severo en los primeros estadios, o sea, 10 días de instalar el maíz, ni bien brotó, estamos hablando por arriba de 5 o 10 centímetros, todavía se ve bien, pero ya al hacer la inspección o podemos, ya notamos la postura de los huevos, y esas posturas las hacen en las partes lateral del cultivo de maíz, donde ya estamos hablando de que un cultivo ya a los 15 o 20 días instalado ya puede estar con una plaga fuerte como ya.
0: O sea, bien rápido, ¿no?
1: Sí. O sea, ni bien emerge, en más casos, ¿no? Ni bien emerge, ¿no? Los cotiledones ahí del maíz está creciendo de la plántula inicialmente y ya está con el año corriendo, ¿no?
0: O sea, digamos que la primera etapa del crecimiento de la planta es donde aparece.
1: Exactamente.
0: Y se puede mantener durante...
1: Y se mantiene los primeros meses y todo lo demás, que es la etapa justamente crítica del crecimiento de maíz, ¿no? Porque estamos hablando ya del mes y medio, dos meses de instalar el cultivo de maíz, ya así tenga el cultivo de cogollero, aplicación, o sea, ya, como dicen acá, literalmente los agricultores, no, ya se va el cultivo de maíz y ya se vaya, no hay problema.
0: ¿Ah, sí?
1: Exactamente. Okay. O sea, acá el daño es inicial, ¿no? Los primeros ataques que tenemos que hacer a la plaga es más, yo diría desde el momento de la siembra. Instalamos el cultivo de siembra, inmediatamente tenemos que entrar con el control cultural y el control etológico. Ajá. Instalando nuestras tramas, porque ¿qué es lo que pasa? Siempre ya el cultivo está instalado, no, tiene cogollero, ingeniero, ya veo los colegas, ¿no? De otro proyecto, vamos, instalemos trampas con feromonas de melaza, pero justamente es eso, ¿no? O sea, ya está la presencia de la plaga. Y justamente hemos tenido un campo donde hemos instalado trampas desde pequeño. ¿Qué es lo que pasa? Los vecinos o el contorno, toda la zona está con cultivo de maíz. Y por prueba pusimos, digamos, en un pequeño campo, ¿no? ¿Qué pasa? Todas esas trampas, digamos, cada dos días estaban repletas con lo que es el cogollero. Y hacemos limpieza. ¿Qué 12, está pasando? O sea, mientras 52. Nosotros mantenemos ese pequeño espacio, al ser un atrayente, la feromona está captando, ¿no? O sea, y es algo más, por eso es que siempre se habla del manejo integrado, que todos a la vez, ¿no? O sea, si pudiéramos hacerlo, todos los que tenemos maíz, como dice, bueno, no, yo fumigo, pero el de al lado nada, y qué gano yo fumigando, si el vecino no fumiga, su plaga de ahí va a venir a un lado, ¿no? O sea, va a ser el ataque.
0: O sea, va a
1: y eso es lo que justamente nos
0: invadir
1: pasa, ¿no?
0: El vecino, ¿no?
1: Claro. Estas plagas siempre, ¿no? Y eso es lo que también es una limitante o algo que vemos en los agricultores, ¿no? Uno aplica, el otro aplica los dos, tres días, uno aplicó, pero ya tu campo está limpio, pero el vecino no, esas mariposas vinieron a tu cultivo, volvieron a hacer sus posturas, pero el vecino ya fumigó, o sea, no hay esa correlación.

0: La concordancia justamente, ¿no? Para bajar el umbral siempre de las plagas.
1: Bueno, amigos, hacerles aquí un pequeño hincapié de que siempre todo lo que estamos y venimos trabajando durante todo este tiempo se está desarrollando en el proyecto de control biológico y etológico que está justo al costado de la Gerencia de Desarrollo Económico y venimos tratando todos estos temas interesantes. Hace poco nada más hicimos un curso, bueno, no fue un curso, fue una charla, digamos, una sesión en donde se habló con algunos agricultores acerca de lo que estamos logrando con los hongos, con los insectos benéficos y también el uso de fertilizantes naturales, ¿no? Con algunos microorganismos que le llaman eficientes, me parece, ¿no? Microorganismos eficientes. Y todo ello se está trabajando ahí para la gente que quiera saber más y nos quiera dar una pequeña retroalimentación por las redes o por donde gusten o quieran ir a verlo en vivo, también lo pueden hacer, ¿no? Eso, todo eso, gracias a las indicaciones de la ingeniera Zuleika Sea Rojas. Bien, ahora sí entremos un poco más a lo que son el manejo integrado de plagas. ¿Qué significa en este caso y qué métodos se incluirían? Porque ya haciendo un resumen de las señales que da el cultivo, ¿no? En este caso las hojas de repente con perforaciones, daño de los cogollos, las larvas también, como usted dice, ya se ven las larvas de este insecto. ¿Qué métodos incluirían para poder ya manejar esta plaga y por qué no solo basarnos en químicos, sino también en todo lo que venimos hablando?
0: Es que, ¿qué pasa? Justamente quiero agradecer al biólogo, ¿no? A Víctor Casas, que nos acompaña, que él ha introducido justamente un insecto parasitoide, ¿no? Que viene a ser el Trichogramma exiguum, ¿no? Que justamente hemos hablado que pone 1.000 huevos la hembra. Nosotros liberamos esas microavispas, los 1.000 huevos van a ser parasitados, o sea, ya vemos que no prospera, ¿no? Otro tema que venimos promoviendo también es el control etológico, ¿no? Que es la instalación de trampas, o sea, feromonas de melaza, las alimenticias, lo cual también, ¿no? Traemos no solo feromonas, para un sexo definido, ¿no? Sino en las de melaza, donde vamos a captar, tanto machos y hembras, ¿no? También tenemos lo que es, los hongos
1: Claro, los hongos
0: los hongos
1: benéficos,
0: entomopatógenos, en este
1: ¿no?
0: caso, Overia bassiana. Y también tenemos las bacterias, ¿no? Que también participan, en este caso son los famosos bacilos, que ya muchos han escuchado, ¿no? Como es el Bacillus thuringiensis, que es justamente
1: También.
0: específico, ¿no? Que también es una fumigación, o sea, tanto el químico como lo demás. Siempre, como digo, el manejo integrado no quita o superpone una cosa, sino hacer todo correlativamente, ¿no? El uso integrado de ambos, yo creo que sí nos va a tener buenos resultados, ¿no? Si
1: Y
0: aplicamos todo ello.
1: dentro del control cultural, a que estaba mencionando algunas cosas sobre eliminar rastrojos, esas cosas, es porque
0: Exactamente.
1: se debe a que
0: Somos
1: se
0: hospederos.
1: esconde.
0: Exactamente. Somos hospederos, tanto los borers, lo demás, o las malezas que tengamos, somos hospederos de la
2: 12:56.
0: plaga, donde esperan ellos, no andan como un periodo de latencia. Es lo que tenemos que aprender de las plagas, no son unos insectos tan inteligentes que buscan, ¿no? Si no se vuelven polífagos atacando otro cultivo, esperan el momento oportuno, ¿no? Y en este caso, si no hacemos un buen trabajo de tierras, una buena selección de semilla, una buena preparación del terreno, materia orgánica, o sea, ya partimos con algo, ¿no? O sea,
1: Claro.
0: tenemos un buen avance, ¿no? Y sobre todo, siempre, siempre les voy a decir acá la incorporación de materia orgánica. Justo acá los proyectos, ¿no? Que se tiene la gerencia económica a la estercoladora para la aplicación de materia orgánica, hay un mini cargador de tanto el proyecto de suelos o el de forrajes, ¿no? Pues que dándonos toda la mano, yo creo que siempre, ¿no? Pero siempre acá el primer interesado debe ser el agricultor, ¿no? El que dé,
1: Claro, él debe
0: siempre
1: ser
0: el primer interesado, ¿no? En que vean, vayamos y tengamos, ¿no? Porque hemos tenido casos de muy buenas producciones de maíz aquí, ¿no? Donde se ha hecho justamente ese manejo integrado completo, donde hemos puesto bastante interés, ¿no? Para ver o sea, lo bueno es que se ve que hay resultados, ¿no? O sea, hay resultados, hay formas de ver, ¿no? Donde ya estamos cambiando un poco, ¿no? Eso de dejar solo el íntegro del 100% al químico, ¿no? Donde sí se va a
1: Claro.
0: tener que trabajar, pero como lo ven conjuntamente, ¿no?
1: Y para la gente que ya, bueno, si es que ha escuchado acerca de los microorganismos, los hongos, en este caso, entomopatógenos, la semana pasada me parece hablamos de eso en el programa también, que para que hacer un recordar sobre eso, las esporas, en este caso el hongo, se van a adherir al insecto y van a penetrar a la cutícula del insecto, en este caso de la larva, ¿no? Y lo va a colonizar y lo va a detener totalmente su actividad, sus actividades fisiológicas, y liberando toxinas y matando al insecto. En este caso, para eso nosotros aplicamos un tipo de microorganismos, que es el hongo Bauveria vaciana. Y también tenemos los otros enemigos naturales que ya mencionó el ingeniero John, que son las avispas parasitoides, que hablamos también la
0: Los
1: semana pasada,
0: predadores
1: los
0: también.
1: predadores, ¿no? Como los crisópidos.
0: La que estamos
1: Ajá.
0: liberando también.
1: Tenemos crisoperla externa, en tricograma tenemos Exiguum, y también el biólogo me comentó que estaban tratando de hacer la de Bactrem, creo
0: Sí,
1: que se llama.
0: Bactrae es para lo que es cultivo de alfalfa, para la
1: Y
0: caballar.
1: en bacterias, como ya dijo, Bacillus thuringiensis, ¿no?
0: Y otro también, ¿qué pasa? Estamos justamente viendo campos, ¿no?, de maíz donde se está obviando mucho el químico. ¿Qué vemos? Estamos viendo la presencia de bastantes enemigos naturales. Estamos viendo la presencia de chinches, ¿no? El podisus, que es un chinche que también son predadores, ¿no? Son bien voraces, y que campo que no ha sido muy atacado con químico un inicio, vamos y encontramos, ¿no?, posturas de crisopas, encontramos los podisus. O sea, hay mismos parasitoides, ¿no?, y predadores de los cultivos, o sea, que nos apoya más, ¿no? Con ellos nos apoyamos, como digo, con las bacterias,
1: Con los
0: con
1: hongos,
0: los
1: los
0: hongos y todo lo
1: insectos, claro.
0: demás, pues haciendo un buen manejo, yo creo que sí, o sea, prosperamos, ¿no? Porque en sí el cogollero yo lo veo como una plaga muy, muy fuerte para la zona.
2: Bien, ahí está la información entonces de ingenieros agrónomos dando a conocer sobre diferentes plagas que atacan a los cultivos, ¿no? A los cultivos, y la verdad a veces pues no hay buena cosecha. O la cosecha se ve en nada. Bien, bien que se tienen que tomar las precauciones. Y los municipios deben invertir en charlas técnicas, charlas de capacitación, charlas de orientación, inversión en lo que es para combatir estas plagas. Si esta plaga lo combates en una chacra, una parcela, pues el vecino lo ha combatido igualito, te van a contagiar, te van a invadir la plaga. Y lo mismo, lo que se tiene que hacer aquí es una campaña integral, una campaña masiva, y ahí tiene que estar las municipalidades. Pero si van a decir, no hay plata, pero si hay plata para otras cosas, por favor. O querer hacer compras convenciosas, por favor. Creo que hay que invertir, señores alcaldes provinciales, en la agricultura. Hoy en día el agricultor siempre ha estado abandonado por los gobiernos de turno. Siempre, siempre, siempre. Y siempre va a estar. Quienes tienen que manejar, apoyar, son los municipios distritales provinciales y la región. Pero ¿qué vamos a esperar del gordito simpaticón? Al gordito poco o nada le interesa la problemática de ustedes, los hombres del campo. Mis hermanos, hemos llegado a la parte final del programa. Agradecerles por el espacio que me han permitido escuchar. Retorno el día de mañana, siempre con más información. Siempre, cualquier información al 952-03-2323. Háganos llegar un video, un audio, una foto, no sé, para dar a conocer a través de Radio Famazo. Se viene la segunda vuelta de las elecciones la próxima semana, y el jurado va a decir quién acompaña a Keiko Fujimori. Keiko Fujimori está muy arriba, elevado con la aceptación, y está esperando pues Roberto Sánchez o Rafael Aliaga, ¿no? Pero más hay posibilidad que Roberto Sánchez, el izquierdista, socialista, comunista, Roberto Sánchez, pase a disputar con Keiko Fujimori de la derecha. En fin, veremos. Pero ya está casi todo visto. Roberto Sánchez, que tiene como socio a Antauro Humala, ¿no?, como socio principal, pues pase la segunda vuelta para disputar la presidencia con Keiko Fujimori. Hermanos, gracias, gracias.
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0: 21 y 28.
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1: 1:58.
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0: desde Venezuela. Aquí saludo de Paraguay también, desde Bolivia, de todas las partes del mundo. Nos está acompañando el público del otro lado aquí en Deportes Andaco. La tarea del sector derecho que lo va a realizar Marc Pubil. Pubil que ahora sí hace el lateral bien largo, pero a nadie. Aquí la gane de cabeza fácil Gabriel Magalhães. No es bueno tampoco el cabezazo que se va a un costado otra vez. Hay un nuevo saque de mano para el Atleti en casi 4.
1: Se arma ese 4-4-2 cuando el Atleti recupera la pelota, pero sin la pelota es prácticamente una línea de 5 con la presencia de Juliano, como decíamos, retrocediendo sobre Trossard, que es el extremo natural del Arsenal.
0: Y hablando de Trossard, ese que la termina recuperando, se durmió con la pelota Pubil y lateral. Saque de mano que corresponde al Arsenal, quiere aprovechar lo suyo. El futbolista belga hoy reemplazando a Gabriel Martini, que fue titular en el partido de ida. La pelota hacia atrás ahora para Declan Rice. Saludos de Palacios, Omar Tapia, así como Omar. Y aquí abajo de nuestro, tu nombre aparece en pantalla. A un like ahora de los 900. Suscríbete, que tu nombre aparece en pantalla gratis para no perderte de nada este partido de mañana, la otra semifinal. La gran final, el 30 de mayo en Budapest, saliendo por el sector izquierdo ahora el Arsenal, la pelota que es de Leandro Trossard, Trossard que empieza a ganar algunos metros, ahora trasladando la pelota del sector derecho para Declan Rice, jugando la pelota con William Saliba, Saliba para Rice, y Rice ahora al sector izquierdo, el esférico que es de Gabriel Magalhães, Magalhães con Declan Rice, 4.5 de juego ya tenemos, Rice y el balón, una vez más para William Saliba, toda tenencia el Arsenal, el Atlético Madrid con línea de 5, como vino marcado mano una marca, la pelota de Rice lo va a presionar alto ahora Julián, la bola hacia atrás para David Raya y a volver a comenzar el Arsenal.
1: Ha jugado 105 partidos en su carrera como lateral por la derecha Marc Pubil. El problema o el inconveniente o la novedad es que solamente 5 de esos 105 han sido con la camiseta del Atlético de Madrid. Casi siempre cuando jugó en el Atleti lo hizo como defensor central, hoy lo hace como lateral por la derecha.
0: Una prueba de fuego, la de Marc Pubil en el lateral derecho en este partido tan importante. Ataque el Arsenal ahora en los pies de Rice, conectando como puede para Bukayo Saka, que lo venía marcando rápido Matteo Ruggeri. Saka que traslada la pelota en la mitad de la cancha para Gabriel Magalhães y avanza el Arsenal una vez más por el sector izquierdo. Pelota ahora de Eberechi S. Eberechi S que toca con Saka. Saka hacia atrás. Una vez más con Eberechi S. Tenemos ya cuánto. 5:30 de partido. Y la pelota ahora en los pies de Luis Scheri. Luis Scheri Maga, abriendo el sector izquierdo, la va a perder el Berecci ese, creo que sin falta, no falta, dice el árbitro, finalmente Antoine Griezmann, pedía algo de paso el público, porque claro, había dado ya la orden el árbitro de que era falta, tiro libre para el Arsenal, falta de Antoine Griezmann.
1: Si hablamos de Miles Lewis-Kelly y su posición en la mitad de la cancha, ha jugado 65 partidos en el Arsenal como lateral por la izquierda, solamente 3 como pivote central.
0: Otro entonces también con esa prueba, hoy son experimentos muy fuertes y que pueden decir una clasificación en la final, tiro libre para el Arsenal, más de 10.000 conectados a uno, llega a los primeros 1.000 likes, gracias a Claudio que se suscribe aquí abajo, tu nombre aparece en pantalla gratis en Deportes Andaco, el centro de Clan Reyes a las manos, fácil el arquero, Jano Black que va saliendo por el sector izquierdo y la pelota que es ahora del Atlético de Madrid, 6.5 de juego tenemos y vos lo vivís aquí en Deportes Andaco, saludo grande. Para todo lo que nos siguen acompañando, Arsenal, Arsenal, vamos Atlético, dale Atleti, Arsenal, dicen aquí también, desde Bolivia, de qué parte del mundo nos están viendo y lo voy a estar saludando en el chat de YouTube de Deportes Andaco. La pelota que es ahora de Coque, Coque que abre al sector derecho para Robin Lenormand, Lenormand hacia atrás para su arquero Jano Black, pelotazo largo de Oblak, no podía Simeone, le quedó a Griezmann, pelota larga de Griezmann al sector derecho y a correr el Chorito y busca el primero el Atlético, el centro de Giuliano, remate, y esto es afuera, sigamos a la Nania Julián Álvarez, primer aviso termina siendo el Atlético de Madrid en 7 minutos, saque de arco para el Arsenal, la tuvo Julián,
1: la primera jugada de peligro concreto del partido, empieza Argentinos, muy buena la habilitación al espacio de un Antoine Griezmann que interpretó el movimiento de Juliano, interpretó bien el espacio del argentino para buscar luego a Julián Álvarez que llegaba al punto de penal, creo que reclamaba un tiro de esquina, no se lo da al árbitro alemán del partido, habrá saque de arco para el Arsenal, Diego, la primera en los pies de Julián Álvarez en el ataque del Atleti.
0: Y la vuelve a recuperar el Arsenal porque no fue bueno el pase largo por parte del defensor David Janko. Quería sacar bien, atento la marca. Otra vez el futbolista italiano Matteo Ruggeri. Abre el lateral del sector derecho para el Arsenal. A un like de poder llegar los primeros 1.000 pulgares arriba. Suscribite que aquí abajo tu nombre aparece en pantalla gratis en Deportes Andaco. Saludo grande para Armando, para Wilson desde Cuba. Saludo también para Vladimir desde Bolivia alentando al Arsenal en el día de hoy. Hablando del Arsenal, ese que tiene la pelota nos pide Declan Rice. Núñez. La pelota del sector derecho ahora para William Sariba. Sariba que trasladaba como podía para Luis Kenny. Otra vez desde atrás para Sariba y Sariba más atrás para su arquero ante la presión alta, tanto de Lukman como también de Julián Álvarez. La tiene David Raya. Pelotazo largo al sector derecho. Con lo justo llega el lateral por la derecha. Ben White jugando para Saca. Saca para ese. Y ese que tocó ahora para que aparezca. ¡Remate! Que se va por arriba del travesaño. Buscó sorprender de Ricardo Calafiori. Que pide culma la pasada. Leandro Trossard. Saque de arco para el Atleti. Pero probó nomás el italiano.
1: Esa es la combinación que busca Arteta, Diego. La presencia de Bukayo Saca bien abierto a la derecha. Y una posible combinación con Everetti y ese. Y la interpretación del futbolista Ricardo Calafiori para pisar área rival, campo rival, y poder buscar de media distancia una jugada tal cual se le imaginaba a Mikel Arteta. Fue buena esta propuesta del Arsenal.
0: Saludo de Perú, aquí nos acompaña André. El saludo grande también para Ciro, casi 11.000 conectados del otro lado. Gratis suscribirse aquí en nuestro canal de YouTube de Deportes al Taco, totalmente gratis. Te voy a estar saludando y a un like de poder llegar los primeros 1.000 pulgares arriba, dejando esa manito del otro lado también. La pelota que es por parte de ahora de David Raya. No llegamos todavía a los 10 minutos, 9:20 tenemos. 0-0. David Raya que empieza a hablar con sus compañeros en la salida del fondo ante la presión de a poco alta del Atlético de Madrid. La bola que es ahora de Declan Rice, que pasa a ser un defensor más en la salida del fondo. Pelota larga al sector derecho ahora con William Sariba. Sariba que traslada la bola como puede para Ben White. Ben White hacia atrás para que aparezca ahora la pelota larga para Everetti. ¿Es eso una espalda? Eso termina siendo falta, pero en ataque, dice el árbitro. Falta en ataque. Luis Kelly se complica en la salida del Arsenal, tiro libre para el Atlético.
1: Excelente por Llorente, Diego, porque yo creo que esta es la función absolutamente demostrada de Marco Llorente en la mitad de la cancha. Es el perro que busca el hueso rival, porque es el que está siempre tratando de presionar al Arsenal. Ahora ganó una pelota muy clave que va a llover dentro del área de David Raya.
0: Hay tiro libre para el Atlético de Madrid. 10 minutos del primer tiempo tenemos como loco el Cholo, dando indicaciones a través de este tiro libre, porque está Julián, está también Antoine Griezmann para darle a la pelota. 10:30 de partido, me parece que lo va a hacer Julián, nadie se lo quita al argentino. Mientras tanto, alguna cuestión que sigue hablando Julián, mira atrás, claro, porque sigue dando como loco indicaciones el Cholo, preparando esta jugada. Ahora sí la jugó en corto, entonces Griezmann, Julián ahora para Antoine. El centro de Griezmann, que termina siendo pasado. Llega Calafiori, que evita el córner. La termina rechazando mal. Le queda por el sector derecho ahora Llorente. Llorente que juega con el Giuliano Simeone. Y ataca el Atlético de Madrid. La pelota que es de Julián Álvarez. Julián con habilitación para Antoine Griezmann. El centro, Raya, rebote Simeone. Y esto es arco. Arco, dice el árbitro. Pensé que iba a cobrar córner, pero no lo fue. Ahí saque de arco para el Arsenal, que no la está pasando bien. Otra vez la tuvo el Atlético.
1: Un milagro para el Arsenal, ¿eh? Verdaderamente, porque había quedado muerta la pelota después de una salida algo deficiente de Raya y había quedado Giuliano Simeone para el rebote. Te digo, excelente el árbitro, porque la pelota tocaba sin querer en el futbolista argentino. Habrá saque de arco para el Arsenal. Qué bueno el movimiento de Griezmann para generar ese desborde y ese centro atrás. Por acá, a esta hora del partido, el Atlético de Madrid es mejor que el Arsenal en cancha rival.
0: Y ahora la salida del fondo del Arsenal, pelota para David Raya, presionar alto. Julián Álvarez, más de 11.500 conectados, a un like de poder llegar al primero 1.100, dejanos tu manito arriba. 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Suscribite que es gratis aquí en Deportes del Taco junto a Manu Escudero. Quien te habla, Diego Molina, nos saca el aire, toma Leone también. Todos prendidos en esta primera definición de semifinal de la Champions. El balón que es ahora de Mole Lukman, balón hacia atrás para Robin Lenormand. Lenormand que conecta ahora con Matteo Ruggeri. Ruggeri hacia atrás. Ahora para Janko. Y Janko más atrás todavía para Jan Oblak. Saludo para Byron González de Guatemala. Y saludo para Sandra, para Martín, para Néstor. Gracias, Marcel Busolín, por suscribirte aquí a Deportes al Taco. Y la salida que es ahora de Julián Álvarez. Sale el fondo del Atlético de Madrid con Julián. Julián. Y la apertura del sector derecho para que aparezca Griezmann. Griezmann para Llorente. Y Llorente con el pase largo, que no va a ser bueno para Marc Pubil. Hay lateral, hay saque de mano para el Arsenal en casi 13 minutos.
1: Hay una estadística a favor del Atlético de Madrid que argumenta este grado de presión que se está animando a hacer el equipo de Simeone en campo rival aquí en la cancha del Arsenal. Es el equipo con más balones recuperados en toda la Champions League. 605 en total y más de 100 por arriba del segundo. Un equipo que recupera mucho la pelota y por eso trata de recuperarla ahora en campo rival e incomodar al Arsenal.
0: Ahí la tres del sector izquierdo que corresponde al Arsenal. Lo hizo rápido Calafiori. Jugando para Gabriel Magalhães. No la termina. Rechazando bien el brasileño. Está complicado el Arsenal. La salida del fondo. Abre la tres del sector derecho que corresponde entonces al Atlético de Madrid. 13 minutos del primer tiempo. Más de 12.000 conectados. Gracias a todos. A dejar ese me gusta que vamos rumbo a los 1.200. Gracias también a Javito en Billy. Así como Javito. Y aquí abajo. Abajo nuestro tu nombre aparece en pantalla. Te invitamos a que te suscribas, que es gratis. Aquí en Deportes en Taco. La tarea del sector derecho lo hacía mal Pubil. Le quedó igual a Griezmann, que no pudo conectar con Marc Pubil. Hay un nuevo lateral. Nuevo saque de mano que corresponde al Arsenal, que lo hacen rápido. La bola que es de Gabriel Magalhães. Jugando hacia atrás. Para su arquero David Raya. Y ya presiona bien alto el Atlético. Con Griezmann, con Llorente y con Julián. Y Raya que sale como puede con la pelota larga. Para Bukayo Saka. Saca hacia atrás. Una vez más para David Raya. Raya que no se anima a jugar al sector derecho. La tiene el arquero español. 14 minutos del primer tiempo tenemos. Raya que va manteniéndolo. Va a presionar a Julián. Y Raya que juega como puede. Al sector derecho. La pelota ahora para William Saliba. Saliba y el traslado del balón. Para Bukayo Saka que tiene que bajar mucho. Ante la presión alta del Atlético de Madrid. Raya ahora jugando para Gabriel Magalhães. Magalhães con el pase al sector izquierdo. Para Leandro Trossard. Trossard hacia atrás otra vez para Magalhães. Magalhães para David Raya. Uno de más el arquero que tiene que salir ahora sí con el pelotazo largo. Al sector izquierdo. Gana Pubil. Este lateral para el Arsenal. Pero está muy bien la marca y en presión alta el Atlético de Madrid.
1: La pasa muy mal el Arsenal, Diego, a esta hora del partido. Tiene la pelota, eso es cierto. Pero el partido se juega como quiere el Atlético de Madrid. En la intensidad de la presión y en la velocidad del partido. La tiene el Arsenal, pero la tiene siempre en campo propio. Y coincido con vos, marca y retrocede muy bien el Atlético de Madrid.
0: Y la vuelve a tener el Arsenal. Una vez más en salida del fondo. No puede superar la mitad de la cancha todavía en estos últimos minutos. El balón que de Berichiese. De Berichiese hacia atrás. Para William Saliba. Tratando la pelota al sector derecho con Declan Rice. Declan Rice y Saliba. Y Saliba ahora para Luis Scherry. Lindo pase largo para que la tenga como puede Ricardo Calafiori. Que tiene que avanzar también y a ayudar al Arsenal en salida del fondo. El balón que de Rice. Apertura al sector derecho para Saka. El pase que no es bueno de Bukayo. La recupera Julián. La pelota ahora sin falta. Tiro libre para la Leti, la falda sobre Coque. Tiene que bajar mucho Saka, que hasta acá está incómodo el futbolista inglés.
1: Saka, Gyökeres y Trossard.

0: Como puede Ricardo Calafiori, que tiene que avanzar también y a ayudar a Larsen en salida del fondo. El pelón que de Rice, apertura el sector derecho para Saca. El pase que no es bueno, Bucayo. La recupera Julián. La pelota ahora sin falda. Tiro libre para la ley. Tira falda sobre Coque. Tiene que bajar mucho Saca, que hasta acá está incómodo el futbolista inglés.
1: Saca, Gyökeres y Trossard hasta Arsenal, porque saben que este es el área de Nico Hover, que es el responsable de la pelota parada del Arsenal. Es el que realmente tiene el labor en su poder, y sabiendo que el Arsenal es el máximo goleador histórico de la Premier League en goles de pelota parada, esta puede ser realmente la situación que abre el partido para los Gunners.
0: Gracias, Ernesto, por suscribirte. Así como Ernesto, y tu nombre aquí abajo aparece en pantalla, un solo suscriptor para llegar al 1.700.000 suscriptores. A un like de los 1.300 pulgares arriba, con casi 12.500 conectados. Tiro esquina para el Arsenal, el sector izquierdo. Buah, de un lado al otro, lo vuelve loco el propio Gyökeres. Creo que a Pubil, si no me equivoco. Mientras tanto, alguna advertencia de parte del árbitro del partido. Ahora sí, da el ok entonces para este tiro de esquina para el Arsenal, del sector izquierdo. Da la orden del árbitro alemán Sieber. 17 de juego tenemos. El centro que va a venir al segundo palo. Solo Bucayo Saca, que no le pudo pegar bien a la pelota. Saque de arco para el Atlético de Madrid, pero apareció solitario el futbolista inglés.
1: El plan a la perfección, ¿no? Porque el centro fue llovido al segundo palo en un movimiento muy bueno de Bukayo Saka. No lo había visto absolutamente nadie al capitán inglés, y cuando quiso meter la pelota de vuelta al segundo palo, la agarró mal, la agarró mordida, y la pelota se fue por el fondo del arco del arquero Jan Oblak.
0: Saludo grande de México para vos, Oscar. El abrazo grande para José. Esto me huele a empate y la final clásica al Arsenal. El saludo grande también para Ángel, para José 18. Linares. Gracias, José, por suscribirte a nuestro canal de YouTube de Deportes de Ataco. Ahora rumbo al 1.700.000. Suscribite, que es gratis en nuestro canal de YouTube de Deportes de Ataco. 17:40 de juego tenemos. Vamos a Arania, uno a la final. Arsenal, aquí dicen también saludos para vos, mi amigo Ángel, para Hariston de Nicaragua y para todo el chat que nos acompañen Deportes al Taco. La bola del sector derecho en ataque para Bukayo Saka. No fue bueno el pase para Declan Rice. Estaba atento la marca a Demola Lukman. La recupera igual el Arsenal en los pies. Ahora William Saribá. Saribá con Gabriel Magalhães. Abriendo el sector izquierdo para Trossard. Trossard hacia atrás. Jugando la pelota ahora para que la vuelva a tener Calafiori. Calafiori para Gabriel Magalhães. Magalhães en la mitad de la cancha para Luis Scheri. Apertura el sector izquierdo. Ahora con Leandro Trossard. Bien en el ataque está el italiano Ricardo Calafiori. Por eso sigue con la pelota como puede el belga Leandro Trossard. Trossard ante la marca de Griezmann. Trossard que traslada el balón para Saliba. Saliba que le abre el sector derecho para Declan Rice. El pase largo, muy bueno. Aprovechó la subida, saca el centro al área. Con lo justo, atento Griezmann para bajar. Le queda ahora rebote a Luis Scheri. Pelota hacia atrás para que le pegue Magalhães. Que pasa cerca, cerca del palo izquierdo de Oblak. Saque de arco para el Atlético de Madrid. Pero fue buena esta del Arsenal, sobre todo por lo que hizo Saka.
1: Luego del córner creció el Arsenal, Diego. Esa jugada, esa pelota larga, Trossard que se encontró con el tiro de esquina que después ejecutó mal Bukayo Saka, hizo que el Arsenal recupere la pelota y crezca en intenciones. Muy bueno el pase al hueco para encontrarlo Bukayo Saka a la espalda de Ruggeri, y luego el remate había sido bueno del zaguero central Magalhães. Pasó cerca del palo izquierdo de Oblak.
0: Superamos los 1.300, ahora queremos ya los 1.400 me gusta. Suscribite, que tu nombre aparece en pantalla gratis aquí en Deportes Altago. Gracias a Carlito Games aquí abajo.

0: que nos vuelve, cambia el sector derecho para Simeone, le queda a mitad de cancha de todos modos al Atlético Madrid, los pide Marc Pubil, pelota al sector derecho ahora para Simeone, Simeone para Pubil, Pubil hacia atrás para Robin Lenormand, y Lenormand ahora jugando para Janko, 20 minutos del primer tiempo y la pelota de Aleti.
1: Trata de recuperar la pelota al Atlético Madrid, de bajarle la intensidad al Arsenal que estaba creciendo en el partido y volverlo a llevar a ese lugar incómodo con el que estaba jugando hace un rato.
0: La falta ahora sobre Julián, tiro libre que corresponde al Atlético de Madrid en casi 21 minutos este primer tiempo, gracias a Aden FF que se suscribe también, tu nombre aparece en pantalla, suscríbete que es gratis mi amigo, no apareció mi nombre, dice Edwin, gracias Edwin, en algún momento va a aparecer ante tanta gente, también lo dejás en el chat, yo me suscribí, te voy a estar saludando también y agradeciendo obviamente a todos los que se siguen suscribiendo en Deportes al Taco, la pelota del sector izquierdo, el balón que de Ruggeri que conecta ahora con Ademola Lookman y busca el Atlético el primero, Lookman, la pelota ahora para Julián, Julián Camaga abriendo el sector izquierdo, el pase quedó corto para Ruggeri, atento Ben White para David Raya, Raya y el pelotazo largo para encontrar a Víctor Joker, y Joker que se ganó nomás en la posición y le queda ahora Eberechi ese, apertura del sector derecho y ataca el Arsenal nomás ahora, se viene Víctor Jokeres, aguanta Jokeres, corra, se saca, se viene Jokeres, muy bien, la marca estaba, atento Coque, falta el sueco y tiro libre para el Atlético de Madrid.
1: Esa rueda de auxilio que es Coque para la defensa del Atlético de Madrid, metido entre los centrales cuando tiene que hacerlo y ahora siguiendo de manera prácticamente personal a Jokeres, quiso hacerla personal, se lo encontró a Coque Resurrección y le terminó haciendo infracción.
0: Hay tiro libre que corresponde al Atleti de Madrid. Superamos los 1.400. Ahora rumbo a los 1.500 pulgares arriba. Gracias a Vinix, que también se suscribe. Vamos a Atlético Madrid. Hoy nos vamos a la final. Diego Molina, gracias, user. Atlético Madrid gana hoy. Vamos campeón, dice José. Iker Casilla, que dice saludos. Saludos de Charlotte. Saludos de Ecuador. Transmite bien en mierda. Gran abrazo para vos, mi amigo Daniel. Gracias por acompañarnos. Se viene la pelota por el sector izquierdo. La pelota que es de Lookman. Man, la perdió Ademola, lo venía marcando atento el propio Ben White. ¿A qué de arco corresponde al Arsenal?
1: Termina tropezando con su misma intención Ademola Lookman, que quiso ir más rápido que la pelota y cuando se la quiso reacomodar para volver a encararlo a Ben White, termina yéndose la pelota al saque de arco.
0: Este año la Champions de Colchonera, roja y blanca, dejan también el chat por el momento. Esto se está yendo a la larga, falta mucho todavía, 23 minutos, el primer tiempo tenemos. Raya y el pelotazo largo que no es bueno. La recupera en la mitad de la cancha ahora el futbolista Robin Lenormand. Apertura del sector izquierdo para Mateo Ruggeri. Ruggeri que traslada con Coque hacia atrás, ahora para David Janko y Janko con la bola para Robin Lenormand, una vez más con David Janko, 23 minutos del primer tiempo tenemos, Janko que va manteniendo la posición de la pelota ante una tenue presión no tan alta por parte de Arsenal, la pelota larga del sector izquierdo que no, le recuperó Calafiori y ahora correr de Clan Rice, lo va siguiendo en la marca Antoine Griezmann y ganó nomás, se me lo cierra Rice y pueden hacer el primero de Clan que se mete al área, centro. Y atento, en el retroceso Llorente pide el aliento, el público Declan, hay tiro de esquina para el Arsenal.
1: Y esta fue buena de Declan Rice, una guapesa para romper con la monotonía, para romper con el dibujo táctico, para aparecer como un extremo por la izquierda y a pura personalidad llegar al fondo. Muy bueno el retroceso de Llorente también, otro córner para el Arsenal, el segundo en el partido y el que despierta otra vez el peligro en el área colchonera.
0: Hay tiro de esquina que corresponde al Arsenal del sector izquierdo una vez más. 24 minutos del primer tiempo tenemos. Saludo a los más de 13.200 conectados. Suscríbete que tu nombre aquí abajo aparece en pantalla totalmente gratis. A dejar el me gusta también. Le va a darle la pelota a Rice. Corre en corto. El balón que de ese para Rice. Rice que la juega hacia atrás para Bukayo Saka. Abriendo el sector izquierdo. Una vez más para Rice. Rice y la bola ahora para Eberechi ese. Lindo pase para Luis Ezequiel en el área. Sigue Mais, Luis hasta el fondo, el pase que no termina siendo bueno, no se va a ir esa pelota porque va a llegar con lo justo Magalhães para retroceder ahora con Saliba con el centro al área que termina siendo pasado y se va a ir a un costado, lateral para el Atlético de Madrid, no salió la jugada preparada en el córner del Arsenal.
1: Te digo que no lo puede creer Mikel Arteta porque había llegado a pisar prácticamente la línea de fondo Miles Lewis-Kelly, le había ganado la pulseada de la cuerda a Julián Álvarez y cuando buscó adentro no lo encontró al delantero Bukayo Saka que llegaba por detrás. Fue buena esta del Arsenal. Poco a poco el equipo gana.

0: equipo local crece en el partido y se disminuyen los buenos minutos del Atlético Madrid.
1: Rumbo al 1.700.000 suscriptores, uno solo nos falta y un me gusta ahora para llegar a los 1.600 pulgares para arriba. El Atlético es el que va a pasar y jugará contra el Bayern, dice aquí Edison. Salve para Nelly, para Elvin, para José Luis, para Gerson y para toda la gente que nos acompaña aquí en Deportes al Taco. El partido que sigue 0-0, 25 de juego tenemos, pelota larga sector derecho, no va a llegar para buscar y lo saca, todo fácil para el arquero. Estamos hablando de Jan Oblak. Salía el fondo para el Atlético de Madrid, la presión alta de a poquito de Víctor Gyökeres y por eso Oblak que va a salir con el pelotazo largo hacia el sector izquierdo, no termina llegando a Demola Lukman y habrá lateral entonces, saque de mano el sector derecho para el Arsenal que ya lo hace rápido Ben White, jugando hacia atrás para William Saliba. Saliba que traslada la pelota ahora en la mitad de la cancha con Luis Skerry. Luis Skerry que frena el avance. 26 de juego tenemos. El trasladado del balón ahora para Declan Rice. Rice y la pelota. Una más para Berechi. Ese hacia atrás para Rice. Rice que conecta ahora con William Saliba. Saliba para Luis Skerry. Una más hacia atrás para Saliba. Y presiona de a poco el Atlético. Y se viene ahora Berechi. Ese falta. Tiro libre para el Arsenal en el 26. Y una nueva falta de Coque.
0: Recuperó la posesión de la pelota el Arsenal. Vuelve a controlar el partido. Maneja los tiempos. Es una buena noticia para el equipo de Arteta.
1: Y se viene el Arsenal por el sector izquierdo. El balón que destrozar. Pelota para Joker que no pudo. Atiende una marca. Estaba Lenormand. La recupera el Atleti. Balón largo ahora de Coca del sector derecho. Y el que quiere aparecer es el argentino Giuliano Simeone. Simeone que frena el avance. Juega ahora para Antoine Griezmann. Griezmann y la pelota larga al sector izquierdo para Lukman. Y si lo ve Ruggeri, puede ser. Ruggeri con el balón. 27 de juego tenemos. Una más hacia atrás para Lukman. Lukman que traslada la pelota para Griezmann. Griezmann ahora con Lukman. Lukman hacia atrás, en la mitad de la cancha para Robin Lenormand. Tenemos 27 el primer tiempo. Abrazo grande para toda la gente que nos sigue acompañando aquí en Deportes al Taco. Suscríbete que tu nombre aquí abajo aparece en pantalla. El balón ahora para Simeone. No pudo llegar después Llorente. Atento en la marca estaba Gabriel Magalhães. La quiere recuperar ahora Giuliano. Lucha Giuliano, casi se la queda Trossard. La ganó Trossard que gana la falta. De paso también. Tiro libre para el Arsenal a Ricardo Calafiori. La falta por parte de Mar Pubil. Habrá salido el fondo para los Gunners.
0: Era algo dolorido. Ricardo Calafiori, creo que sin intención, lo pisa Mark Pubil en su muñeca derecha cuando el futbolista italiano cae al piso. De todas maneras, era buena el ataque del Atleti, que hacía largo rato no podía atacar al Arsenal. Hacía largo rato no recuperaba la pelota, en realidad. Y en la primera vez que la recuperó, automáticamente fue a buscar por el sector izquierdo, por la demora Lukman.
1: Hay tiro libre que corresponde al Arsenal. 28 minutos del primer tiempo tenemos. Saludo de los Estados Unidos allí de Nueva York. Nos acompañan. Y saludo también para Sebastián, para Candelaria, para Nelly, para toda la gente. Rumbo a los 1.700 likes. Un me gusta nada más. Para llegar a los 1.700 pulgarcitos para arriba. A un nuevo

0: Benito fue a buscar por el sector izquierdo, por Ademola Lukman.
1: Hay tiro libre que corresponde al Arsenal, 28 minutos del primer tiempo tenemos. Saludo de los Estados Unidos allí de Nueva York. Nos acompañan. Saludo también para Sebastián, para Candelaria, para Nelly, para toda la gente. Rumbo a los 1700 likes, un me gusta nada más. Para llegar a los 1700 pulgarcitos para arriba a un nuevo

No podía llegar para Demole Lukman, pero va a llegar para el sector izquierdo ahora Julián Álvarez. 29 de juego tenemos. Julián que juega hacia atrás. Pelota ahora por parte de Coque. Coque que traslada el balón para David Janko. Janko y la bola ahora para Robin Lenormand. El balón al sector derecho para Juliano Simeone. Simeone que frena. Vuelve a jugar hacia atrás otra vez para Lenormand. Lenormand que traslada.

0: De todas maneras, no hay nada que revisar porque no fue gol claramente.
1: Más de 13.000 desconectados del otro lado, gracias a Ira, Johnny, a toda la gente que nos acompaña, aún me gusta. De poder llegar a los 1.700 pulgares arriba, te invitamos también a que te suscribas como lo hace Lucky Goat. Así como Lucky, tu nombre aparece en pantalla uno solo. Para llegar a 1.700.000 suscriptores, se nos sirve el partido. 31 de juego tenemos por el momento ahí al arque, pero falta mucho todavía. La bola hacia atrás para que aparezca Saliba. Saliba que conecta con Luis Skeni. Pelota una vez más hacia detrás para que aparezca la pelota del arquero Raya. Raya que la mantiene y juega ahora para Declan Rice, porque va a presionar otra vez el Aleti. Rice entrado el balón al sector derecho para William Saliba. Saliba que sale con la pelota larga, muy buena para Víctor Jóqueres, que la aguanta como puede. Sueco de la marca de Janko, sigue Jóqueres, dice que nada el árbitro. Será lateral entonces para el Atlético de Madrid. Reclama Jóqueres que era falta eso. La pelota que es ahora por parte de Julián. Julián hacia atrás para Robin Lenormand. Lenormand que traslada el balón para Coque. Coque hace traer una más ahora para que aparezca Janko, y Janko más ahora todavía para Oblak, y sale el fondo el Atlético en 32.
0: Ha hecho un muy buen trabajo el Atlético de Madrid en este primer tiempo para que prácticamente no nombremos ni a Gyökeres ni a Eberechi. Ese no hubo prácticamente contacto del carril central del Arsenal, y eso se debe a una marca prácticamente personal de Coque con Eberechi. Ese
1: superamos los 1.700, me gusta, a uno llegaron 1.800 pulgares arriba. Suscribir, que aquí abajo tu nombre aparece en pantalla, te invitamos que es gratis. Pelota de Calafiori, buena la marca el Atlético. La bola hacia atrás ahora para que aparezca con el balón una vez más Magalhães. Magalhães para Saliba. Saliba que traslada la pelota para Luis Skeri. Apertura del sector izquierdo para Gabriel Magalhães, y Magalhães en ataque con Leandro Trossard. Trossard ante la atenta marca de Giuliano Simeone. Trossard una vez más hacia atrás ahora para Luis Skeri. Todo el Arsenal con la pelota, se viene Magalhães. Magalhães juega hacia atrás como puede para Luis Skeri. Luis Skeri ha traído el balón para Saliba. Apertura al sector derecho. El centro que no. Amagó bien Ben White. El centro pasado. El sector izquierdo. Deja pasar Calafiori. Llega a trozar. Trozar hacia atrás ahora para Calafiori en el área. Pelota hacia atrás otra vez. El centro de Magalhães. Terminaba rebotando en un jugador del Atlético. Se la queda Oblak. Y sale rápido Oblak. Pelotazo largo al sector derecho. Y a correr ahora el futbolista Griezmann. Pelotazo largo a Julián. Pero atento. La marca estaba Saliba. Se la queda Raya, corre y hacia el fondo el Arsenal.
0: Y ha sido buena la intención de sacar rápido el Atleti, porque prácticamente en todas las situaciones de posesión en campo rival del Arsenal llegan los dos centrales prácticamente a zona de remate, tanto Magalhães por la izquierda como también William Saliba por la derecha. Por eso saca rápido el Arsenal y tiene la intención de jugar mano a mano con o Magalhães o Saliba, el que quede en el fondo. En este caso había sido justamente Magalhães, y el retroceso de Saliba había sido muy bueno por la derecha.
1: Gracias a Rita Viane y también a Gladys que se suscriben aquí abajo. Su nombre aparece en pantalla a un nuevo suscriptor del 1.700.000 suscriptores. Suscríbete que es gratis. Y tu nombre aparece en pantalla y un like. De poder llegar a los 1.800 pulgares arriba. El saludo grande ahí para el madridista que dice, ya se me congeló el teléfono. Digo, no, no diga eso, madridista querido. Saludo grande para Leo que dice, mañana ganan los grandes, el Bayern. Arsenal dicen por aquí de la pasada. Dice, mire, justamente conjunto Gunner. El balón que de Berechi ese. Sigue Berechi, paso a uno, paso a dos, la aguanta como puede. El balón ahora para Rice, remate que termina siendo bloqueado, y esto será corner. Tiro de esquina que corresponde al Arsenal. Pedían algo a la pasada, en la anterior. Para mí no hay nada de Griezmann sobre Trossard, pero lo que sí sabemos es que hay corner para los ganes una vez más.
0: El árbitro Daniel Siever convencido que no hay penal, y estará trabajando Bastian Dankert en el VAR. Para mí tampoco, Diego, hay un apoyo del antebrazo del futbolista del Atlético de Madrid, Antoine Griezmann, sobre el futbolista del Arsenal, y luego se revisa un contacto en una posible mano de Janko. No, tampoco. Hay pecho del futbolista del Atlético de Madrid. Va a haber córner para el Arsenal, Diego.
1: Listo, ya dijo el árbitro que ya está, que no hay nada. Habrá entonces tiro de esquina que corresponda al Arsenal, llegando ya a lo que son estos últimos minutos que nos quedan del primer tiempo. Últimos 10, 35 tenemos. Le va a dar Bucayo, saca el sector derecho. Va a dar la orden el árbitro alemán, Daniel Siever. Saludo grande para Cristian, para Mario, para Patience y para toda la gente. 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Tiro de esquina para el Arsenal, sector derecho. derecho. Esperan varios en el área. Algunos agarrones entre Coque y Ben White. Le va a dar la pelota entonces Bukayo Saka. Lo marca como puede también Pubile a Víctor Jokeres. Saka con el corner en corto. Pelota de Berechi ese. Ese una vez más para Saka. Saka que la juega hacia atrás. Remate de Clan. Termina siendo bloqueado. En el futbolista Llorente la saca cualquier

0: parte después Lenormand. Ahí lateral, a saque de mano para el Arce, casi sale a la perfección esta jugada preparada.
1: Esta fue buena, el intento del laboratorio de Hover, como habíamos dicho hace un rato, el encargado de la pelota parada, termina en un remate en media distancia, algo tapado es cierto, pero de todas maneras la intención había sido positiva, el mejor de las 3-4 ejecuciones que tuvo el Arsenal de pelota parada.
0: El árbitro que ahora trata de calmarlo a Víctor Gyökeres y a Lenormand en un cruce constante que tiene todos los defensores del Atlético con el sueco. Habrá tener el sector izquierdo que corresponde al Arsenal. Gracias a Justin Sánchez, que también se suscribe aquí en Deport del Taco. Suscribite que aquí abajo tu nombre aparece en pantalla de rumbo al millón. 7.700 suscriptores a un like. De los 1.800 pulgares para arriba. El saludo grande para Nelly, para toda la gente. La juega ahora el Arsenal en la salida del fondo. En los pide Gabriel Magalhães. Magalhães con Sariba. Sariba al sector derecho para Ben White. Ben White hacia atrás para su arquero David Raya. Y Raya con el pelotazo largo hacia el sector derecho. Quiere ganar en velocidad. Saca, pero no podía. Atiende una marca. Estaba de cabeza Ruggeri. Y ahora se viene a darse igual con Eberechi. Ese pasó ese con lo justo. Estaba para meter esa pierna a Janko. Y después hay falta. Tiro libre del Atlético. La falta sobre Coque, que dice una, dos. Van haciendo varias. Ahí salía para los colchoneros. 37 minutos.
1: Un muy buen primer tiempo de Coque, entendiendo cada momento que pide el partido. Esta jugada pedía una infracción para poder respirar y para poder salir del fondo, y ni bien sintió el contacto, se deja caer, se salva de la amarilla el futbolista Gunner. Eso era lo que pedía Coque Resurrección por la reiteración de las faltas. De todas maneras, ahora sale con pelota controlada el Atleti.
0: Mientras va saliendo el fondo del Atlético, te voy preguntando, Manu, ¿quiénes son los que acompañan el banco a Mikel Arteta en el Arsenal?
1: Los suplentes del equipo local son Kepa Arrizabalaga en el arquero suplente del Arsenal, junto con Tommy Setford, Cristian Mosquera y Piero Hincapié, el ecuatoriano, como opciones defensivas. Martin Odegaard, Cristian Norgaard, Martin Zubimendi y Max Doumann, Noni Madueke, Gabriel Jesús, Gabriel Martinelli y Kai Havertz, los delanteros suplentes del Arsenal.
0: Como loco el Cholo Simeone con su ayudante Nelson Viva, la pelota que es por parte ahora del Arsenal. Saludo para vos, mi amigo Luca Valentín Fernández. Vamos Arsenal, Madrid, Madrid. El Atlético va a ganar 2-1. Dicen aquí también. Un gran abrazo también para toda la gente que nos sigue acompañando aquí en Deportes Santaco. Ahora rumbo a los 1.900 pulgares arriba. 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La pelota que es ahora por parte del Arsenal. En los pies de Gabriel Magalhães. Pelotazo largo al sector derecho. No podía Ben White. Gracias a José Carlos Cogollo. Arrieta, que se suscribe y le recupera el Atlético. Mal pase Lukman atrás para Llorente. La recupera una vez más el Arsenal y se viene a trozar. Trozar y la apertura del sector izquierdo. Y ataca nomás ahora Víctor Gyökeres. Gyökeres el pase que no. La vuelve a recuperar otra vez el suco como puede. Lo marcan entre tres. Gyökeres que la va a aguantar. Busca el córner. Y esto no es córner. Termina siendo saque arco. Defensa perfecta entre Simeone, Pubil y sobre todo Antoine Griezmann. Saque de arco para el Atlético.
1: El grito y el abrazo entre Antoine Griezmann y Giuliano Simeone, un equipo absolutamente conectado y sabiendo del peligro que significa una pelota parada del Arsenal. Se festeja doble que este sea saque de arco para Oblak.
0: Y hablando del Atlético de Madrid que va a salir el fondo, Manu, ¿quiénes son los que acompañan a Cholo en el día de hoy?
1: Empezando por el arquero Juan Musso, es el que está en el banco del Cholo Simeone. Luego los defensores Josema Jiménez, que hoy volvió a la nómina y vuelve al banco. Clemón Lenglet, Nahuel Molina y el juvenil Javier Boniar. En la mitad de la cancha, jugadores como Julio Díaz, Rodrigo Mendoza, Johnny Cardoso, Alex Baena, Thiago Almada y Obed Vargas. El único delantero suplente del Atlético de Madrid es Alexander Sorlot, Diego.
0: Mientras tanto, hablando del Atlético de Madrid, una pelota larga que no fue buena y ahí sería el fondo para el Arsenal. 40 minutos, se nos va yendo a poquito el primer tiempo. Más de 13.000 conectados en vivo, 0-0 partido. Por el momento nos estamos yendo a la larga. La bola que era de Declan Rice. Rice con la apertura del sector izquierdo, no, juega como puede ahora para Ricardo Calafiori. Calafiori hacia atrás, jugando ahora para William Saliba. Saliba ante la presión alta de a poco de Julián en la marca. Sigue Saliba, apertura del sector derecho, la recupera Ruggeri, pero no fue bueno el control. Atento Ruggeri ante la marca de Bukayo Saka. Lateral que corresponde al Arsenal en 40-20.
1: Hoy probablemente pueda tener minutos Alexander Sorloth, Diego, que no ingresó en la ida por esa molestia muscular que venía arrastrando. Según han indicado los medios españoles antes del partido, a las 100% de sus capacidades el noruego en el banco del Atlético Madrid.
0: Así que un pilar fundamental, como bien lo sabemos, Alexander Sorloth, para poder ingresar, porque no en el segundo tiempo. La pelota que es del Arsenal, llegando ya a los 41 minutos del primer tiempo, gana el Atlético. Me gustó su canal, gracias, mi amiga Rebeca. Saludos también para Agustín, para Daniel, para Alexander y para todo el chat que nos sigue acompañando aquí en Deportes del Lago. A un like, de poder llegar a los 1900 pulgares arriba, dejanos tu me gusta, pero sobre todo, te invitamos a que te suscribas porque tu nombre aparece en pantalla aquí gratis, aquí abajo. La pelota que es del Arsenal, ese. La tiene el arquero porque pega en un defensor. En este caso el Matteo Ruggeri. Se la va quedando el arquero Jan Oblak. Salía del fondo que corresponde al Atlético de Madrid. Con lo justo puso la pierna el italiano.
1: Excelente, porque si no era una jugada de peligro que tranquilamente podría haber terminado en el primer gol del encuentro.
0: Había un pelotazo largo, pero estaba adelantado el argentino Giuliano Simeone. El tiro libre que corresponde al Arsenal, llegando ya a los últimos minutos de esta primera mitad. Tiro libre que corresponde al conjunto Gunner. Saludo grande a los casi 13.000 conectados en vivo. Un saludo ahí también para Chris. Ahora vamos por los 2.000. Rumbo a los 2.000 me gustan de que termine esta primera mitad. A dejar ese like que tenemos 1.900. Me gusta en Deportes Santaco. Tenemos casi 42 minutos del primer tiempo. El balón al sector izquierdo para Leandro Trossard. Trossard Camaga. Al pase largo para Jokeres, juega hacia atrás para Gabriel Magalhães. Magalhães que le traslada con Eberechi S. Eberechi S entre dos, trasladando el balón al sector izquierdo para Calafiori. Calafiori, pase largo para Trossard.

0: excelente saliva, en un retroceso perfecto, un tiempista absoluto el zaguero central francés, y qué capacidad de jugar con el cuerpo para que ni Julián Álvarez pueda llegar a tocar esa pelota. Con la velocidad del argentino defiende mano a mano, lo defendió mano a mano durante todo el primer tiempo saliva, y prácticamente no sufrió ese juego contra Julián.
1: 43 minutos de la primera mitad, avanza una vez más el Arsenal, nos pide Saliba, Saliba ahora con ese para Luis Skeni, una vez más entra para ese, y ese que la traslada al sector izquierdo para Gabriel Magalhães. 43 minutos del primer tiempo, tenemos una vez más el balón de Berici, Berici ese que abre al sector derecho, pelota por parte de Declan Rice, Rice jugando para White, White para Saka, Saka entre dos, la aguanta Bukayo, Bukayo saca y no encuentra el espacio, ahora la traslada la pelota para Gabriel Magalhães, Magalhães una vez más con el sector derecho de Saliba, Saliba que abre ahora para Ben White, tenemos 43 con 30, el balón que desaca la va a perder, no, llegó con Ojuto, el pase para Luis Skeni, Luis Skeni hacia atrás para Saliba, y Saliba con el pase largo para que la vaya teniendo como puede Gabriel Magalhães. 13.500 conectados del otro lado, gracias a cada uno de los que nos siguen acompañando, a un like de los 2.000 pulgares arriba, suscribite que tu nombre aparece en pantalla aquí abajo como el de Seidú en Diaye, gracias Seidú por suscribirte aquí a Deportes de Ataque y Ataque el Arce. Pelota larga para Joker, ¿a dónde salió Oblak? Se viene Víctor para ganarlo. Joker se centra al área, pasado, le quedó a Leandro Trossal, amagó Trossal, le pega. Ahora sí, Leandro Oblak, rebote y gol. ¡Gol! Sí, de Bukayo. ¡Gol!

0: Allá donde más duele, adentro del área chica, lo leyó bárbaro Bucayo. Y en la única desconcentración, en la única vez que no se entendieron en el fondo del Arsenal, apareció Gyökeres al hueco y después fue todo de trozar para sacar ese remate seco y al segundo palo. No pudo Jan Oblak de primera, por eso el rebote fue de Bucayo. Señoras y señores, este resultado parcial dice que 20 años más tarde hay una final de Champions pendiente para el Arsenal.
1: Se va a terminar el primer tiempo porque nos quedan los últimos segundos. Se agregó uno más. La pelota que del Atlético Madrid gana el Arsenal. Se está metido en la final de la Champions. El cabezazo al sector derecho. Gana. Como podía Bucayo, saca. Lo va recuperando ahora Lugman y lateral. Saque de mano que corresponde al Arsenal. Empieza a mirar su reloj el árbitro alemán. Se va a terminar el primer tiempo. Gracias a Hong, que también se suscribe. Y todos aquí gritando el gol. Gran abrazo para toda la gente que nos está acompañando aquí en Deportes Andaco. Canta el hincha el Arsenal, cantan los ganes porque saben que se están metiendo una final una vez más. Y ahora sí, el árbitro del partido, Daniel Siver, se lleva el cigarro a la boca, dice que no hay tiempo para más. Final de los primeros 45 minutos. ¿Y de qué forma nos vamos? ¿De qué forma se termina esta primera mitad? Porque por el momento, y solo por el momento, el Arsenal le gana 1-0 al Atlético de Madrid por el gol de Bucayo Saka, luego el rebote que dio el arquero, estamos hablando de Jan Oblak. Por el momento el Arsenal se está metiendo a la final de la UEFA Champions League. Y con más de 2.000 me gusta superado y con más de 13.000 conectados, así dejando like, a suscribirse, a comentar. Yo me tomo algunos minutitos, lo voy dejando con el comentario de Manu Escudero y también se va sumando Tomás Leone. Manu, el análisis de estos primeros 45 minutos y con el Arsenal, que por el momento es finalista.
0: Golpear en el momento justo, uno de los grandes pergaminos del fútbol, y es exactamente lo que hizo el Arsenal en la última pelota del primer tiempo para que el vestuario del Atlético de Madrid, me imagino yo, sea una caldera en este entretiempo, y más que nada para que todas las dudas sean sembradas en la cabeza del Cholo Simeone. Ese gol de Bucayo Saka le empieza a inclinar la historia a su favor a Mikel Arteta. Después tendrá que ver qué es lo que pasa con la Premier, pero hoy en la Champions el trabajo y de la mano de Saka lo está haciendo el Arsenal. Con este resultado parcial, el equipo finalista es el inglés y vuelve a una final después de 20 años. Un primer tiempo en el que no se ha jugado quizás con tantas luces, ha sido un partido muy estudiado, jugado de manera inteligente por parte del Atlético para no sufrir, por parte del Arsenal para terminar imponiendo condiciones. Y la verdad es que en un primer tiempo donde por momentos el Atlético de Madrid había jugado un poco mejor, había tenido algunas chances de empezar ganando el partido, realmente el Arsenal lo terminaba mejor y terminaba mereciendo el primer gol del partido en una jugada que, repito, había sido la única

0: de alguna manera evidenciando esta desesperación defensiva que tuvo el Atlético de Madrid en esa jugada puntual, y se la sacó del buche el futbolista Marc Puvil al propio Juliano Simone, que la podría haber rechazado más fácil. Después todo a la perfección, resuelto por Leandro Trossard, que remató al segundo palo, que no le dio tiempo a Jan Oblak para recuperarse, y en el rebote apareció el que tenía que aparecer, al que tanto había esperado el Arsenal en este segundo semestre del año 2026, y el que evidentemente hoy, por tener la cinta de capitán Gunner, era el que tenía que aparecer. Gol de Saka, gana el Arsenal 1-0. Tommy, 20 años más tarde, el Arsenal con este resultado parcial dice presente en una final de Champions League.
1: Por el momento el Arsenal consiguiendo el tan ansiado boleto a la gran final de Budapest. Por el momento el Arsenal de Mikel Arteta dando el golpe sobre la mesa aquí en el Emirates Stadium. Señoras y señores, qué gran partido el que estamos observando aquí en la pantalla de Deportes al Taco, donde ha pasado de todo, donde hemos tenido situaciones para ambos equipos y en donde el Arsenal hasta el momento es el equipo que está quedándose con esta gran victoria. Señoras y señores, en el día de hoy en la pantalla de Deportes al Taco, por supuesto, donde los invitamos a todos a suscribirse a la pantalla de Deportes al Taco, los invitamos a todos a lo que será este gran compromiso que vamos a tener en el día de hoy. Señoras y señores, hasta el momento, Arsenal, por el momento es el gran vencedor en el partido. Le está ganando el duelo a los de Diego Simeone, en donde hasta el momento no han pateado el arco. Veremos con qué nos sorprenden en la segunda mitad. Un primer tiempo en donde todo ha sido del equipo de Arteta. Un primer tiempo en donde quien ha dominado ha sido precisamente el conjunto londinense. Un Arsenal que ha entendido cómo se juega esta clase de competencias. Ha entendido cómo se juega esta clase de torneos. Un Atlético de Madrid que se ha defendido prácticamente los 45 minutos y que ha sabido golpear en el momento justo. Tal y como había sucedido en el encuentro de ida, ahora también pasa en el encuentro de vuelta. El Arsenal golpea antes de irse al descanso, llena de dudas, siempre incertidumbre en el banco de Diego Simeone de cara a los segundos 45 minutos. No venimos a decir que pueden ser los últimos, porque en caso de igualdad esto se puede ir a una definición desde el tiempo extra, y en caso de que eso persista puede haber definición desde el punto del penal. Todavía es muy temprano para hablar de pasaje a la final. Todavía falta un montón. Tenemos mucho trayecto por recorrer por delante. Lo cierto es que el Arsenal consigue ese gol que le deposita confianza de cara a los segundos 45 minutos y va a obligar al equipo de Diego Simeone a salir con otra impronta a la segunda mitad. Por lo menos a intentar jugar el partido, algo que no ha hecho el Atlético de Madrid en esta primera mitad, que se ha defendido durante gran cantidad de minutos.
2: Dos
1: y que por supuesto
2: 53.
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0: existe ninguna duda de que eso no es penal.
1: Gracias a Atanasios Giorgiu, que se suscribe, hace como Atanasio, y aquí abajo. Tu nombre aparece en pantalla gratis, la suscripción en Deportes al Taco, uno solo. Para llegar a 1.700.000 suscriptores y ataca ahora el Atlético con Ruggeri. El pase largo no fue bueno para que pueda llegar Simeone por el sector derecho. Casi la recuperaba Pubil. Ahí lateral, saque de mano que corresponde al Arsenal. 50 minutos de partido, gana el Atlético a la Madrid. Álvarez, topín por Julián. Gana el Arsenal, vamos Julián, vamos Arsenal, hay que ganar. El saludo también para Jorge, enojado con Llorente. Del otro lado, el saludo también para Bernardo, que dice vamos Atlético de Madrid, vamos Atlético. El lateral del sector izquierdo, que lo va a realizar Ricardo Calafiori. Lateral largo, lo venían tomando a Leandro Trossard, pero dice que no es nada del árbitro. Recupera la marca ahora David Janko. Janko y el esférico para Coque. Coque y el pelotazo largo, la corrige Julián. Le queda ahora sí a Simeone para matar los Giolitos. Simeone, ¿y eso no es nada? Dice que no el árbitro, por lo menos me gustaría verla si es penal o no. Por el momento es córner. Lo mal que quedó parado el Arsenal, se complicó solo en la defensa y hay tiro de esquina para el Atlético de Madrid.
0: Le cayó un regalo del cielo a Giuliano Simeone, que había hecho todo bien en ese movimiento para desmarcarse, ese rulo para no quedar en fuera de lugar, y después el mal cabezazo de William Saliba, que lo dejó prácticamente pagando su propio arquero Raya. Había hecho todo bien Giuliano, luego lo llegó a comer Magaláes. Me parece que no alcanza, Diego, para cobrar penal. Hay un toque, eso es cierto, pero absolutamente lícito. Va a haber córner para el Atleti. Fue la más clara del equipo colchonero.
1: Entre Saliba, que se complicaba, Raya también, que no salía bien, y el que estaba atento fue Magaláes. Tremendo el brasileño. Habrá tiro de esquina para el Atlético, no hay penal. El centro al área, los puños de David Raya, le queda rebote, remate por arriba el travesaño, no pudo Mar Pubil, pero hasta acá, en 6 minutos con 30, el Atlético Madrid es superior.
0: Sí, sin dudas, un segundo tiempo mucho mejor a lo que había terminado la primera parte, y lo decíamos, lo comparábamos con el partido de ida, un segundo tiempo muy superior del Atleti, que hasta tranquilamente lo podría haber ganado en el Metropolitano de Madrid, y tenía que hacer exactamente esto, mostrar las garras e imponer condiciones en el Emirates.
1: Ahí saque desde el arco entonces, cuando estamos llegando ya a los 52 minutos de partido, a un nuevo suscriptor del 1.700.000 suscriptores. Suscribite, te invitamos a que te suscribas, que es gratis aquí en Deportes de Arco. Abajo nuestro, tu nombre aparece en pantalla, se equivoca Mark Pubil. El lateral que corresponde al Arsenal. A un like también de los 2.300 pulgares arriba. ¿De qué parte del mundo nos están viendo todos ustedes? Como Heidi Mata, Tabla. Saludo también allí para Mixter, para Joao, para Miss Ranto y para toda la gente que está prendida. Lateral del sector izquierdo que corresponde al Arsenal. Ataque lo va a hacer Ricardo Calafiori. Gracias a Bandero de Corazón Perú, que se suscribe, así como Bandero. Y tu nombre aquí abajo nuestro aparece en pantalla. La perdió Calafiori, la recupera ahora Llorente, a correr por sector derecho Marcos. Marcos Llorente para Griezmann, y ataque el Atlético de Madrid. Griezmann con el pase largo para Lukman, y con lo justo llegó en el retroceso Ben White. Después no puede Llorente, la recupera ahora Leandro Trossard, que juega hacia atrás para Gabriel Magaláes. Pelotazo largo, el brasileño, sector izquierdo, parecía falta de Joker, pero dice que no el árbitro. La recupera entonces ahora el futbolista Coque. 53 minutos de este segundo tiempo tenemos aquí en el aire de YouTube de Deportes al Taco. Coque y la apertura del sector izquierdo para Ruggeri. Ruggeri con Lukman. Lukman hacia atrás para Ruggeri. Y Ruggeri más tarde todavía para Coque. Coque que traslada ahora la bola para Antoine Griezmann. Griezmann y el balón en la mitad de la cancha para Robin Lenormand. Abriendo el sector derecho de la cancha para Pubil. Pubil más tarde todavía para Lenormand. Lenormand que la traslada en la mitad de la cancha para Janko. Janko y cambio del sector izquierdo ahora para Mateo Ruggeri. Y avance el Atlético de Madrid con Ruggeri. Ruggeri para Griezmann, que quiso jugar memoria. No fue bueno el pase para Julián. Y ahora ataca el Arsenal, aprovechando esta contra porque se viene Declan Rice. Rice sigue Declan, abría sector derecho, remate de Joker que termina siendo bloqueado. Y se salve el Atlético Madrid y la vuelve a recuperar ahora Griezmann, que quiere tomarse revancha de la anterior que terminó regalando. Griezmann por el sector izquierdo. Avanza Griezmann, frena en avance, juega hacia atrás y la vuelve a tener el Atlético.
0: Muchísimo más intenso este segundo tiempo, Diego. Es lo mejor desde que arrancó el partido, me animo a decir, porque propone el Atlético de Madrid. Trata de responder defender de contraataque el Arsenal. Y creo que es el mejor momento de la noche aquí en el Emirates de Londres.
1: El centro de Pubil, que no termina siendo bueno para Griezmann. La recupera ahora el Arsenal. El balón al sector izquierdo para Calafiori. Calafiori que juega ahora con Leandro Trossard. Trossard que la aguanta entre dos. Jugó rápido ahora para Calafiori. Y avanza el Arsenal por el sector izquierdo. Ricardo Calafiori. La pelota ahora para Víctor Gyökeres. Gyökeres ante la marca de Lenormand. Muy bueno el pase ahora para Calafiori en área. Para el segundo Calafiori. Con lo justo metió la pierna derecha Janko. Y se viene ahora el Atlético. El balón largo para Julián. Julián que abre el sector derecho para Giuliano Simeone. Simeone entre tres. Jugando otra vez con Julián. Julián hacia atrás. Para Mar Pubil y a volver a salir el fondo del Atlético.
0: Era buena la anterior del Arsenal. Había quedado prácticamente en la posición de Leandro Trossard del futbolista Ricardo Calafiori. Quiso encararlo a Janko. Resolvió facilísimo el zaguero central del Atleti.
1: Y ataca nomás el Atlético de Madrid. Saludo grande para Mister, para Emiliano, para Nelly, para José, para Edison y para toda la gente. Balón al sector derecho de Mar Pubil. Pubil y el balón para Griezmann para pegarle. ¡Antoine! ¡Raya! ¡El rebote de Pubil! ¡Le quedó a Griezmann! Y eso no es nada. Cobra el anterior el árbitro. ¡Qué falta en ataque! Y a mi gusto también. Tiro libre para el Arsenal. Raya ya se volvía loco pensando que habían cobrado penal al Atlético. Pero otra vez la tuve. Leti, primero Griezmann y el arquero, y luego falta el ataque de Pubil.
0: Hay una disputa aérea entre Mar Pubil y Gabriel Magaláes, y después había contacto, había pisotón sobre Antoine Griezmann, pero el árbitro alemán termina decidiendo, como bien dice el relator del partido, cobrando antes el contacto, la jugada entre Mar Pubil y Gabriel Magaláes. Hay un contacto, llega algo tarde el futbolista de la Leti, creo que tiene sentido la decisión. En caso de que el árbitro vaya al VAR y considere que es una disputa lícita, hay contacto penal con Griezmann. Pero antes infracción en contra del futbolista del Arsenal.
1: Era penal sobre Antoine Griezmann, en eso coincido. Y sí, antes había falta entonces de Mar Pubil en ataque. Pero es el momento del Atlético de Madrid. Lo venimos remarcando en esta segunda mitad. 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Y hay cambio. No uno, sino que dos modificaciones. Ahí en el Atlético de Madrid. A buscarlo con todo el Cholo Simeone. Ya me lo vas a ir contando, Manu, quiénes son los que salieron. Porque, tres cambios entonces. Afuera el 22, el 20 y el 24. Y adentro el 5, el 9 y 16, Manu.
0: Excelente, Diego. Se retiraron Giuliano Simeone, Ademola Lookman. Se retiraron los dos finalmente. Y también Robin Lenormand para darle el ingreso a Nahuel Molina, el futbolista argentino. A Alexander Sorloth, de quien habíamos hablado en el entretiempo. Y también se viene Johnny Cardozo a jugar la última media hora en el Arsenal.
1: Bueno, y ante esto, Arteta responde rápido también haciendo dos cambios, puesto por puesto en el lateral izquierdo. Y a ver por quién va a entrar el 20. ¿Será puesto por puesto? ¿O a quién va a terminar sacando? No, va a sacar al número 10.
0: Exactamente, se viene el futbolista Piero Hincapié, se viene el futbolista ecuatoriano para jugar los últimos minutos del partido. También se va a venir Martin Odegaard, o sea, van a ser tres los cambios del Arsenal, junto con el futbolista Noni Madueke, los que se retiran, Ricardo Calafiori, Ever Ekiese y Bukayo Saka, todo pieza por pieza en el Arsenal también.
1: Bien, entonces lo saca entonces a Bukayo Saka finalmente. Se termina el partido, era lo que nosotros habíamos hablado en la previa, a ver para cuánto tiempo estaba el futbolista inglés, pero por lo menos respondió con gol. 60 minutos para Bukayo Saka casi, se va muy aplaudido el número 7 que está de regreso. Adentro entonces ahora sí, Martin Odegaard, que queda como el capitán.
0: Una ovación gigante para Bukayo Saka, que con este gol parcial y con la cinta de capitán puesta además, está devolviendo al Arsenal a una final de UEFA Champions League. También hay algunos aplausos para Martin Odegaard, que como bien decís, es el que se pone la cinta que deja Bukayo Saka.
1: Habla Gabriel Heinze con Mikel Arteta. Tenemos 58 con 20 de partido. Gana el Arsenal 1-0. Y ahora pueden hacer otro partido a través de estos tres cambios de un lado y del otro. El pelotón largo al sector izquierdo que no. Ganaba de cabeza como podía. Gabriel Magalhães, había falta. En ataque sobre Miles Lewis Skelly. El tiro libre que corresponde a los ganes. La falta que era de Johnny Cardozo. 59 minutos de partido. 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Tu nombre aparece en pantalla y ataca el Arsenal nomás. La pelota del sector derecho para que aparezca ahora, así como puede Nónima Dueque. Le queda Odegaard y el remate que se va por arriba el travesaño. Ya aparecieron los que ingresaron entre Odegaard y Nónima Dueque. La tuvo el noruego, saque de arco para el Atlético.
0: Está fresco Madueque, Diego, por eso va a apostar siempre ese mano a mano tan peligroso y tan eléctrico que tiene el futbolista inglés. Y después el remate de Odegaard buscando ángulo izquierdo había sido bueno, se fue metros por arriba del travesaño. Con los cambios, el Atlético Madrid va a quedar con 3 en la mitad de la cancha, con Llorente, con Cardoso y con Coque. Va a pasar Molina a jugar como lateral por la derecha y Marpubil a jugar como central, y queda con 3 delanteros, con Griezmann, con Julián y con Sorloth.
1: Recordemos, ojo con esa pierna derecha que empieza a tener a Nahuel Molina en los últimos partidos, que tuvo cerca de convertir un golazo en el último encuentro contra el Valencia. Pelotazo largo al sector derecho. ¡Oh! Oblak. Seguro el arquero esloveno. Había falta, me pareció, por lo menos, 18. De parte de Jokeres, queda muy dolorido el arquero Jan Oblak. Aún me gusta el 2500 pulgares arriba. Paso rápido por el chat de qué parte del mundo. No se están viendo todos ustedes. Vamos, City, dice Eduardo. Vamos a Arsenal. Desde Budapest, correcto. Allí vamos a estar el próximo 30 de mayo. La gran final de la UEFA Champions League. Vamos a Arsenal, vamos. Y termina la Champions. Y día después se va a venir la Copa del Mundo. Y ya tenemos en modo mundial. Porque se va a venir la fecha FIFA con los últimos amistosos previo a la Copa del Mundo. Vamos, Piero Incapié. Saludos también allí para Saúl Antonio, para Diana, para todo el chat. Y ataca ahora Griezmann. Griezmann con el pase que no era bueno para Alexander Sorloth. Le queda por el sector derecho ahora la pelota a Marco Llorente. Llorente que traslada el balón para Molina. Molina para Coque. Coque que hace un rodeo. Abre el sector derecho una vez más para Molina. Nahuel Camaga. Sigue Molina. Molina que le traslada ahora la pelota para Johnny Cardoso. Cardoso al sector izquierdo. Y la pelota que es del Atlético de Madrid en los pies de Ruggeri. Ruggeri hacia atrás, ahora para David Janko y presiona el Arsenal, vamos para adelante, dice Odegaard, y juega hacia atrás ahora Janko para su arquero Oblak. Oblak con Janko, 61 de partido tenemos, abriendo el sector izquierdo la pelota para Ruggeri. Ruggeri con Johnny Cardoso para Coque. Coque hacia atrás ahora el balón que para que aparezca por el sector derecho el futbolista, estoy hablando de Molina para Johnny al sector derecho una más para Llorente para Molina. Pelotazo largo del argentino para poder encontrarlo a la torre. Sordo gana antes de cabeza Gabriel Magalhães, la baja como puede Pierre Incapié para Odegaard. Incapié al sector izquierdo, se quiere hacer lo suyo, Jokeres, atento estaba Pubil, lateral para el Arsenal en casi 62.
0: Tiene sentido, Diego, el ingreso de Alexander Sordo para jugar en el Atlético de Madrid. Prácticamente no habían ganado nunca esos duelos cuerpo a cuerpo Julián y Griezmann contra Gabriel Magalhães y William Saliba, y en la primera que lo buscaron de espalda Sordo le ganó muy bien al zaguero del Arsenal.
1: Habrá lateral para el Arsenal desde el sector izquierdo. Lo va a hacer el número 3. Estoy hablando de Piero Incapié, lateral. Ya terminan perdiendo entonces. Habrá un nuevo lateral ahora para el Atlético del Cholo Simeone. Teniendo ya 62 minutos de partido. Abrazo grande para toda la gente que nos sigue acompañando. Del otro lado, aquí en Deportes Antaco. La recupera Piero. La terminó regalando Incapié ahora. Ataca Johnny abriendo el sector izquierdo para Mateo Ruggeri, 62 con 30 de partido. La bola hacia atrás para Johnny Cardoso. Johnny ahora jugando una vez más para Julián Álvarez, pelota para Johnny que abre al sector derecho para Marco Llorente, buen control jugando rápido para Molina de taco para Llorente y avance el Atlético, sigue Llorente con lo justo, puso la pierna derecha a Declan Rice, la recupera como puede trozar, la termina sacando un costado y el lateral, saque de mano para el Atlético en 63.
0: Como lateral por la derecha queda Llorente y como volante por la derecha casi jugando como Giuliano Simeone queda Molina. Me corrijo respecto a lo que había dicho hace un rato, queda mucho más ofensivo el argentino que el español. Se viene Baena, Diego, en el Aleti.
1: Bueno, llama otro más del ataque el Cholo y hay falta para colmo, tiro libre para el Atlético de Madrid. Como loco estaba en esta jugada el propio Martin Odegaard. Hay tiro libre para el colchonero, se va a venir una nueva modificación en el Atlético. 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Vamos a Arsenal, todos pidiendo por el gol del Atlético de Madrid, y puede ser en esta, ¿por qué no? Le va a dar Antoine Griezmann, 63 con 40 de juego, tiro libre sector izquierdo, varios spin en área, alguna advertencia de parte del árbitro de partido, allí hacia el número 5, Johnny Cardoso. Le va a dar Griezmann el centro al área. Le saca de cabeza Gabriel Magalhães. Le queda ahora la pelota como pueda Molina. Molina para Julián. Julián hacia atrás ahora para Nahuel Molina. Y Molina jugando el balón por el sector derecho para Llorente. Llorente que la traslada para Molina. Molina que lo va a marcar a Piero Hincapié. El balón hacia atrás. Ahora en la mitad de la cancha para que la tenga como puede Davin Hanco. Hanco con Johnny. Johnny hacia atrás una vez más para Molina. El pase de largo muy bueno Nahuel para que aparezca Julián. El centro de la araña. Fácil a la mano el arquero David Raya. Y sale el fondo del Arsenal en casi 75.
0: Era bueno el intento de ese centro con chanfle y al segundo palo de Julián Álvarez. No fue del todo buena la ejecución. Fácil para Raya. El ingreso de Johnny Cardoso pura y exclusivamente para marcar los movimientos de Martin Odegaard. Lo sigue a todos lados.
1: Hincapié que abre el sector izquierdo y ataca el Arsenal ahora en los pies de Leandro Trossard. Gana el Arsenal 1-0. Recordemos el gol de Bukayo Saka, por el momento se está metiendo a su segunda final en la historia de la UEFA Champions League. La pelota que es ahora es Magalhães. Magalhães con Saliba que abre el sector derecho para Ben White que traslada la pelota para Martin Odegaard. Odegaard hacia atrás ahora con Rice y Declan Rice una vez más para Ben White hacia atrás. La pelota que es ahora es William Saliba. 65 minutos de partido. Controla el encuentro el Arsenal, que sabe que se está metiendo en la final a un like de los 2600 pulgadas arriba. La pelota larga de Hincapié al sector izquierdo, centro de Piero, si lo querés, por arriba el travesaño, en el gol que podía empezar a liquidar la serie. Calma tiene el Arsenal cuando maneja la pelota. Eso es lo que hizo en esta jugada. Gran centro del ecuatoriano al sector izquierdo para el sueco. No pudo Joker, saque de arco para el Atlético.
0: Mira el gol final, Diego, porque fue clarísima la situación que le quedó prácticamente a la altura del punto de penal a Víctor Gyökeres. Manejó la pelota bárbaro el Arsenal hasta el momento en el que aparecieron los espacios. El centro de Piero Hincapié fue a la perfección y a la carrera de Gyökeres. El pique, me parece que le juega una mala pasada al sueco. Se salvó el Arsenal y en el Atleti, cuando dé la orden el árbitro, se vienen Baena y Thiago Almada para jugar los últimos 25.
1: Bueno, las últimas dos cartas entonces, esta forma, porque también se va a sumar a Tiaguito Almada, como vino marca Manu, todavía no se hace el cambio, ahora sí, ¡apa! Bueno, se va el 7 y para mí, estoy de acuerdo creo yo con el cambio de Julián, porque no estaba mucho en ataque Manu.
0: Sí, es cierto, estaba jugando varios metros más atrás desde el ingreso de Sorloz, por eso decide sacarlo a Julián Álvarez para ponerlo a Baena a jugar en ese lugar y va a acompañar a Sorloz Thiago Almada. Entonces pasamos el limpio, se viene a Baena con el número 10, Thiago Almada con el número 11, se retiran Julián con el 19 y Griezmann con el 7.
1: Se van entonces Julián y Griezmann, adentro Thiago Almada y Baena para estos últimos 23 que nos quedan por lo menos el partido. Pero de largo que no le podía quedar después a Sorloz. Atento Magalhães, ganaba de cabeza como podía Coque, pero con falta, marca el árbitro. Tiro libre para el Arsenal, en 67 minutos del encuentro, rumbo a los 2600 likes. 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Un solo gol de diferencia no lo separa al Arsenal y al Atlético. Saludo grande para Hugo, para Buesa, para Gloria, para Nelly, para Diana, también allí para Mini de Bolivia, para toda la gente que nos acompaña de qué parte del mundo nos están viendo. Hay tiro libre para el Arsenal, gracias a Carlos Méndez, así como Carlos, y tu nombre aquí abajo nuestro aparece en pantalla. La juega en corto entonces para el propio futbolista Magalhães, el centro que no va a poder llegar de Trossard, pase largo y ahí saque de arco, le corresponde al Atlético de Madrid. Gracias también a Franklin que se suscribe, así como Franklin, salía el fondo ahora para el Atlético de Madrid, la juega rápido Hanco con su arquero Oblak y la pelota para Coque hacia atrás con el balón de Pubil para Llorente, el pase largo al sector derecho, la deja pasar ahora Molina, le queda como pueda Sorloz, no puede ganar la falta, dice el árbitro. Le quedó entonces por el sector izquierdo a Leandro Trossard y la bola hacia atrás ahora en la mitad de la cancha para Declan Rice. Salía el fondo del Arsenal en 68 de partido. Rice que la va aguantando, sigue el inglés, pelota ahora para Martin Odegaard una vez más con Declan Rice y la bola hacia atrás para Gabriel Magalhães que traslada el balón al sector izquierdo, el pase largo ahora de Luis Scherry y la pelota que es del Arsenal por el carril izquierdo en los pies de Trossard, pelota larga para Piero Hincapié otra vez. Mayre ecuatoriano. Hincapié que le quiere ganar la posición, pero muy bien. Atento Pubil para quedarse con el balón. Juega rápido ahora con Johnny. Johnny Garradoso, sector derecho para Llorente. Llorente hacia atrás para Molina y sale el fondo el Atlético. El 69 de juego. La regalaron el remate. No le pudo pegar cómodo a esa pelota Ben White. Saque de arco para el Atlético en 69.
0: Sin amenaza el remate del lateral inglés. Da la sensación que Baena va a jugar como Julián algunos metros más atrás y Almada como jugaba Griezmann cerquita del punta Alexander Sorloth.
1: Y casi complica el Atlético. Presión alta, muy alta por parte de Noni Madue, que como loco el Cholo Simeone. 69 de partido tenemos. Por el momento el Arsenal se está metiendo a la final de la Champions. Saludo grande también allí para Gloria, para Nelly, para Jonathan de Medellín, Colombia. Casi Pierre Incapié, todos aquí los ecuatorianos también prendidos. Bayern Múnich será el campeón, he dicho. Vamos Atlético, vamos Atlético de Ciudad de México, vamos a Arsenal. 70 minutos de partido tenemos aquí en Deportes Altaco a un nuevo suscriptor del 1.008.100, como lo hace Braulio. Gracias, Braulio, por suscribirte. Le recupera el Atleti. La bola al sector izquierdo para Mateo Ruggeri. Ruggeri que juega hacia atrás. El balón en los pies de Johnny Cardoso. Johnny que vuelve a traer la pelota ahora para Tiadito Almada. Y Tiago Almada que abre el sector derecho como puede con la pelota de Pubil. Pubil para Molina. Molina para Llorente. Y avanza el Atleti por el sector derecho. El centro de Llorente. La cabeza en Magalhães. Y si se la queda. El arquero raya. Salida para el Arsenal. Falta de 20 minutos.
0: No ha ganado criterio, Diego. Ha ganado gente en el área rival. Eso es cierto, el Atlético de Madrid. Pero no ha ganado criterio ofensivo. No llega con claridad el equipo de Simeone.
1: La pelota larga de David Raya para que pueda ganar el sueco. Estoy hablando de Víctor Gyökeres, sin falta, dice el árbitro. Gyökeres y la bola al sector izquierdo para trozar. Trozar con Gyökeres. Se le fue control al sueco, pero había córner igual. Termina rebotando en un jugador del Atlético. Hay córner. Tiro de esquina para el Arsenal. Se levanta. Se levantan los ganes aquí en su estadio porque saben que es una gran chance la que tiene su equipo. 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Saludos de Ecuador, vamos Hincapié, vamos Atlético para la final, vamos a Arsenal, suscrito Miguel, gracias, mi amigo Miguel Ángel. Hay tiro de esquina, sector izquierdo, va a dar la orden el árbitro del partido, el alemán Daniel Zimmer. Vendrá el tiro de esquina para el Arsenal. 71 con 20 de juego tenemos, varios que esperan el área, entre ellos arriba Gabriel Magalhães. Ahora sí, el centro de Raiz al área, la termina rechazando de cabeza el número 9 noruego Sorloth. Le queda por el sector derecho a Noni Madueke. Se la queda Noni, el centro que no termina siendo bueno. Pedía una falta el número 20 para el árbitro, no lo fue. Habrá saque de arco para el Atlético y se prepara el 36 en el Arsenal.
0: Viene Martínez Zubimendi, el futbolista español, a jugar los últimos minutos del partido. Veremos si él solo o acompañado por alguien más, porque quedan dos variantes en el Arsenal y todavía dos ventanas, así que pueden ser las dos opciones.
1: Yo creo, mientras tanto, ojo, porque va a ingresar el cuerpo médico del Arsenal. 72 minutos, y sí, es justamente lo que te iba a decir, Manu, que para mí el que iba a salir era el número 49.
0: Y probablemente, porque físicamente me parece que hasta acá llegó Miles Lewis-Kelly, que acusa una molestia muscular. No sé si una lesión, creo que es producto del cansancio. Y es muy probable que el que se retire sea el 49 para el ingreso del 36. Que se retire Miles Lewis-Kelly para que ingrese Martín Zubimendi a jugar los últimos 25-20, alrededor de 25.
1: Y vamos a tener la mitad de la cancha que tuvimos en el partido de ida, que fue Rice, Odegaard y Zubimendi. Se va a retirar entonces el número 49 del terreno de juego. Muy aplaudido por la afición del Arsenal porque ha cumplido en el día de hoy Luis Scheni en este partido. Desde Colombia, campeón PSG. Aquí para que le duela Mbappé, dicen los hinchas del París. Saludos, máster de Medellín. Abrazo grande para todo Colombia. Mañana no te puedes perder con los relatos de Tomás Leone y los comentarios de Manu Escudero, pero con una previa. Desde muy temprano, Bayern Múnich, París Saint-Germain. Atento Colombia, atento Ecuador por William Pacho y también por Luisito Díaz. Cambio en el Arsenal. Confirmado, Manu.
0: Se retira con cierta molestia, pero con una sonrisa impresionante Miles Lewis-Kelly por la ovación que recibe del estadio aquí en Londres, de la casa del Arsenal. Se retira el número 49, uno surgido de las inferiores de los Gunners. El que se viene es el español Martín Zubimendi a jugar los últimos minutos del partido.
1: Adentro Zubimendi entonces, 73.30 de partido. 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Todo gratis en Deporte al Taco y la pelota que es de Sorlot. Sorlot que juega hacia atrás ahora para Coque. Coque con un lindo pase atrevido al sector izquierdo para Alejandro Baena. Y se viene la Letiz por el empate. Baena, el centro y corner. Corner para el Atlético de Madrid. Tremendo el pase quirúrgico de Coque. Y al corner para el Atlético.
0: Será soñar para el Atlético de Madrid. Y esta pelota parada, lo que no tuvo de fútbol hoy, puede resolverlo en un juego aéreo, Diego.
1: ¿Y por qué no soñar con la cabeza de Sordo? Algún defensor es entra al área. La gana de cabeza en la marca. ¿Cómo podía Jokeres? Ahora con lo justo juega Llorente al sector izquierdo. Hacia atrás, perdón. Para el pelotón largo de Pubir. Al sector izquierdo nada más para Baena. El centro al área. La bajan de cabeza. Honky no estaba atento Sordo. Y la va a dejar pasar hasta que gane la falda. Inteligente. El número 6, Gabriel Magalhães. Tiro libre para el Arsenal. Como loco el Cholo. ¿Por qué no le salió este el Atlético?
0: Un gran partido de la saga central, de William Saliba en el primer tiempo y de Gabriel Magalhães en este complemento. Más allá de ese error puntual de Saliba, de esa pelota que le dejó corta a Raya, que casi produce el empate del Atlético de Madrid, un extraordinario, otra vez partido de la saga central, Saliba y Magalhães, para mí la mejor saga del mundo.
1: El Cholo Simeone, como loco, con su dirigido, sabe que es una oportunidad enorme, que no la puede dejar pasar el Atlético de Madrid, poder volver a una final de Champions. Si no, ¿hasta cuándo? ¿Hasta cuándo habrá que esperar para una Champions el Atlético de Irán en España? La pelota que es ahora el Arsenal para Víctor Jokeres, la recuperó el sueco, y va Víctor para pegarle, Jokeres. Remate que se va muy desviado por el palo izquierdo. Hay saque de arco, salía el fondo para el Atlético de Madrid. Último cuarto de hora de juego que nos queda aquí en el Emirates Stadium. Empieza a aparecer los nervios y la ansiedad en ambos hinchas. Saludo grande también para Fernando, que seamos Atléticos. Saludo el mejor país del mundo, Ecuador. Obvio, el mejor país del mundo. Gran abrazo para vos, Daniel. Seguramente esperando por Pir Incapié. Saludo para Fabio Sánchez, que se enoja ahí con el Cholo y le dice pechos fríos. Y la pelota ahora para David Raya, que llega con lo justo. La termina sacando, pero va el Atlético de Madrid buscando el empate en la bola que es ahora de Thiago Almada. Primera vez que lo puedo nombrar el argentino. Thiaguito y la apertura del sector izquierdo para Ruggeri. Ruggeri es central para Thiago Almada. Almada y el balón ahora para Johnny Cardoso, para Alejandro Baena. Ahora sí, Alejandro. Alejandro Baena para Johnny por el sector izquierdo. 76.20 de partido. Abriendo ahora para Ruggeri. Y Ruggeri con el pase largo para Thiago Almada. Y pues se buena esta para el Areti. El centro de Thiago al área. Atento. David Raya. Cuando queda dolorido, un defensor. Defensor del Arsenal, creo que es Saliba o es Magalhães. Uno de dos es Gabriel Magalhães. Entonces, 77 de partido. Y ahí salió el fondo para el Arsenal.
0: Termina pegando un golpazo entre la rodilla de Raya, que había ido con mucho criterio arriba a descolgar esa pelota, y la cabeza de Magalhães, que era el que se había agachado justamente para no golpear a su arquero. Y luego su arquero termina golpeando la cabeza del zaguero central. Sabemos por normativa FIFA, cada golpe en la cabeza debe parar el partido e ingresar los médicos. Por eso poco a poco van a ingresar los médicos del Arsenal para atender al zaguero central Magalhães.
1: 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Saludo de Venezuela, gana el Arsenal. Vamos Bayern, campeón también. Sacó a Julián para empatar por lo menos y saca Mini. Vamos, mañana juega el malabarista del fútbol de Colombia. Mañana juega Luchito Díaz, mis amigos. La pelota larga ahora para Sorlo, que no la termina recuperando el Arsenal. Pir Incapié es un crack. Vamos Bayern, campeón. Vamos Atlético con todo. El saludo grande también para Sasa, hablando también del Barcelona y los problemas en la saga central. La pelota ahora para Juker, la termina perdiendo Víctor y le recupera el Atleti por el sector izquierdo. No fue bueno lo de Baena. La va recuperando ahora Noni Madueque por el carril derecho. Madueque la va a perder. Madueque, que la había recuperado y la perdió fácil. Y el que la recupere Baena, que evita que se vaya a un costado de la pelota, sigue Baena, la pierde Baena, pide falta pero no, la recuperó Trossard, centro que termina siendo bloqueado, y la bola ahora para Oblak, salida para el Atlético de Madrid que se complicaba por el carril izquierdo.
0: La sensación, Diego, que a pesar, decíamos hace un rato, de haber puesto más gente en el ataque, de que ahora esté Andrés Orlov, de que esté también Baena, de la presencia de Almada y demás, no ha llegado con tanto peligro el Atleti en el segundo tiempo. Y parece que esos primeros 10 minutos de mucho ataque del Atlético Madrid, bastante peligrosos, casi empata el partido en esos 10-15 primeros minutos del segundo tiempo, han quedado verdaderamente viejos y hace un rato largo que no complica raya.
1: Eso es verdad, porque aparte uno dice Zorro para los centros, no ha aparecido todavía el noruego. La pelota al sector derecho para Ben White, del centro al área. Fácil en las manos de Jan Oblak, todavía tiene tiempo, igual el Atlético, quedan 11, más lo que agregue el árbitro, mínimo 16-17 minutos nos quedarán por lo menos de partido. Desde Bolivia la pava y el poderoso, dicen aquí también campeón, que gana el Arsenal. Ese Cholo es el peor técnico, dicen aquí también. Saludos para Principito, para Jess, para Gaby, y ataque la Leti, a ver si lo puede aprovechar a esta. No vuelve por el sector izquierdo por parte de Alexander Sorlot. Sorlot amaga solo, no encuentra a nadie todavía en el área. Juega hacia atrás. La bola ahora para Alejandro Baena. Mal pase Baena. Y la va recuperando el Arsenal por el sector derecho. La pelota hacia atrás ahora como puede para Saliba. La termina regalando. Y otra vez se viene el Atlético de Madrid. La bola del sector derecho para Marcos Llorente. Llorente para el centro. Sí, centro de Llorente. La saca de cabeza Gabriel Magalhães. La vuelve a recuperar el Atlético por el sector derecho. La pelota que es de Thiago Almada. Thiaguito Almada y el balón para Pubil. Pubil con Thiago. Thiago Almada ahora para Nahuel Molina, que tiene que aparecer Nahuel porque no. Amagó Nahuel y va el Atlético. Pelota larga para Llorente. Centro al área. Raya con el puño derecho. Y se salva el Arsenal. Fue buena este el Atlético. Y se viene ahora Noni Madueque, que no. Atento estaba en la marca el Atleti y le quedó ahora Baena. Baena para Sorlo. Del taco para Llorente. ¡A las manos! ¡A las manos de David Raya! Se salva el Arsenal, pero apareció Llorente y Molina. La tuvo el Atlético.
0: Y esta había sido buena, Diego. Primero con el caño incluido de Nahuel Molina para asistir al hueco a su compañero Marco Llorente. El centro había sido bueno. Y después la construcción para que le llegue a la pierna izquierda de Llorente. Siempre está donde hay que estar el futbolista del Atlético de Madrid. El tiro que había sido tratando de sorprender al arquero Raya con la pierna izquierda. Llegó mansito, raso al piso y fácil para el arquero del Arsenal.
1: Qué astuto, qué inteligente Joker, jugando con su cuerpo, lo vino haciendo hace rato y ahora sí, ganó nomás una falta amarilla para el hombre del Atlético de Madrid.
0: Gana la tarjeta amarilla el número 18, Marc Pubil, excelente Joker, lo habías dicho vos hace un rato, es la primera amarilla de la noche en las semifinales.
1: Mira, primera amonestado entonces en el partido. Ha jugado con esto siempre Jokeres y esta vez sí pudo ganar lo que era falta y un amonestado. Hay tiro libre para el Arsenal, 81 minutos de juego tenemos. De un lado, la ansiedad y el nerviosismo, el Cholo Simeone sabe de que está un gol nada más en el partido. Esto no está terminado todo en el encuentro y en la serie. Gracias a todos. Final Arsenal PSG, tienes una oportunidad. Vamos Atlético. Vamos Arsenal. Dice aquí también Herrán. Mañana gana el Bayern. Saludos para Valer. También para Nelly. Dice vamos Arsenal. 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Hay tiro libre que corresponde al Arsenal del sector izquierdo. 82 minutos de partido tenemos. Salud de Perú también hoy se acaba la pasada José. Lo va a hacer Declan Rice, aunque también está Martin Odegaard para poder hacer este tiro libre de carril izquierdo. Va a dar la orden el árbitro del partido. O es Rice o es Odegaard. Uno de los dos le va a dar a la pelota entonces. 82 minutos del encuentro. Irá Martin. El centro de Odegaard al área. Segundo palo. Cabezazo. Que no es bueno por parte de William Saliba. Saque de arco para el Atleti.
0: Siempre es un peligro la pelota parada para el Atlético de Madrid, sabiendo que está Jokeres, sabiendo la presencia de William Saliba, sabiendo también que está Gabriel Martinelli para buscar esa pelota aérea. Vale quedar las variantes Mikel Arteta para jugar los últimos minutos del encuentro. Se va a retirar el futbolista Leandro Trossard, de buen primer tiempo el belga, para el ingreso de Gabriel Martinelli, que le hizo un gol al Arsenal en el partido del al Atlético, perdón, jugando para el Arsenal, obviamente, en el partido de la fase de liga. Fue el primer gol del partido aquella noche de 4.
1: ¿Por qué no? ¿Por qué no sonía entonces con el brasileño? Muy aplaudido se va Leandro Trossard, otro de los aciertos que ha tenido en estas modificaciones en el día de hoy, que lo marcábamos, los 5 cambios que hizo Arteta con respecto al partido de ida. La pelota que es de Jan Oblak, 83 de juego tenemos, la pelota que es de Ruggeri, la perdió Ruggeri y la recupera ahora Noni Madueque para liquidarlo. Madueque con el pase para Odegaard, con lo justo estaba atento Koke, siempre el campeón. el capitán que tiene este Atlético de Madrid. La bola por el sector izquierdo de Baena. Baena que juega hacia atrás. El Atlético necesita atacar sí o sí. La pelota que hay de Pubil. Pubil al sector derecho para Llorente. Presión alta del Arsenal para que no ataque el Atlético de Madrid. La recupera como podía Martín Zubimendi. Balón hacia atrás de Gabriel Magalhães para su arquero David Raya. Raya, el pelotazo largo para que pueda ganar en las alturas. La bajaba mal de pecho Jokeres. La presión alta ahora de Martinelli. Y esa pelota se va a ir. Se va a ir nomás al lateral. Le corresponde el Atlético en 84.
0: Hace por lo menos 5 minutos, Diego, que juega en campo del Atlético de Madrid del Arsenal, que va ganando el partido, que se está metiendo en la final y que aún así no puede recuperar la pelota el Atleti.
1: La cara de los hinchas de un lado y el otro, de un lado empieza la tristeza y la desazón, del otro lado los festejos, pero falta mucho todavía. 6, más lo que agrega el árbitro, encima el córner. Tiro de esquina para el Arsenal, porque le termina pegando a Llorente. Habrá córner, sector izquierdo, que corresponde a los Gunners. 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En Deportes en Taco, liquida el partido en capié. Saludos Perú, un abrazo. Remontada dice Ronald. Vamos, aquí dice vamos Rice. Vamos hincapié, dice toda la gente. Habrá tiro de esquina para el Arsenal, llegando a los 2.800, ahora rumbo a los 2.900 pulgares para arriba. Aquí en Deportes Santiago, tiro de esquina para el Arsenal en el sector izquierdo. Le va a dar Declan Rice, 85 de juego tenemos. El centro de Declan al segundo palo. El cabezazo que no termina siendo bueno por parte de Gabriel Magalhães. Hay saque de arco el Atlético de Madrid a falta de 5 minutos.
0: No ha sufrido tanto la pelota parada del Arsenal a Leti. La imperiosa y peligrosa pelota parada de Nico Jover hoy prácticamente no ha surtido efectos en esta semifinal.
1: Y quiere aprovechar ahora a Thiago Almada, pero atento estaba en el retroceso en la marca. Zubimendi, pelota largo para Jokeres. Otra vez Jokeres. Parecía falta, pero dice que era el árbitro. Le recupera el Atlético de Madrid. Pelotazo largo para Alejandro Baena. Y puede ser esta para el Atlético de Madrid. Baena en el área. Baena para Sorlo. No, Alex. Alexander, le queda otra vez a Sorlo. Sorlo no puede el todo en la Noruega. La torre noruega no pudo, increíble. ¿Cómo no le pudo pegar esa pelota? Se salva el Arsenal. Balón largo ahora para la corrida en el Madueque, pero atento. En la marca está David Janko, juega para Oblak. Increíble lo que se perdió Sorlo en anterior.
0: Enredó solo, había aparecido todos los espacios. Primero para Baena por afuera, arrimado y recostado como un extremo a pierna cambiada. Encuentra el espacio para que remate prácticamente solo el centro delantero y se lo morfó, pero absolutamente solo Sorlo, sin marca ni sin presión, se enredó el delantero noruego, dejó pasar quizás la más clara del Atleti y probablemente también una de las últimas que va a tener el equipo de Simeone.
1: Y hablando de Sorlo, ahora se lo lleva puesto a Gabriel Magalhães, tiro libre para el Arsenal. Era el tomá y asilo encima de parte de Alejandro Baena, enojado Sorlo con la decisión, le iba a pegar con izquierda y justo se metió esa pierna derecha. Increíble lo que acaba de fallar Alexander Sorlo. Más de 13.000 conectados del otro lado. Mañana Bayern Múnich PSG. Acá dicen la final Arsenal PSG. Chau Atlético. Arsenal versus PSG. 12 ecuatorianos. Calidad. Vamos Piero. Vamos Arsenal a ganar. El Atlético de Madrid gana. Vamos Arsenal a ganar. Dice también Albeiro. Saludo grande para toda la gente que nos acompaña del otro lado. Aquí en Deportes Ataco. Pelotazo largo por parte de David Raya. A un solo subidor de 1.800.000. La saca del fondo ahora Marc Pubil. 87 partidos tenemos. La aguantó bien Sorlo. Jugando ahora para Molina. Molina para Sorlo. ¿Y por qué no sonía en esta? Sorlo que abre el sector izquierdo para Alejandro Baena. Baena con el cambio y el lado muy bueno. El sector derecho. Llega Tiaguito Almada. Iba el Atlético de Madrid buscando el empate. Tiago Almada. Se le cruza muy bien la marca. Por parte entre Gabriel Magalhães y Pirin Capié. Y la va recuperando la marca ahora. Marc Pubil. Pubil hacia atrás para Jan Oblak. Casi 88 de partido tenemos. La bola por el sector izquierdo de David Janko. Janko para Baena. Baena para Johnny. Falta sobre Johnny Cardoso. Tiro libre para el Atlético.
0: Era buena la construcción del anterior porque había quedado algo mal parado el Arsenal y no lo pudo capitalizar el Atleti. Un muy buen cambio de frente de Baena y luego en el retroceso gana bien la infracción Cardoso. Te digo, está a 2 minutos de entrar a jugar el partido Simeone. Él también lo vive.
1: Sí, sí, eso es verdad. Está como loco el Cholo. De a poquito lo estaba viendo yo a Llorente y parecía que se tocaba algo en la pierna derecha, por lo menos el lateral. Hoy reconstruido en el medio campo el propio Marcos Llorente, y ataque el Atlético con Marcos Llorente. Llorente por el sector derecho, la pelota ahora para Nahuel Molina. Molina hacia atrás, la bola aquí ahora de Thiago Almada. Almada que la traslada para que aparezca Coque. Coque con Janko. Janko y la apertura del sector izquierdo para Ruggeri. Ruggeri que juega hacia atrás para Baena. Baena más atrás todavía para Janko. Janko con Baena y quiere encontrar el espacio el número 10. Va Alejandro para pegarle. ¡Baena! Se va un poco desviado por arriba el travesaño. Saque de arco para el Arsenal. 89 minutos tenemos.
0: Te digo, Diego, si Llorente no es el que más corrió en todo el partido, sí, te digo que pega en el palo. Es un desgaste físico importantísimo de uno de los máximos referentes que tiene el Atleti en campo de juego.
1: Los nervios en los hinchas Arsenal que querrán decir que se termine ya este partido. 89 minutos del encuentro tenemos. El Arsenal muy cerquita de jugar una nueva final y de buscar dos títulos. Nada más y nada menos que la Premier y después la final de la Champions, ¿por qué no también? 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Es algo grande para toda la gente. PSG campeón de estos, ninguno es rival. Veremos qué pasará el próximo 30 de mayo. El balón ahora para Martin Odegaard, jugando para Martinelli. Atento en el retroceso el futbolista Llorente. A ver ahora qué hace Sorlat. Por el sector derecho la aguanta solo, busca la falda, no puede. Juega hacia atrás. La bola ahora para Marcos Llorente. Llorente que toca hacia atrás. Enojado Mikel Arteta. En esta oportunidad hay falta, dice el árbitro. Tiro libre para el Atlético de Madrid. 90 tenemos. Y ya te voy a preguntar, Manu, ¿cuánto más se juega ahora? Si 90, ¿cuánto más se juega, Manu?
0: Vamos a jugar 5 minutos más en esta semifinal de vuelta de la UEFA Champions League. 5 minutos tendrá el Atleti para empatar la historia o volverse a casa.
1: Hasta el 95 nos quedamos. Busca la épica del Atlético en el final. Le queda Baena. Muy bien, Odegaard. Atento a la marca. Y le queda ahora Declan Rice, que va a querer matar de a poco el partido. Pelotazo largo para Joker con lo justo. Llegaba Pubir. Y el lateral para el Arsenal. Casi 14.000 conectados en vivo como loco Arteta. Pero Arteta, yo te diría, no agarré la pelota por la duda. Habrá lateral que corresponde a los ganes del sector izquierdo. 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Vamos Arsenal a empatar Atlético. Vamos Pirlo, Capizzi, aquí Taminelli. Habrá tener de sector izquierdo entonces para los Gunners. Lo va a hacer Pirlo Incapié. 91-95, ya se hizo. Pelota ahora de Zubimendi. Y esto era tener para el Atlético. Y de saque. Y yo me pregunto, ¿si hizo ya lo que

0: acerca a su segundo final.
1: En el momento en el que más ha, o más debería haber atacado el Atlético de Madrid, luego del gol del Arsenal y luego de un segundo tiempo en el que había arrancado jugando mejor, qué prolijidad del fondo del Arsenal, porque en un fútbol europeo que realmente se luce por la calidad de atacantes y la cantidad de goles que, por ejemplo, se hicieron Paris Saint-Germain y Bayern la semana pasada, el Arsenal realmente se destaca por la prolijidad defensiva que tiene en su zaga central.
0: 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Dejanos tu me gusta, suscríbete. Creo que le pusieron amarilla al Cholo Simeone, porque ya de a poco todo el banco

0: se luce por la calidad de atacantes y la cantidad de goles que, por ejemplo, se hicieron Paris Saint-Germain y Bayern la semana pasada. El Arsenal realmente se destaca por la prolijidad defensiva que tiene en su saga central.
1: 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Creo que le pusieron amarilla al Cholo Simeone porque ya la pudo todo el banco. Aquí dicen, Portugal, Portugal, Arsenal, Bayern, la final veremos si se dará o no. No la baja bien de cabeza Sorloth. 92-40, la saca mal Gabriel Magalhães, no le podía quedar. En este caso a Nahuel Molina que pega mano en la pasada. La recupera ahora el Atlético, muy bien, yo queré lateral. Saque de mano para el Arsenal, se empieza a comer el partido. Solo Jokeres.
0: Un muy buen segundo tiempo de Jokeres. Obviamente haciendo exactamente lo que pide cada jugada, que corra el tiempo, ganar infracciones, ganar alguna que otra tarjeta. Marc Puvil, impresionante el complemento de Jokeres, recontra utilitario el delantero sueco.
1: Y de paso también ha molestado Mikel Arteta en este final de partido. Gracias a Ricardo Méndez que se suscribe. Todos enojados de un lado y del otro. 93-20, tiro libre entonces para el Arsenal. Lo va a hacer Declan Rice. Último 2 minutos que nos queda. Partido de Ecuador. Toda la gente pidiendo por Pierre Incapi también en el chat. Habrá tiro libre para el Arsenal en el sector izquierdo. Suscríbete que tu nombre aparece en pantalla. Lo va a hacer Declan Rice de tiro libre. Último minuto con 20. Pedro de largo de Rice al sector izquierdo. No podía Jokeres y esto es lateral para el Atlético. Saque de mano para el Atlético Madrid. Que buscará la última. A ver si le queda una más al conjunto colchonero. Que busca meterse en el alargue ahora a esta altura ante una lluvia intensa que empieza a aparecer aquí en Inglaterra. Ganaba de cabeza como podía Magalhães, no le puede quedar a Sorloth, la termina perdiendo. Pedro largo otra vez ahora de Llorente al sector izquierdo, ganando de cabeza Ben White y le va recuperando el Aleti, el pase largo para Sorloth que no, pum, para arriba y otro rechazo ahora por parte de William Saribá, se mira al costado izquierdo, sí, lateral, saque de mano para Atlético, dame la pelota, bueno, se van a pelear por la hizo una amarilla para Martinelli. No es para amarilla, por lo menos mi amigo Ciber la tiró a la tribuna. El futbolista brasileño, lateral para el Atlético.
0: Debería ser una para cada lado. La primera, sí. Coque que lo empujó a Martinelli y después Martinelli que tiró la pelota a la tribuna. Creo que así, o sea, así tendría sentido que resuelva el árbitro.
1: Bueno, lo amonestó a Coque y amonestó a un suplente del Arsenal. Bueno, está bien. Perfecto, a Ricardo Calafiori, no la molestó entonces, en este caso a Martinelli, lateral largo de Llorente, no podía solo, otro lateral más para el Atlético, dice basta la Arteta, se va a terminar el partido, estamos en tiempo cumplido mis amigos, lo va a terminar el árbitro, lo va a terminar o no, uy, ojo con el Cholo abajo, empiezan a picarse, de a poco abajo no lo terminó todavía igual el árbitro, Simeone que dice algo a la pasada me parece, al banco de Arteta, 95-10, pide una mano, uy, Calafiori, ¿qué hace Calafiori?
0: Pero lo hecho se pierde la final, Diego. Es una locura lo de Calafiori.
1: ¿Qué? ¿Límite amarillas?
0: No. Si le saca la roja, se la pierde.
1: Ah, claro. Tenés razón. Por eso mismo. Ay, Calafiori. No lo termina el árbitro. El letra largo ahora para Solo, que no ganó una. No ganó una en Noruego. La va a perder. Y el árbitro de partido dice final. ¡Ganó el Arsenal! El Arsenal es finalista de la UEFA Champions League. Luego de 20 años, vuelve a meterse en la final de la Orejona buscando llegar por primera vez a ser el campeón. Lo quiere hacer el próximo 30 de mayo en Budapest. Sufrió hasta lo último, pero al fin y al cabo, de la mano del 7, en la mano de Bukayo Saka, el Arsenal ganó 1-0 Atlético de Madrid y sueña con los dos títulos. Sueña con ser campeón de la Premier y sueña con ser campeón también de la UEFA Champions League.
0: El resultado de la paciencia, de un largo proceso, de bancar justamente los procesos también. Este es el premio para Mikel Arteta. Ahora es momento de escribir la historia. Bienvenido Arsenal a una final de Champions. 20 años han pasado de aquella en el Stade de France. 20 años de París 2005-2006. Señoras y señores, Budapest tiene su primer equipo finalista. Bienvenido al Arsenal a la cita más grande del fútbol de clubes. Arsenal espera por Bayern o espera por Paris Saint-Germain. Ya dice presente el 30 de mayo en Budapest.
1: Tremendo lo del Arsenal, que puede ser campeón.
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7: ¡Vamos! 3 y 58.
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0: 24 y 29.
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Hola, hola, hola, hola, ¿cómo están? Muy buenas tardes, ya estamos aquí para llevar adelante una edición más de esta bonita prueba.

grupo Vientos Hermanos. Y este bonito tema musical. Estamos a 4 de la tarde, 44 minutos. Luego viene La Bella Luz.

Bien, exacto. Ay, ay, ay. Nuestro último invitado, Gravito y su chela. Vuelve, vuelve. Y luego retornamos con Magazine del Sur.

0: 4 y 57.
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31: A través de tu radio Fama Sur presentamos tu programa musical Magazine del Sur con tu amiga Gloria. Muy buenas tardes, muy buenas tardes. Ya estamos aquí para llevar adelante esta bonita edición musical. Amiga Gloria, Florcita Guanora te dice

todos en general, saluditos cordiales, segundo día de la semana. Atardecer. Hoy 5 de mayo, mes de las mamás, mes de las cruces, mes de mayo, bonito mes, ¿eh?

0: 5 de la tarde, las 5 de la tarde con 5 minutos.
1: En nuestra hermosa primavera.
0: Este bonito magazine del sur con tu amiga Gloria compartiendo a esta hora de la tarde bonita música.
1: En el frío otoño.
0: Vamos a ir ya con nuestro primer invitado para...

0: 5 de la tarde, 10 minutos, hemos tenido la bonita intervención de los Ucas del Perú.
1: Esta canción va dedicando.
0: Ya veréis la bonita participación.

0: Castillo, un bonito tema musical recordando a esta hora de la tarde para todos ustedes. Peñalver Castillo, interesado amor. El coruqueño de oro, el genio del requinto. Después de mucho tiempo en nuestro programa,
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0: Luego de esta bonita melodía.

0: Doña del Castillo.
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0: en nuestra última media hora. A días para celebrar a todas las mamitas lindas. En este mes de mayo empieza ya las celebraciones, los reconocimientos de las diferentes instituciones públicas y privadas. Así que ya no llama, a partir de mañana, creo que mañana también tengo un homenaje, no sé qué hora voy a ir, justo es en la tarde.
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0: Aquí está la bonita intervención.

Muy bien, la bonita música de Marco Antonio, Te Sigo Amando, para todos ustedes. Ya estamos a 5 de la tarde con 36 minutos, como avanza la hora. 5 de la tarde, 36 minutos, edición para ti. Vamos con tu amiga Gloria Florcita de Guanuara y continuamos con nuestras bonitas de canciones. Invitados para el día de hoy.

Dame la mano derecha, chiquito, Un bonito tema musical que grabáramos hace mucho tiempo. Hoy por hoy está también cantándolo Deli.

Este es un bonito tema musical, por cierto, de la composición de Sosimo Sacramento, pero nosotros lo grabamos hace mucho tiempo ya en Lima, en Producciones Cóndor de Chaví. Y ahora Deli Ferrer y Cayetano, Edgar Cayetano lo están pues extrayendo para cantarlo al

0: por allá.
1: Al son del requinto, esta vez teníamos la participación del gran Edgar Rivera, el amoroso, el amorosito, entregándonos sus bonitas canciones. Estamos a 5 de la tarde, ¿cómo avanza la hora? 15 minutos y arribamos a las 6.

esa manera ya estamos acercándonos a la parte final de esta bonita edición de hoy, ya martes 5 de mayo.

nos vemos mañana o nos escuchamos mañana. Que Dios los bendiga, cuídense mucho. Vamos a irnos con este bonito tema musical en la voz de Mari Rosas.

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11: Esta es una triste melodía que sufrimos en carne propia al no tener padre y madre.
12: Qué bonito tema, qué bonita canción. Aquí está el genio de la Requinto, Peña Albert, Recaceitillo.
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Te queremos, Peña, el verde, Casetillo, el genio de la requinta, grande Peña, bien querido, ¿no? Por el lado de Sama, Sama Inclán, Sama La Yara, bien querido. El genio de la requinto, cuando viene por estos lados, todo el mundo se lo lleva, ¿eh? Se va por aquí, por allá, por aquí, siempre con el cariño y además él manteniendo siempre la humildad, ¿eh? Más que nada, siempre. Uno cuando es humilde llega a todos lados, ¿eh? Y de eso lo sabe muy bien Peñalver Castillo. Número de contrato, el 945-74-39-68. Repetimos, el 945-74-39-68 es el número de contrato de Peña, Peña Albert, Recaceitillo, sonando aquí en Radio Fama.

0: ¿Pero qué? Ahí está, bravo, bravo, qué bonito, Peñalver Castillo, el genio del requinto, grande Peña, qué bien, qué bonito. Otro de los temas que me estaban pidiendo, este tema dedicado a la mamá, ¿no? Qué bonita canción, Peñalver Castillo, siempre cantando con el corazón, Número de contrato 945-74-39-68. Repetimos, 945-74-39-68. Aquí está el genio del requinto, Peñalver Castillo.
1: Con mucho cariño a su amigo de siempre, Peñalver Castillo.
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0: muévete pa' aquí, muévete, muévete. Ahí está Espen y Albert Castillo, el genio del requinto. Nos vamos preparando para el mes de abril. Atención con esto, nos vamos preparando para el mes de abril. Se viene novedades. Qué bueno, ¿eh? Nosotros esperando aquí sentaditos o sentaditos, ¿eh? 9-45-74-39-68 es el número de contrato de Peñalbert Castillo. 9-45-74-39-68, ¿sí? Aquí está otro de los grandes temas de Peñalbert Castillo, el genio de la requinto. Qué bonito, sube tu volumen, bailamos, gozamos, disfrutamos con todos ustedes.
1: Y en el espacio de los Don Hugo Suárez. ¿Dónde está Huguito?
2: Está conectado.
1: Ay, ay, ay.

0: llegamos al final, señoras y señores. Gracias Tacna, gracias Moquegua, gracias Perú. Claro que sí, Nos vamos con el último tema, el número de contrato de Peñalver Castillo, 945-74-39-68. Repetimos, 945-74-39-68. Ok, gracias Tacna, gracias Moquegua, gracias Perú. Que tengan un bonito día y conmigo será
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Señoras y señores, es el momento de recibir las ondas electromagnéticas del programa Los Milagros de la Virgen de Guadalupe, en las voces de José y Carla. 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Sean bienvenidos.

0: Buenas noches, Tacna, Moquegua, Tarata, Candarave, y a todo el sur del Perú. Reciban los cordiales saludos de parte de los mensajeros del amor y la fortuna. Mi esposa Carla y tu hermano José, ingresamos una vez más a tu humilde hogar, siempre con nuestro programa Los Milagros de la Virgen de Guadalupe, donde usted y toda su familia es lo más importante para nosotros. Queridísimos amigos, queridísimos hermanos, en estos momentos nosotros vamos a extender nuestras manos y una vez más miraremos hacia el cielo y con nuestras oraciones agradeceremos a nuestro Padre Todopoderoso, que es Dios. Gracias, Dios mío, por permitirme e ingresar a esta hora de la noche con nuestro programa. Por eso nosotros queremos que nuestras voces aconsejadoras se puedan penetrar a tu mente y a tu corazón, para que todos ustedes puedan dejar de cometer errores en sus vidas, y hoy puedas tú de una vez recapacitar para que puedas encontrar la verdadera felicidad en tu vida. Hermanos peruanos, amigos de la radio, es triste ver hogares destruidos, parejas de esposos, ellos que juraron ante Dios amarse toda la vida, pero de la noche a la mañana esas parejas ahora se aborrecen, se celan de manera enfermiza y siguen ellos cometiendo errores de traición. Peruanos, los que más sufren en esos hogares son nuestros hijos, porque nuestros hijos, así sean ellos niños o jóvenes, ellos siempre van a percibir los sufrimientos y los problemas que hay en nuestro hogar. Usted, mujer, comerciante, hombre minero, hermano agricultor, amigo ganadero, mujer profesional, mujer, varón empresario, ustedes peruanos que no se rinden ante nada, ustedes que siguen trabajando, luchando con muchísimo esmero. Peruano, los días siguen pasando, pronto estaremos a mitad de este año, y hoy es martes 5 de mayo del año 2025, y tú no estás satisfecho con los logros que tienes a través de tu trabajo. Peruano, tu negocio sigue estando al borde del fracaso, tu terreno de cultivo te siguen dando pequeñas y pocas cosechas, tus unidades móviles se siguen malogrando constantemente, tus animales se siguen perdiendo, se enferman y hasta se mueren. Y como profesional que eres, no encuentras el trabajo seguro que tú te mereces. Y tu empresa sigue estando al borde de la bancarrota y no sabes qué hacer para salir de todas esas deudas que te siguen perjudicando de manera muy infinita. Nosotros queremos agradecer a todas las familias peruanas que el día de ayer se dieron cita a nuestra casa de los grandes milagros. Varios peruanos tuvieron que viajar por varias horas para poder llegar a la hermosa ciudad heroica de Tacna. Lo importante ayer ha sido que todas las personas que nos visitaron con mucha fe, y todas esas personas estuvieron decididos en solucionar sus problemas y en curarse de todas sus enfermedades. Mi esposa Carla, yo, tu hermano José, nosotros los mensajeros del amor y la fortuna, estamos contentos, felices, porque día a día estamos cumpliendo nuestra misión, porque nuestro propósito, nuestro objetivo es y siempre será ayudar a toda la humanidad peruana, y no le hemos fallado a ninguno de nuestros pacientes. Más bien, todo lo que nos hemos comprometido con nuestros pacientes lo hemos cumplido de manera rápida. Mi esposa Carla, como santera mayor de la santería mexicana, ella como curadora, como gurúe, ella como veracrucista mexicana internacional. Mi esposa ayer, desde muy tempranas horas, pudo ayudar a varios peruanos, mujeres y varones que estaban refugiados en el maldito vicio del alcohol, de la drogadicción. Peruanos que tenían el corazón destrozado. Mujeres y varones, esas personas que ya tenían
1: servicio de topografía,
0: de suicidarse, de acabar con su propia vida. Y todo porque esa persona había sido víctima de traiciones, de rechazos, de abandonos en el amor. Pero mi esposa Carla, como secretista, como macumbera, como exorcista mexicana que es, mi esposa, con sus consejos, con sus curaciones, con sus trabajos de amor, mi esposa Carla, con su amarre, dos corazones en un solo sentimiento, mi esposa, de inmediato, en tiempo récord, logró ayudar a esos peruanos. Mi esposa hizo que esos peruanos recuperaran el amor de sus parejas. Recuerden, hermanos, que mi esposa es la única curandera maestra mexicana que hace regresar al ser

llamado en menos de 48 horas. Para mi esposa, no hay problema de amor que no tenga solución. Para mi esposa, no existe la palabra imposible. Yo, tu hermano José, el mensajero del amor y la fortuna, yo como vidente, como tarotista, yo como maestro de maestros que soy, yo como curador de las enfermedades más terribles y desconocidas, ayer desde muy tempranas horas pude diagnosticar las enfermedades de varios peruanos, yo a varias mujeres les pude tocar el pulso, a varones les observé los oídos, miré la línea de la frente de esos peruanos, también a varias personas observé los ojos de ellos, miré la lengua de esos seres humanos que estaban bien enfermos, y yo pude rápido descubrir que esas personas habían sido víctimas de brujos negros, de sortilegios, de burundangas, de brujerías, de hechicerías, de maleficios. De inmediato, con la ayuda de mi Dios Todopoderoso, con los milagros de mi Virgen Morena de Guadalupe, con mi imposición de manos, con mi mesa curandera mexicana, con mis espadas fuertes y silbadoras, pude yo limpiar, curar y sanar esos cuerpos que estaban paralizados, que estaban torcidos, que estaban hinchados, cuerpos que habían sido desahuciados por la ciencia médica de esos cuerpos. ¡Saqué toda maldad, toda brujería, todo hechizo negro! Y agarré también ayer mi espejo biselado de siete puntas, de procedencia mexicana. Pude yo invocar el nombre de Dios con mis pacientes y a todos ellos les pude enseñar el rostro y el nombre de sus enemigos. Varios peruanos se quedaron sorprendidos al descubrir que sus propios amigos, vecinos o familiares les habían hecho esa brujería. Por eso, peruano, en este mundo en que vivimos, no debemos de confiar en nadie sin nadie. Tu mejor amigo puede ser tu peor enemigo. Y recuerda, peruano, lo que no pasa en muchos años puede pasar en un minuto. Peruano, no dejes para mañana lo que puedas hacer hoy. No esperes, peruano, estar bien enfermo o al borde de la muerte para que recién me visites. No esperes que tu hogar se haya destruido, que tu pareja te haya traicionado o que tu pareja se haya alejado de tu lado para que recién me visites. No esperes, peruano, estar en la total miseria y sin dinero para que recién me visites. Peruano, mañana bien temprano, levántate de tu cama, piensa primero en Dios, encamina tus pasos a mi casa de los grandes milagros que está ubicado en la ciudad de Tacna. Y mi esposa Carla, yo tu hermano José, nosotros los mensajeros del amor y la fortuna, te recibiremos en nuestro humilde hogar con el respeto, el cariño y el amor que cada uno de ustedes se merecen, y con nuestras cartas del tarot, con nuestra hoja milagrosa de la coca, rápidamente visualizaré, descubriré el por qué lloras, el por qué sufres, el por qué de tu desgracia, el por qué de tu dolor, el por qué de tu enfermedad. Y de inmediato, peruano,

0: mano, te liberaré de todo maleficio, de toda brujería, y te enseñaré el daño que te han hecho, porque mi estado de Veracruz, que es capital del curanderismo mexicano, nosotros los mexicanos decimos ver para creer, porque las palabras se lo llevan el viento y los hechos son los que quedan. ¡Comiencen a participar en mi programa! Mejor dicho, comiencen a llamar a mi número de celular, al de ayuda espiritual, que es el número 991-939094. Repito, 991-939094. Y voy a recibir una primera comunicación. ¡Hola! Buenas noches, ¿qué tal?
1: Buenas noches.
0: Bienvenido a mi programa, varón. ¿De qué lugar me llama?
1: De Moquegua.
0: Gracias a la hermosa provincia de Moquegua, que día a día sintoniza mi programa a esta noche. ¿Qué te tiene triste, preocupado? ¿Cuál sería tu consulta? Te escucho.
1: Sobre la salud de mi papá.
0: ¿Cuántos años tiene tu padre ahora?
1: 49.
0: Dame el día del cumpleaños de él.
1: 19 de agosto.
0: Yo veo a través de mis cartas que tu padre sigue perdiendo peso. Y a tu papá le duelen las piernas, los brazos, y tu papá de noche tiene mucha sed, y tu padre orina constantemente, orina cada rato durante la noche, y tu papá está perdiendo de poco en poco la memoria y la visión de sus ojos. ¿Es verdad o es falso lo que dice mis cartas?
1: Es verdad.
0: ¡Peruano! Antes que tu padre se enferme, tu papá tuvo conflictos fuertes con una mujer. Estoy hablando de la esposa de tu tío, o sea, la esposa del hermano de tu papá. Estoy hablando de esa mujer que vive cerca a tu casa. Aunque tú en estos momentos no me has contado el motivo del problema que tu papá tuvo con esa persona, pero nosotros, como espiritistas mexicanos que somos, hemos podido en estos momentos descubrir, y con mis cartas he identificado, he visualizado que el problema que tuvo tu papá con esa mujer fue lo siguiente: tu padre le contó a su hermano que su esposa lo estaba traicionando, y que el último hijo que había tenido esa mujer no era del hermano de tu papá. Al comienzo tu tío no creyó de lo que tu padre le contó, pero al final tu tío

0: enterarse de todo eso, al enterarse de la infidelidad de su esposa, tu tío decidió separarse de su esposa. Hasta el día de hoy, tu tío y su esposa están separados. ¿Es verdad o es falso lo que dice mis cartas peruano?
1: Es verdad.
0: Pero la esposa de tu tío, esa mujer, sembró rencor y venganza en contra de tu padre. Y esa señora a tu padre le ha hecho una brujería, una maldad, para que tu padre se enferme. Y de esa manera tu padre sufra con esa enfermedad maligna que ahora tiene tu papá. Peruano, no te preocupes, la enfermedad de tu padre sí tiene curación. El día de mañana, tú y tus familiares, urgente, tienen que traerlo a tu padre aquí a mi casa, Tacna. Mi esposa Carla, yo tu hermano José, con la ayuda de mi Dios Todopoderoso, con los milagros de mi Virgen Morena de Guadalupe, lo liberaremos a tu padre de toda brujería. Y vas a ver, peruano, que en menos de 15 días tu padre volverá a convertirse en el hombre robusto, sano, normal y fuerte que fue. Si me va a visitar tu papá, dile que me visite con fe a mi casa, y yo solamente atiendo en la ciudad de Tacna, solo en Tacna. 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Gracias, peruano, por haber confiado en esta noche y nosotros. Y te pregunto, antes de que cortes ya la comunicación, todo lo que he hablado sobre la salud de tu padre, ¿te he hablado con sinceridad o te he hablado con mentiras de repente?
1: Sí, con sinceridad.
0: Entonces, terminando el programa, lo coordinamos todo. ¡Gracias por habernos llamado! Sigan marcando mi número de celular, que es el 991-93-9094. Repito, 991-93-9094. Mi esposa Carla, yo tu hermano José, estamos aquí en Tacna por primera y única vez y por cortito tiempo, y estamos aquí en la radio con nuestro programa en vivo y en directo. Familia peruana, lo importante es preguntar, y lo malo es que te quedes callada o callado. Decenas y decenas de mujeres mueren a nivel mundial a través de un feminicidio provocado por su propia pareja. Hoy esas mujeres están bien muertas, están bien sepultadas. Ellas nunca denunciaron, ellas nunca reclamaron nada, ellas nunca preguntaron nada. Por eso, mujer, es malo que te quedes callada. Es importante que en esta noche preguntes referente a tu hogar, y simplemente participarás en mi programa con bastante fe y realizando una llamada, y de manera gratuita. Simplemente con una llamada, el rumbo de tu vida cambiará. Esa vida triste, esa vida llena de sufrimientos, esa vida llena de traiciones, esa vida llena de desamor, esa vida llena de dolor, llena de enfermedad, cambiarás esa vida por una vida nueva, pero una vida con felicidad, con buena salud, con triunfos y con éxitos en tu vida. Sigan marcando, sigan marcando. Mi número de celular, el de ayuda espiritual, que es el número 991-93-9094. Mi esposa Carla, en sus manos tiene su hoja milagrosa de la coca. Yo, tu hermano José, el mensajero del amor y la fortuna, en mis manos tengo mis cartas del tarot, que son 78 cartas. Nosotros, como gurúes, como maestros aztecas que somos, ya estamos aquí en la radio con nuestro programa.

0: programa en vivo y en directo. Sigan marcando mi número de ayuda espiritual, mi número de celular. Lo que tienes que hacer en esta noche es comunicarte con fe con nosotros. Sigue marcando mi número de celular, que es el 991-93-9094. Y cuando me llamas, peruano, no tienes por qué decirme tu nombre. No quiero saber tu nombre. Nuestras consultas son secretas, privadas, como en mi estado de Veracruz, que es capital del curanderismo mexicano. Simplemente me dices, ¿de dónde estás llamando? Haces la pregunta que tú quieres. Así sea tu pregunta fácil o difícil, al final de tu comunicación no te olvides, mujer, varón, que me tienes que decir tu signo, tu edad o el día de tu cumpleaños. Y mi esposa Carla y yo, tu hermano José, como espiritistas nosotros, como maestro de maestros que somos, descubriremos, visualizaremos desde tu vida pasada hasta tu vida futura. Y te diremos qué es lo que tú tienes que hacer para que en tu hogar seas feliz. Te diremos qué es lo que tú tienes que hacer para que salgas de todos esos fracasos que tienes en tu trabajo, para que puedas recuperar el amor de tu pareja y para que vuelvas a gozar de buena salud. Recuerda, peruano, que todo problema tiene solución. Solo la muerte no tiene solución. Sigan marcando mi número de ayuda espiritual, mi número de celular. Recuerda, familia peruana, que nuestro programa es en vivo y en directo. Recuerda que mi programa no es grabado, mi programa es en vivo y en directo. Sigue marcando mi número de celular, el de ayuda espiritual, que es el número 991-93-9094. 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Y quiero informarles algo muy importante a todos ustedes peruanos. Por la consulta que pagarás en mi casa, reclama gratis, reclama gratuitamente la medalla mexicana Guardián del Hogar y la Felicidad. Y voy a recibir otra llamada. ¡Hola! ¿Qué tal? Buenas noches. ¡Hola!
1: Buenas noches.
0: ¿De qué lugar me llama, mujer?
1: Del Centro Comercial Tacna Centro.
0: ¡Gracias! ¿De Tacna me dice que me llama? ¿Perdón?
1: Del Centro Comercial Tacna Centro.
0: ¡Gracias! Mujer, ¿qué te tiene triste, estresada? ¿Cuál es tu pregunta? Te escucho. Tu pregunta puntual, mejor dicho.
1: Quiero saber cómo se porta mi esposo.
0: Bájame el volumen de la radio porque no te escucho bien. ¿Cuántos años tiene tu esposo?
1: 53 años.
0: ¿Y el día del cumpleaños de él?
1: Es el cumpleaños.
0: ¿Usted es menor que él? ¿Son edades o usted es mayor de repente? ¿Aló?
1: No, menor.
0: ¿Cuántos años él te lleva más o menos?
1: 3 años.
0: ¡Yo veo a través de mis cartas que cuando lo conociste a tu esposo, ¿te acuerdas? ¿Te acuerdas? Cada día que iba pasando, descubrías que él no era un hombre malo. Descubrías que era un hombre bueno. Y en ese tiempo sí sentías que él te quería. Sentías que él te amaba y sentías que él se preocupaba por ti. Eso era primero, ¿es verdad o es falso lo que dice mis cartas?
1: Verdad.
0: Pero ahora yo veo que en tu hogar no veo que te sientas feliz. Por ratos quieres seguir con él y por ratos quieres inclusive hasta separarte de él. Yo veo eso. ¿Es verdad o es falso? Te pregunto.
1: Verdad.
0: También veo a través de mis cartas cambios en tu esposo. Lo veo a él diferente, distinto, como si estuviera él pensando en otras cosas. Eso es lo que yo veo. Y los problemas que ustedes tienen se van a complicar, se van a agravar y ustedes van a terminar, se los juro, en una desunión, en una separación. O sea, hay una persona que quiere desunirlos, que quiere separarlos. Y yo sé quién es esa persona. ¿Quieres que te lo diga? Te pregunto.
1: Sí,